0: 1309-2025.
1: Momentos Panamá-Croacia aún sin puntos. República Checa cerró preparación para buscar la calificación ante México. Están obligados a ganar este miércoles en el Estadio Ciudad de México. Cristiano Ronaldo vuelve a hacer historia con una marca que nadie había conseguido: anotar en 6 ediciones diferentes de la Copa en la goleada de 5-0 de Portugal ante Uzbekistán. Este miércoles se definen los grupos A, B y C en lo que será la última jornada para conocer a los calificados a los 16avos de final.
2: Buenas tardes, amigos, bienvenidos a Espacio 2026. Estamos al aire en un programa más de ASIR Deportes a través de 889 Noticias, información que sirve. A nombre de Eduardo Cortés en la producción general, de Francisco Rodríguez, que también aquí nos acompaña. Paco.
3: Caballero.
2: Paco Caballero. ¿Qué pasó, Paco? Pero bueno, al final de cuentas, bienvenido, gracias por estar con nosotros. Guillermo García, Alejandro Cervantes. Bueno, pues hoy vamos a platicar de un día histórico para el fútbol. Cristiano Ronaldo se convirtió en el primer jugador en la historia en anotar al menos un gol en 6 ediciones distintas. Y no solamente eso, sino que ha llegado a 10 anotaciones en copas. Con este registro supera ya el récord, ni más ni menos que de la Pantera de Mozambique, de Eusebio, que se ha quedado con 9. Y bueno, ahora CR7 es el máximo goleador en la historia para Portugal en las copas. Además de ello, hay que reconocer a Cristiano Ronaldo como máximo goleador en la historia del fútbol profesional, con más de 970 anotaciones oficiales. Leyenda del Real Madrid, máximo artillero europeo, y todo ello, a sus 41 años de edad. Y esto en la victoria de Portugal 5-0 sobre Uzbekistán, ampliamente superior. Les pusieron un baile allá en Houston, y bueno, es la nota histórica, es la nota de hoy. Después de 13 días de actividad mundialista, de 32 partidos disputados de los 104 que nos esperan, y bueno, ya apareció Leo Messi con Argentina, lo hizo Kylian Mbappé con Francia, Erling Haaland con Noruega, CR7 con Portugal. Y aquí la pregunta sería, Memo, y te saludo con muchísimo gusto, mañana hay posibilidades, ¿crees que veamos a Neymar con Brasil? ¿Cómo estás, Memo?
3: Hola, Alex, ¿cómo estás? Muy buenas tardes, un gusto estar con ustedes, amigos. Pues se habla, ¿no?, de que podría ya mañana debutar, juego clave para Brasil que enfrenta a Escocia. Es el único que nos falta, ¿no?, de estas grandes figuras. Ya estuvo Haaland, Mbappé, Lamine Yamal, Messi y Cristiano Ronaldo. Lo que llama la atención de Ronaldo son pocos goles, ¿no?, para 6 torneos, pocos goles. Solamente en Rusia 2018 anotó 4, pero en los otros de a uno nada más, así que pues eso llama mucho la atención. Uno hubiera pensado ya tendría 14, 15, 16 goles,
2: ¿no? Memo, vamos empezando el programa, no vengas a demeritar lo que ha hecho
3: Cristiano. No demerito, Ronaldo, pero digo, llama la atención
2: en marcar en 6 copas distintas.
3: Lo que yo digo,
2: y tú vienes y luego
3: pues
2: opacar.
3: Sí, porque
2: tú eres mesista.
3: No, ni uno ni el otro, ni me va ni me viene, ¿no? O sea, lo que yo digo es que son pocos goles para la calidad del jugador que es y para los tantos goles que hace. O sea, a mí me llamó la atención cuando vi el dato. De hecho, hicimos la cápsula de eso, que tuviera nada más 8 antes de este juego. O sea, son muy pocos goles para el tipo de jugador que es.
2: Sí, no, y te la compro. Tienes toda la razón. Pero también hay que ver qué tipo de rivales ha enfrentado, a diferencia de otros jugadores que a lo mejor llevan más goles.
3: Pero fíjate, pero también de esos 10 goles, tuvo un triplete contra España. Uh-huh. O sea, contra otros equipos inferiores no anotó tantos. Digo, me llama la atención nada más, no estoy demeritando.
2: No.
3: Porque estar en 6 copas dura 24 años y estar ese nivel, pues no cualquiera, son contados, ¿no? Digo, ahora tiene seguramente, y así esperemos, un camino largo para seguramente por lo menos igualar esos 8 goles que llevaban los otros 5 torneos, ¿no?
2: Bueno, porque además también Portugal no tiene la misma estructura y Cristiano en especial no estaba rodeado de una calidad de jugadores, de compañeros en su selección, como quizá en este Mundial sí lo está. Como a diferencia...
3: En el 2006 sí tuvo buen equipo, ¿eh?
2: Pero mira...
3: Era el novato, esa es la situación.
2: Pero a diferencia de un Kylian Mbappé con Francia,
3: sí,
2: o del
3: sí,
2: mismo
3: sí.
2: Messi con Argentina.
3: Fíjate, el promedio de goles de Mbappé sí es sorprendente, ¿no? En 3 torneos ha anotado ya 16.
2: Oye, ¿y qué te pareció el empate de Inglaterra contra Ghana?
3: Fíjate que ese resultado, si se dan combinaciones a la larga, le puede convenir a México, porque el primer lugar de ese grupo, si avanza en 16avos, y si México hace lo propio, sería el rival del tricolor en octavos. Claro, hay que esperar, porque el último rival de Inglaterra es Panamá. Uh-huh. ¿No? Ahorita van, por cierto, ahorita vamos a checar el marcador de Panamá-Croacia. Iban 0-0 al medio tiempo.
2: Sí, sí, sí.
3: Pero bueno, fue un gran resultado para Ghana. Hoy sí echaron el camión atrás, jugaron al contragolpe. De hecho, tuvieron la oportunidad Ghana de hacer un gol. Me parece que el delantero que ya se escapaba como que se cansó. Uh-huh. Y ya no alcanzó a disparar bien. E Inglaterra pues tuvo un par de opciones. Una que falló de forma increíble, Harry Kane. Y se va con el punto. Yo creo que va a terminar como primer lugar del grupo porque va a enfrentar a Panamá, ¿no? Sí. Y Croacia y Ghana se van a pelear ese segundo lugar.
2: Y quizá por ahí alguno podría calificar como un mejor tercer lugar.
3: Exactamente. ¿No? Se ve complicado, ¿no? Digo, estamos hablando que los terceros lugares, se habla que con 4 puntos, tal vez más, son los que van a clasificar. Y Panamá pues sí la tiene muy complicada, ¿no? La derrota en el último minuto del juego anterior contra Ghana le costó mucho. Y hablando del juego de Portugal, pues una gran actuación, ¿no? En el primer tiempo ahora sí vimos el Portugal que queremos ver. Increíble, ¿no? Se dan el lujo de mandar a Bernardo Silva a la banca, a Rafael Leao, lo que nos habla del potencial y enorme talento que tiene este equipo, ¿no?
2: Vamos con la información. La victoria de Portugal contundente 5-0 sobre Uzbekistán.
0: ¡Portugal! ¡Portugal! ¡Portugal! ¡A seleção chegou!
4: Cristiano Ronaldo se convirtió en el primer jugador en la historia de las Copas del Verano en anotar gol en 6 diferentes ediciones, luego del par que logró en el triunfo de Portugal 5-0 sobre Uzbekistán. El astro lusitano comenzó a escribir su historia hace 20 años en Alemania, al anotar ante Irán por la vía del penal su primer y único tanto en esa competencia. Misma cantidad en Sudáfrica 2010, cuando perforó la meta de Corea del Norte, así como en Brasil 2014 ante Ghana. Rusia 2018 registra su mejor récord con 4, 3 ante España y 1 frente a Marruecos, mientras que en el 2022 solo se hizo presente en una ocasión en la portería de las Estrellas Negras. Ahora con 2, el comandante llegó a 10 para así superar a Eusebio como el máximo anotador de la selección lusitana en el torneo de selecciones nacionales más importante en el mundo. Escuchamos al exjugador del Real Madrid.
5: La semana que la opinión pública fue muy dura con nosotros, todos los jugadores, especial para mí. Pero si es siempre así, no pasa nada, porque como debes calcular, ya son 23 años de profesión y siempre cuando las cosas van bien, Cristiano bien. Cuando va mal, es un reiterado, ya está viejo, siempre será así.
4: Para CIR Deportes, Ricardo Blancas.
3: Portugal con doblete de Cristiano Ronaldo goleó 5-0 a Uzbekistán en Houston en la actividad del Grupo K de la Copa del Verano. El cuadro luso mostró una cara distinta a lo que fue su presentación frente a Congo y ahora fue contundente. Cristiano Ronaldo se convirtió en el primer jugador en anotar gol en 6 ediciones distintas de la Copa y aquí lo escuchamos.
5: Bueno, no sé qué contestarte porque es una pregunta un poco... no tiene muy sentido, pero bien. Sería top. Pero lo más importante era hoy, ganar para pasar en el grupo y estar preparado para lo que viene. Sabemos que vamos a tener un partido duro contra Colombia, pero el objetivo principal era pasar del grupo y lo logramos. Jugué bien, marqué, ayudé al equipo, el equipo ha estado muy bien y seguimos.
3: Los autores de los otros tantos de Portugal fueron Nuno Méndez, Rafael Leao y autogol de Nematov. Para CIR Deportes, Memo García.
2: Gracias a Memo García. Y bueno, nada más aquí decir que Portugal se enfrenta en la última ronda de la fase de grupos a Colombia. Ahí van a decidir prácticamente quién va a ser el líder del grupo.
3: Bueno, depende, ¿no? Porque si hoy gana República Democrática del Congo, cuidado.
2: Bueno, también. Pero yo creo que, yo sigo insistiendo, de ahí va a salir el líder.
3: Sí, yo creo que sí. Yo creo que va a ser Portugal, ¿eh? Por lo que se vio hoy.
2: ¿Crees que sí le gane sobre todo a Colombia?
3: Sí, yo creo que sí, es mejor equipo. Colombia batalló en el primer tiempo con Uzbekistán. Fue hasta el segundo donde termina reaccionando, pero hay que verlos hoy con República Democrática del Congo. Si Congo gana, pues igual a Portugal, y Congo va en el último juego con el rival más débil.
2: Ese partido más tarde allá en Guadalajara.
3: A las 20 horas en Guadalajara.
2: Uh-huh. ¿Te parece, Memo? Ahora rápidamente platiquemos de la Inglaterra contra Ghana. Empataron sin anotaciones. Ya lo decías, creo que los ingleses gran parte del partido tomaron la posesión de la pelota. Dominaron hasta cierto punto, pero no fueron contundentes, y el equipo de Carlos Queiroz, el equipo africano, con un bloque defensivo bien parado, bien ubicado, incluso Memo, a pesar de que me parece que los ingleses tuvieron las oportunidades más claras, porque una es el remate al poste y después la de Harry Kane, pero ellos también tuvieron las suyas, ¿eh? Les ganaron en ocasiones las espaldas a velocidad y le jugaron al contragolpe.
3: Sí, la verdad es que Inglaterra no pudo en esta ocasión. El juego contra Croacia se prestó porque Croacia fue más propositivo, jugó más abierto,

0: García, Alejandro Cervantes. Pepe, para que nos platiques qué te ha parecido hasta el momento esta justa futbolera, que prácticamente hoy estamos llegando ya al final de la segunda vuelta.
1: Pues la verdad, hemos estado muy conectados. Me da mucho gusto saludarte, mi querido Alex, Memo, al señor productor también un fuerte abrazo, mis niños adorados. Ahorita no son las 3:15, pero estoy muy contento de estar platicando de algo que también nos gusta mucho, que es el fútbol, y sobre todo de cómo se va desarrollando el guateque futbolero, como le llamamos, ¿no? El hecho de que, pues, de que México, aunque no convenciendo del todo, ni mucho menos, pero pues ha logrado dos victorias, ya tiene su boleto para la siguiente ronda, que ya va a ser de vencer o morir, y ahora que irán contra Chequia mañana. Pero en términos generales, pues hemos tenido momentos muy importantes que se han presentado en el desarrollo del torneo, ¿no? Ahora los delanteros que están echando tiros, ¿no? El caso de Messi, que ha levantado la polémica, obviamente, por lo que sucedió en el encuentro contra Argelia, de que el árbitro polaco no se atrevió a expulsarlo por la plancha que hizo, y que bueno, ahora sí que lo dejó vivir en ese partido, y pues de ahí para acá ha anotado 5 goles, de momento el líder anotador en la historia de estos torneos con 18, pero pues Kylian, no digo el apellido, aunque bueno, ahorita no son las 3:15, pero Kylian, ¿verdad? El francés, que ya está a 2 de distancia, y el Erling Haaland, que también ya hizo 2 goles, y lo de Cristi, que estabas como loco, padre, el día de hoy, con los 2 goles que le metió en ese partido, ganando Portugal a Uzbekistán, pues han sido exhibiciones magníficas de estos grandes jugadores.
0: Y cómo no, Pepe, estábamos muy contentos.
1: También, ¿saben qué me ha
0: Oye, Pepe, aguántanos, vamos a hacer una pausa, regresamos, continuamos platicando contigo para que termines tu día. 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
2: La selección de Brasil juega en Miami este miércoles contra Escocia y la hinchada ya está haciendo una fiesta espectacular en toda la ciudad. @barrabrava_net.
3: Erling Haaland, futbolista del equipo de Noruega, cambió el nombre de su camiseta para rendir homenaje a su madre en la fiesta del fútbol más grande del mundo. El apellido Haaland proviene de su padre Alf Inge Haaland, exfutbolista, y Braut fue heredado de su madre Gry Margarita Braut, exatleta noruega especializada en heptatlón. El jugador decidió hacer el cambio para poder rendir homenaje a ambos.
4: Soy Mariana Santiago
3: y esta es la notita futbolera.
5: Muchas gracias a Mariana Santiago, también con sus cápsulas sobre estos datos curiosos de la Copa. Y seguimos platicando con Pepe Segarra, que estábamos hablando con él, pero tuvimos que ir a la pausa. Y Pepe, de lo que has visto, ¿qué selección es la que más te ha gustado o más te ha convencido ya prácticamente a dos jornadas que llevamos de cada grupo?
6: Mi querido Memo, qué gusto saludarte. Fíjate que veo muy fuerte al equipo francés. Creo que viene muy sólido y lo ha demostrado, y es uno de los serios candidatos. La verdad, me gustó mucho este equipo para poder llegar lejos. También, por ejemplo, ayer me tocó ver a Noruega que ganó con trabajos a Senegal 3-2, pero pienso que es un equipo también muy fuerte, muy sólido, con Erling Haaland, y me encantó el festejo. La gente festejando, remando, la gente en la tribuna, y luego los jugadores con muy buen ritmo y con gran cadencia también celebrando. Creo que es un equipo que quizá no esté recibiendo pues mucha publicidad, pero es de los que yo he visto muy bien. Lógicamente, pues Argentina es el campeón del mundo, y dice un viejo refrán que con el campeón hasta que pierda. Entonces Argentina ha ganado sus dos primeros encuentros, creo que es de los favoritos para llegar lejos, pero sí, insisto, me gustó el cuadro francés. Alemania, me da gusto que Alemania ya esté repuntando, porque pues no le había ido bien recientemente a Alemania, y ahora creo que ya trata de volver por sus fueros. Y sí quiero mencionar algo que me ha llamado la atención: el hecho de Cabo Verde y Curazao. Cabo Verde, que ha sido una revelación verdaderamente inusitada, inesperada, el empate con España. Para mí España, desde antes de que empezara el torneo, mi favorito para llegar a la final, España. Y no sería nada raro que fuera España-Francia, pero dices, ese empate 0-0, pero ya después se recuperaron. Pero Cabo Verde, después lo que ha hecho Cabo Verde, el empate después que sacó Cabo Verde con Uruguay, y el portero que le ha robado el corazón a la gente, ese Bocinha de 40 años, y qué bárbaro, un portero extraordinario, igual que el que me ha llamado mucho la atención también, el arquero de Curazao, Eloy Rum, que el otro día en ese empate histórico de Curazao, que va por primera vez a un certamen de este tipo, y que en el duelo frente a Ecuador, que logran el primer punto en su historia, el tipo tuvo 15 atajadas, no dejaba pasar ni el aire. Entonces, son de esos aspectos que me han llamado la atención de que han destacado, sobre todo de equipos que no se esperaba absolutamente nada. Claro que Cabo Verde con mucho mejor rendimiento que Curazao, porque Bocinha se tuvo que tragar 7 goles de Alemania. Pero sí, también les quiero decir que me ha decepcionado mucho el equipo de Uruguay. Uruguay creo que muy por debajo de lo que se esperaba, empatando con Cabo Verde, empatando con Arabia Saudita. Dice uno, ¿dónde está el Uruguay de Forlán y de esos grandes jugadores que llegaron lejos no hace mucho tiempo en este tipo de torneos? Y los charrúas para mí han quedado a deber, igual que Ecuador, la verdad, otro equipo decepcionante, aunque claro, no es el Ecuador de Aguinaga y de todas esas grandes figuras de otros tiempos. Pero creo que este torneo, muchachos, mi querido Alex, señor productor, mi querido Memo, pues ha tenido de todo, momentos muy interesantes, importantes. Bélgica también, de los abocados a llegar lejos, creo que Bélgica no ha enseñado gran cosa por el momento en lo que se ha presentado el torneo.
4: Muy bien, perfecto, mi querido Pepe, pues ya nos platicaste un amplio panorama de lo que ha sucedido en esta Copa, de lo que te ha parecido lo bueno y lo malo, y bueno, Pepe, si te parece, más adelante volvemos a hacer contacto contigo en próximos programas para seguir platicando de este evento.
6: Claro que sí, mi querido Alex, ya sabes que me dan cuerda y empezamos a platicar.
4: Casi bueno. No me di cuenta, Pepe.
5: Bromas. Saludos, Pepe.
6: Bueno, pues si ya saben cómo soy, ¿para qué me invitan entonces, hombre?
5: No, hombre, con mucho gusto, Pepe, te tendremos más sí. Adelante.
4: Claro.
5: Siempre será importante conocer sus opiniones, porque no solo es experto en béisbol y fútbol americano, sino en varios deportes. Y hoy a las 20 horas allá en Guadalajara, Colombia se enfrenta a República Democrática de Congo y tenemos la información.
7: El Estadio Guadalajara volverá a tener un partido de la fiesta futbolística de 2026 este martes, cuando Colombia se enfrente a la República Democrática del Congo. Los cafetaleros buscan la victoria para asegurar su clasificación en el Grupo K, pero saben que el Congo es peligroso e hizo sufrir a Portugal la semana pasada. Ante ello, el técnico Néstor Lorenzo puntualizó los factores para evitar alguna sorpresa en el marcador.
8: No, por supuesto que la disposición táctica, hay una disposición táctica ofensiva, donde uno propone lo que su juego puede dar, aprovechando al máximo las virtudes de los jugadores, y una disposición táctica defensiva, donde nos tenemos que adaptar a por dónde y cómo nos ataque el rival, y esas son las previsiones que tenemos que cambiar en este caso, ¿no?
7: Para Asir Deportes, Arturo Sanguino.
4: Muchas gracias, Arturo, con el reporte. Y bueno, precisamente el partido será a partir de las 20 horas en Guadalajara. Bueno, la Minerva ya fue invadida de aficionados colombianos. Y Martín Beltrán, nuestro amigo, nuestro corresponsal allá en la Perla Tapatía, después de la pausa estará con nosotros para platicarnos precisamente de todo lo que está ocurriendo minutos antes, o bueno, una hora y media antes del partido, donde Colombia, Memo, va a tener enfrente un rival muy complicado, pero yo creo que después de haber visto su primer partido con Luis Díaz, con James Rodríguez, tiene las condiciones y la calidad como para poderse imponer esta noche.
5: Vamos a ver si Congo no arriesga más. Es una realidad que jugó al contragolpe con Portugal, un equipo que era más potente el ofensivo, y Colombia necesita que mejore James Rodríguez, ¿no?
4: Sin duda alguna que es el que mueve los hilos en el medio campo.
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2: La estrategia de Curazao en la Copa después del histórico empate ante Ecuador. En su primera Copa, una integrante del área médica señaló que los futbolistas están permitidos compartir habitación con sus parejas durante la concentración. Arroba Diario Le.
3: De regreso, amigos, a través de Asir Deportes, 889 Noticias, Espacio 2026. Quedó pendiente platicar del partido de esta noche entre Colombia y República Democrática del Congo, 20 horas dentro del Grupo K, en el Estadio Guadalajara y ahí en la Perla Tapatía. Ya les habíamos anunciado, ya está nuestro compañero Martín Beltrán, que nos va a platicar un poquito del color y de lo que podemos esperar esta noche allá en Guadalajara. Martín, adelante, te mandamos un abrazo.
4: Alex, igualmente, buenas tardes. Pues fíjate que el ambiente es bueno, es tranquilo por tratarse de martes, el tercer partido de este campeonato de fútbol 2026 aquí en Guadalajara. Tiene su expectativa, tiene su público allá en el estadio, pues ya está dispuesta la Guardia Nacional, el Ejército, Policías Estatales, todo este operativo de seguridad, pasar 20 cinturones, filtros, cierres viales en la última milla y 3 kilómetros a la redonda. El tráfico está tranquilo por todo lo que es Avenida Vallarta rumbo al periférico. Ahí en ese cruce es donde está justamente el Bajío, en las instalaciones del Estadio Guadalajara. Está todo tranquilo. Desde las 4 de la tarde comenzó el ingreso de los aficionados, obviamente en su gran mayoría colombianos o simpatizantes de esta selección. Alex, si me permites, vamos a escuchar lo que dice uno de estos aficionados colombianos que llegaron a Guadalajara, se hospedaron en uno de estos lugares de la zona más cool del mundo, que así fue clasificada la colonia moderna aquí en Guadalajara. Por ahí están hospedados y bueno, vamos a escuchar lo que dicen acerca de este partido. Escuchemos.
5: Va a ser difícil, el Congo es una selección dura, mis ancestros, dura selección de Congo, pero yo creo que quedamos ganando 2-0. Lucho Díaz y James Rodríguez. 3:30 salimos de la zona americana, colonia americana, contratamos transporte y nos lleva hasta allá, 3:30 de la tarde.
4: Fíjate que el transporte aquí en la zona metropolitana es la mejor forma de desplazarse a cualquier lado y todas las rutas te llevan al Estadio Guadalajara, pero ellos prefirieron contratar su transporte privado. Bueno, pero además, como bien lo comentas, Alex, está dispuesto todo en la glorieta de la Minerva, donde se han instalado, ayer quedaron instaladas 3 grandes pantallas gigantescas para que la gente vaya a ver ahí los partidos, y no es la excepción este de Colombia. Ya hay semáforo verde porque todavía hay capacidad ahí en la Minerva para ver el partido, pero no solo en la Minerva, también en el Fan Fest, en el centro de Guadalajara, en el Auditorio Benito Juárez, en Plaza de las Américas, en todos los lugares donde se instalaron pantallas gigantes, ahí se pueden ver, y hay semáforo verde, es decir, que hay todavía capacidad. ¿Y la Minerva por qué? Porque los propios colombianos han dicho a través de redes sociales aquí en Guadalajara que de ganar se irán a festejar justamente en la Minerva, Alex. Así el panorama.
3: Perfecto, mi querido Martín Beltrán, muy completo. Gracias por el reporte, te mandamos un abrazo. Igual y mañana estamos de nueva cuenta contigo en contacto.
4: Estamos al pendiente con todo gusto, Alex.
3: Hasta luego.
6: Y es momento de hablar de la selección mexicana. ¿Y con quién más? Con el reportero de Asir Deportes, Arturo Sanguino, que está pegado al tricolor. Arturo, ¿cómo estás? Buenas tardes, bienvenido a Espacio 2026. Amplia actividad de la selección, hablaron jugadores y habló el Vasco Aguirre. ¿Cómo estás, Arturo?
7: ¿Qué tal, Memo, Alex, señor productor, amigos de Espacio 2026? Un placer saludarlos. Así es, un día de bastante actividad del CAR al Estadio Ciudad de México, porque justo lo mencionabas, hablaron jugadores en zona mixta y habló Javier Aguirre ya de cara al partido de mañana ante Chequia. La gran duda de todos, ¿jugará o no Guillermo Ochoa? ¿Qué piensan los jugadores ante ello? Bueno, Alexis Vega dijo, yo no me meto en broncas, va a ser decisión de Aguirre. Sin embargo, si yo fuera el director técnico, esta es mi opinión, justamente respetaría lo que significa Guillermo Ochoa para la selección mexicana.
8: Sería algo extraordinario, algo súper padre para Memo. Para mí es una leyenda de México, de la selección. Yo creo que es un jugador que ha estado siempre dispuesto para la selección. Y bueno, al final yo creo que el Vasco tomará la decisión. Yo creo que los 26 que estamos acá estamos preparados por si nos dan la oportunidad.
7: ya en conferencia de prensa, Javier Aguirre, fiel a su estilo, ¿no? Es un viejo lobo de mar, sabe esquivar las preguntas. Se le cuestionó sobre Guillermo Ochoa, respondió lo que quiso y al final dijo, yo no les contesté nada, pero ya déjenme de preguntar de Ochoa. Así que prácticamente está descartado para el día de mañana, más allá de que por ahí circuló en redes sociales un video donde se ve a Ochoa sufrir un resbalón en la portería, y contó Javier Aguirre que no solamente él, también el tal había sufrido este incidente porque la cancha estaba muy resbalosa, había llovido, entonces prefirieron cambiar de cancha. Por la otra parte también, Javier Aguirre habló ya del partido de mañana, que si bien República Checa es la cuarta selección más alta en promedio, puntualizó que más allá de la altura tienen otros puntos que podrían hacerle daño al tricolor. Escuchemos al Vasco.
9: Pienso que es un equipo que es cierto que tiene una talla importante, está de los 48 equipos, creo que es el cuarto o quinto en promedio más alto, también tienen calidad, también saben jugar al fútbol a raso, digamos, o a nivel bajo, y tenemos mucho respeto por ellos. Es un equipo muy organizado, muy físico.
7: Ahí tienen las palabras de Javier Aguirre, de Alexis Vega. Lo único que nos adelantó de la alineación para el día de mañana es que Brian Gutiérrez, como ya lo habíamos comentado, no jugará como precaución para que no reciba alguna tarjeta amarilla y le impida estar en los 16avos de final. De igual forma, César Montes regresa a la saga tricolor. Ya veremos mañana con qué nos sorprende el Vasco.
3: Perfecto, Arturo. Gracias por el reporte, muy completo. Y bueno, pues a descansar porque mañana te espera un largo, largo día.
7: Es correcto, Alex, fuerte abrazo para todos. Mañana el reporte en 88.9 Noticias desde muy temprano.
10: Muchas gracias, Arturo Sanguino. 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
6: Y ya se encuentra con nosotros y nos da un gusto que nos acompañe en esta ocasión Anselmo Alonso. Anselmo, ¿cómo estás? Buenas tardes. Querido bienvenido a Espacio 2026.
11: Me estaba haciendo de rogar, ¿verdad?
3: Sí, vimos que llegaste a la redacción.
11: Saludo a todos siempre, pero bien. El otro día que me buscaron, estaba yo medio, como dicen los españoles, estaba liado, hombre. Y ahora que como lo voy a España, voy a tener que hablar así.
3: Muy bien, ¿no? Pues bienvenido, Anselmo.
11: Gracias, Merlix, aquí estamos. Muy contento, siguiendo partidos y partidos y partidos.
3: Bueno, ¿qué te parece antes de platicar de México nada más? Tu opinión de todo lo que ha sido el Mundial. Porque hoy llegamos ya prácticamente a la segunda vuelta de la fase
11: sí,
3: de grupos.
11: Sí, estamos llegando ya a 48 partidos, ¿no? Uh-huh. Todavía no llegamos ni a la mitad. Faltan 4 para llegar a la mitad. A partir de mañana ya son 6 diarios para terminar ya la primera etapa. Y mira, yo creo que va en ascenso, han aparecido figuras, ha habido buenos partidos, ha habido malos partidos, ha habido goleadas, no tantos como esperábamos, ¿no? Se ha habido 2 o 3 goleadas, por ahí nada más. Los chicos aprovechan esta primera ronda, que no son partidos definitivos, para levantar la mano y tratar de mostrarse. Yo creo que a final de cuentas todo va a regresar a la normalidad y en octavos de final vamos a ver a los más fuertes. Ojalá y se colara por ahí alguno. Confirmamos equipos como Marruecos, tenemos la esperanza que con equipos como México, y yo creo que nos estamos divirtiendo, ¿no? Un mundial siempre tiene cosas buenas, cosas que mejorar. No me gusta la pausa de hidratación, me sorprende la cantidad de gente que he visto en los estadios, a pesar de los precios tan caros. Hay cositas, ¿no? que tienen y que podemos platicar y debatir muchísimo tiempo.
6: ¿Y qué te ha parecido México después de los 2 primeros juegos?
11: Mira, creo que Javier Aguirre es un tipo muy astuto. Y es un tipo preciso. Él sabe que sus equipos no jugaron tan bien como a él le gustaría. Sin embargo, los resultados han llegado, ¿no? Si jugando mal obtiene resultados, yo creo que jugando mejor, pues, soñar a tener mejores cosas. Entonces, hoy lo dijo en la conferencia de prensa, ¿no? Mi equipo no ha jugado lo bien que a mí me ha parecido, pero los resultados nos han acompañado. Y yo creo que desea a los uruguayos que 1-0 y con autogol, ¿no? El chiste, el que va haciendo la historia es el ganador. Entonces, yo creo que México tiene muchas posibilidades de terminar con 9 puntos. Ya es primer lugar del grupo y esperando rival, ¿no? Ahorita creo que sigue siendo Cabo Verde hasta este momento, ¿no?
3: Es una
11: rival,
3: de las muchas posibilidades.
11: Pero todo se puede mover, ¿no? Yo creo que podría ser Escocia. Vamos a ver también quién termina en primero y segundo de cada grupo. Todo se puede mover. ¿Por qué? Porque hay partidos directos que podrían mover un poquito las tablas, ¿no?
3: Mañana, ¿cómo debe de jugar México, Anselmo? ¿Y si estás de acuerdo? ¿O qué esperarías tú de parte de Javier Aguirre? ¿Realmente crees que realice varios cambios? por diferentes circunstancias.
11: Yo creo que sí va a mover un poquito al equipo, pero no con base en homenajes, no con base en ideas que nos los hacemos medios, los medios, ¿no? Ajá. Yo creo que el señor va en función a que el equipo mejore. Él acepta que no están al 100, entonces para que el equipo mejore. Gutiérrez, Brian, no va a poder jugar porque tiene amonestación. Suena lógico que ahí hay un movimiento. A Montes no lo puedes dejar fuera de un partido como el de mañana porque mide 1.95. Entonces, y estos tipos que vienen mañana son muy grandotes. Entonces, esa es la forma en que puedes competir contra ellos. Más allá de que Edson mide 1.85. Uh-huh. Pero estos son más grandes, ¿no? Entonces, y aparte es el titular. Yo siempre he pensado que siempre tienes que mantener al equipo titular en la mayoría de las formas. ¿Por qué? Porque si tú tienes continuidad con tu juego, a la hora de los 16avos de final, ya estás como más armado, ¿no? Entonces, yo no le movería mucho. Creo que quiere darle minutos a los que no ha jugado. Son pocos los que no ha jugado. Son los dos porteros, Mateo
6: y el Memote.
11: Nada más. Pero yo pienso en que va a salir con la misma delantera. Podría mover uno, dos, en la media cancha, uno abajo. Y la gran incógnita, ¿no?, que todo el mundo maneja y que se hace como muy... Hasta Javier lo decía, ya no me pregunten de Memo. O sea, Memo inclusive hoy por ahí falseó un poquito, ya todo el mundo, ya se lastimó. Tranquilo, son profesionales, están listos para cualquier momento. Yo creo que lo de Memo, si el tipo le puede servir a futuro, lo puedes poner en ritmo, ¿no? Si no, te sigues con Raúl. Pues Raúl lo ha hecho muy bien, el tal ha ido de menos a más, tuvo algunas cositas en el primer tiempo de nervio que lo tuvieron todos. Y yo creo que hay que darle confianza a tu portero, porque luego ya viene lo más complicado. A partir de 16 ya viene lo complicado. Entonces, ¿para qué te la juegas mañana? Yo confío en que mañana México salga con el triunfo. Es un equipo de los de Europa de segundo pelo, ¿no? Y además con una nueva idea, porque ni siquiera habían calificado directo. Se fueron al repechaje y lo lograron así. Y están haciendo su gran esfuerzo. Un equipo muy joven, muy grande. Entonces, yo creo que México puede ganar mañana.
6: Ahora, Montes ya hablamos que tiene que regresar, tener ritmo por su estatura y como titular. ¿Y el caso de Edson como central o contención?
11: Mira, hay que ver cómo están los futbolistas, porque por ahí leía yo en algún lugar, que puede ser mentira o no, porque ya sabes cómo inventamos los medios de comunicación, que Lira puede tener por ahí una sobrecarga, entonces podría jugar de contención. Yo lo pondría, si yo fuera el técnico, lo pondría mañana de contención a Edson en lugar de Lira. Y hay una razón. Lira es de mi tamaño. Entonces, a la hora de la competencia por arriba, puedes dar algunas ventajas. Entonces, Edson es un tipo mucho más grande. Y los dos te pueden dar mucho. No pierdes mucho poniendo a Edson o a Lira. Son muy buenos los dos en su posición. Y creo que Edson ha ido tomando ritmo. Sí llegó un poquito fuera de ritmo, pero yo creo que ya está listo para jugar en su posición, que es la contención, o de central. Por ahí veo algún cambio, podría ser lo de quién va por Gutiérrez, podría ser Chávez, podría ser el mismo Bed, ¿no?, que dejó una muy buena sensación, y adelante no creo que le vaya a mover nada.
6: ¿No crees que el juego se presta para ya tener de inicio a Gil Mora?
11: Mira, a Gil Mora va a ser difícil que lo veamos de inicio, por algo no lo están metiendo, por alguna razón que desconocemos y que solo Javier la sabe con su cuerpo técnico. Es una de las posibilidades en lugar de Gutiérrez, podría ser. El tema de Mora mañana es, regresamos a lo mismo, igual sueno muy repetitivo, pues el tamaño. Entonces, y le puede pesar el partido. Entonces arrancas con uno y lo metes los últimos 30 minutos, que es lo que creemos todos que va a ser. Pero Javier puede hacer cualquier cosa, ¿no? Yo a mí me gustaría ver a Mora dentro del terreno de juego. Y mañana es un partido que se puede prestar para ello. Pero también hay que ver qué decisiones toma, es que no está tan fácil. Nosotros de afuera decimos, que metan al Memote porque está grandote. No, a lo mejor ponen ritmo a Raúl para que el día de 16 esté a punto y pueda hacer un par de goles, ¿no? Yo así lo haría.
3: No, sí.
11: O sea, hay un equipo titular. Es que ya estamos calificados. Hay un equipo titular. Y aquí, como el mismo Javier lo dijo hoy, desde que arrancó dije que no iba a regalar nada. Ahí te está mandando el mensaje.
3: Porque sí, lo mismo podría ser Santiago Jiménez, ¿no? Dale minutos, porque si en su momento lo llegas a ocupar en la siguiente ronda, claro, y en mejor ritmo.
11: Puede ser. ¿No? Yo creo que jugaría antes del Memote, jugaría Santi.
6: Sí, yo lo de acuerdo. Y la hormiga, y, ¿no? Incluso.
11: Podría ser, pero la hormiga no es tan grande, no va también por arriba. Acuérdate que ellos, su juego aéreo es muy fuerte. Entonces, tal vez el Memote podría entrar. Justificas la,
6: claro,
11: por qué llamaste al Memote, ¿no? Y en la media, como bien dices, puede ser Mora o puede ser Chávez por Gutiérrez. Lo demás yo no lo movería. Fidalgo podría entrar, que también lo hizo bastante bien en el primer partido. Lo movieron para el segundo. Y fíjate lo que es la vida, ¿no? Luis Romo lo ponen ahí y hace el gol de la victoria.
3: Claro. Oye, ya vamos a ir a la pausa. Te queremos agradecer
11: no,
3: para
11: no,
3: que se queden con
11: quedo,
3: nosotros.
11: Yo me quedo,
3: no,
11: aquí adelante, hasta el final, no me importa.
3: Te puedes quedar hasta las 8 de la noche.
11: A mí no me sacas de aquí. Hasta las 8.
6: Sí, no, a las 9
11: hablé,
6: porque viene
11: Eddie. Con Eddie Warman y nos quedamos hasta las 8 y media.
3: Muy bien. Tenemos un minuto para ir a pausa. ¿Qué te pareció lo de Cristiano Ronaldo?
11: Mira, son jugadores fabulosos, ¿no? Son extraordinarios, son históricos y siguen haciendo cosas a pesar de la edad, ¿no? Entonces, los veteranos nos pusimos de moda, entonces, ¿qué te puedo decir?
3: Oye, pero bien en este mundial, ¿no? Porque es Messi, es Ronaldo, es Haaland.
11: Las figuras. Lástima que hoy Kane no anotó, ¿no? Porque se hubiera
3: estuvo
11: estado
3: a punto, falló una clarísima.
11: Sí, sí, sí. Pero va a estar muy padre. O sea, a final de cuentas, yo creo que Messi va a terminar con otros 2 o 3 goles. Van contra Jordania. O sea, y este señor va a seguir rompiendo marcas. Y Ronaldo, Cristiano, está un poquito más abajo en cuestión de goles en mundiales. Uh-huh. Llegó a 10 nada más, ¿no? Pero es fabuloso poderlos ver, ¿no?
3: De acuerdo.
11: No, sí, no sé, les van a preguntar cuándo. ¿Y otro mundial? Y no te creen que diga que están como nuevos.
3: Está. Muchas gracias, Anselmo.
11: Gracias a ustedes.
6: Gracias, Anselmo.
11: Que la fuerza del rayo los proteja.
3: Ya viene el torneo. Pues viene una pausa, regresamos a la recta final de Espacio 2026.
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21: Ese objetivo. El conjunto local y las Cruces Rojas, que suman 4 unidades respectivamente, se verán las caras este miércoles a partir de la 1 de la tarde del Centro de México en el Estadio de Vancouver. Para CIR Deportes, Ricardo Blancas.
22: Las selecciones de Qatar y Bosnia y Herzegovina quieren cerrar de manera digna su participación en esta Copa del Verano 2026 cuando jueguen entre sí este miércoles en punto de la 1 de la tarde en el cierre de actividad del Grupo B. Ambas escuadras cuentan con 1 punto, por lo que la posible clasificación como uno de los mejores terceros lugares todavía es viable. El técnico de Qatar, Julen Lopetegui, sabe que será difícil lograr avanzar. Seguir adelante va a ser difícil, pero tenemos el derecho de competir y de luchar por este increíble objetivo de lograr la clasificación. Para CIR Deportes, José Ignacio Olvera.
6: Así que mañana ya es días de definición. Canadá-Suiza es clave para ver quién queda como primero.
3: El grupo B.
6: Exactamente. Ahora vámonos al grupo de Brasil, que mañana va a enfrentar Escocia y Marruecos en contra de Haití. Este miércoles en Miami, Brasil se enfrenta a Escocia en el cierre del grupo C de la Copa del Verano. El Scratch Tuoro ha dejado dudas en su funcionamiento y necesita del triunfo para avanzar a los 16avos de final como líder de su sector. Escocia pelea por el segundo lugar tras su derrota frente a Marruecos y un empate le daría el pase a la siguiente ronda. Gabriel Martinelli, delantero de Brasil, habla de lo que esperan de su rival. Sin duda será un partido muy difícil. Tienen muchos jugadores de gran calidad. Está Maguín, a quien siempre nos enfrentamos contra el Aston Villa, Robertson de Liverpool y muchos otros jugadores de calidad. Seguro que lo darán todo para intentar ganarnos, pero nosotros también hemos estado entrenando duro y preparándonos a conciencia. Va a ser un gran juego y espero que podamos llevarnos la victoria. Para CIR Deportes, Memo García.
3: Marruecos buscará amarrar este miércoles su boleto a los 16avos de final de la Copa 2026 cuando se enfrente a Haití, que está prácticamente eliminado, esto en punto de las 16 horas en el Estadio Atlante. El equipo marroquí suma 4 puntos en el grupo C gracias al empate a 1 ante Brasil y la victoria 1-0 ante Escocia. Habla su técnico Mohamed Ouabi. Tenemos grandes posibilidades de clasificarnos, pero aún no lo estamos oficialmente. El objetivo es, por tanto, ganar este partido. Haití busca su primer gol y su primer punto. Nosotros queremos ganar y ser primeros. Hay que ganar, y si pensamos en otra cosa que no sea eso, lo vamos a lamentar. No hay que marcar muchos goles. Hay que ganar primero y después veremos. Así, Deportes, Gabriel Ayala.
1: Ahí están entonces los partidos también para mañana en la definición del grupo C, donde se espera mucho más de Brasil y la reaparición de Neymar. 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
6: Comentar del grupo de Brasil, que está peleando el primer lugar con Marruecos. El que quede segundo, los 16avos de final los juega en Monterrey.
1: Ahí está.
6: Contra el primer lugar del grupo F, que puede ser Países Bajos, Japón o Suecia en una de esas.
1: Pero ya está garantizado que con algún equipo de esta talla, a Monterrey como que se compone un poquito, ¿no? Después de los partidos.
6: El que controla su destino es Brasil. Porque si gana por 2 de diferencia, superaría en diferencia de goles a Marruecos, porque aquí no aplicaría el criterio del duelo entre los dos equipos. Estarían empatados.
1: Así es. Bueno, vamos con el 5-1 y ya para terminar.
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5: El Tri con gran ánimo cerró preparación para enfrentar a República Checa este miércoles. Los europeos saben de la dificultad del encuentro. Cristiano Ronaldo se convierte en el primer jugador en la historia de las copas en anotar gol en 6 ediciones. El presidente de la FIFA, Gianni Infantino, afirmó que la Copa 2026 ya es el torneo más exitoso de la historia, con una capacidad del 99.6% en los estadios. Goleada de Portugal 5-0 ante Uzbekistán en el grupo K. En el L, Ghana e Inglaterra empatan sin goles, y a las 8 Colombia contra el Congo. Este miércoles arranca la última jornada, se definen los calificados en los grupos A, B y C.
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6: Y en este momento, en un juego que está en desarrollo allá en Toronto, Croacia con gol de Budimir le está ganando a Panamá. Con este resultado, Panamá queda eliminado y Croacia se juega el segundo lugar contra Ghana, que hoy le sacó el empate a 0 a Inglaterra.
1: Va a estar interesante ese partido porque además para los croatas prácticamente esta copa viene con un cierre generacional. Estaba checando, entre ellos obviamente Luka Modric, que ya casi 200 partidos internacionales, además
6: 40 años,
1: capitán, ganador del Balón de Oro. El caso de Ivan Perisic, 37 años, Mateo Kovacic con 32 años, y que esta puede ser su última justa mundialista para el jugador.
6: Difícil, ¿no? Que puedan repetir lo de las dos últimas copas, que fue la final y semifinales. Luce muy complicado, ¿no?
1: De acuerdo.
10: Ya terminó, ya se acabó el encuentro entre Croacia y Panamá. Gana Croacia, así que bueno, pues adiós Panamá. Y Croacia entonces con esto tiene 4 puntos.
6: No, tiene 3, porque tres perdió puntos con Inglaterra.
10: Exactamente.
6: Por eso puntos se juega la vida con Ghana. Ghana llegó a 4 y Croacia está obligado a ganar. Ghana con el empate tendría.
10: Para el segundo lugar.
6: Ajá. A menos que Inglaterra perdiera con Panamá, pero pues, no sé, complicado.
10: Está muy complicado. Pero bueno, pues así están las cosas, señores. Las 6:55:20 en la Ciudad de México. Acabamos con Espacio 2026 por el día de hoy, pero recuerden, Espacio 2026 es de lunes a domingo hasta el 19 de julio con Alejandro Cervantes, con Memo García, todo este gran equipo de reporteros a lo largo y ancho de todo el país y más allá de las fronteras. Memo García, muchas gracias, muy buenas
6: noches. Gracias, buenas noches.
10: Señor Alejandro Cervantes, muchas gracias, buenas noches.
1: Vámonos, que pasen bien, buena noche.
10: Muchas gracias, Lalo Cortés en la producción, Francisco Javier Caballero en los controles, todo este gran equipo de CIR Deportes, su servidor Jorge de Valdés Franco, los invita para que no se vayan porque viene ahora Espacio Deportivo.
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0: Quentin Tarantino y Kylie Minogue protagonizaron juntos una nueva película. Johnny Marr subastará cerca de 100 de sus guitarras incluidas, algunas que tocó con The Smiths y Billie Eilish. La película biográfica de Madonna se descartó porque requería un gran presupuesto. Citizen Vigilante, protagonizada por Armie Hammer, ha sido prohibida en Alemania por incitar a la violencia contra los inmigrantes. Rod Stewart utilizó un tanque de oxígeno durante un concierto tras casi desmayarse en el escenario. George Lucas prestará su voz a un personaje en Minions y Monstruos. Muere a los 94 años el icónico productor Clive Davis. 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
10: Estos son los encabezados en las páginas de internet.
11: Esto.com.mx despertó el gol.
12: Cristiano Ronaldo se estrenó en la Copa con 2 tantos en la goleada de Portugal a Uzbekistán por 5-0.
11: Record.com.mx, Cristiano Ronaldo hace historia.
12: CR7 terminó con su sequía y se convirtió en el primer y único jugador en marcar en 6 mundiales consecutivos.
11: Mediotiempo.com es una leyenda.
12: Jugadores del tricolor respaldan que Memo Ochoa juegue ante Chequia, aunque no hay indicios de que vaya a ser tomado en cuenta. Dentro del grupo tienen la certeza de que responderá de forma positiva.
11: TUDN.com, ninguna selección es fácil.
12: El mediocampista de la selección mexicana Orbelín Pineda resaltó la emoción al interior del equipo, motivados por hacer una participación histórica en esta justa.
11: Cancha.com, se complica Inglaterra con empate ante Ghana.
12: La selección de Inglaterra no pudo inclinar la balanza a su favor y empató a 0 con Ghana. Ambos equipos llegaron a 4 puntos en el grupo L.

0: ¿Qué tal, amigos? ¿Cómo están? Bienvenidos. Estamos en Espacio Deportivo de la Noche. Todo el equipo de trabajo, Toño de Valdés, el señor Raúl Sarmiento, servidor Anselmo de Valdés Franco, Anselmo Alonso, el señor productor Jorge de Valdés Franco, ahora sí que se me cruzaron los cables, y todo el gran equipo que siempre nos acompaña y que gracias a ellos pasa este programa. Y hoy con todo el tema del Mundial, lo de Cristiano, que vuelve a aparecer, este hombre es impresionante. Ya hablábamos ayer acerca de los otros goleadores, hoy apareció Cristiano. El tema de Inglaterra, que miren que llegó y lo intentó y que tocó la puerta y no pudo. Y el tema de Croacia, ¿no? Que saca el 1-0 ahí apretadito, pero sacó el 1-0. Jorge, ¿cómo estás? Me da gusto saludarte.
1: ¿Qué tal, mi querido Anselmo Alonso? Qué buena jornada hemos tenido el día de hoy, la verdad, muy, muy buena. Y lo que viene a las 8 de la noche con este partido entre Colombia y de República Democrática del Congo, que también va a ser sensacional. Este juego será allá en Guadalajara, así que nuestros amigos en La Perla Tapatía deben estar felices, porque la verdad es que va a ser un juego muy bueno. Aquí Colombia estará buscando ya sumar otros 3 puntos, como lo hizo en el Estadio Ciudad de México. Pero por lo pronto, la jornada en general, mi querido Anselmo Alonso, ha estado muy interesante. ¿Qué trabajo le costó
0: pocos goles,
1: a Inglaterra,
0: ¿no? Pocos goles,
1: con este,
0: ¿no?,
1: equipo africano? Sí, ¿eh? Qué sí, bien así, jugó,
0: de
1: Ghana.
0: Se cierran los equipos y es complicado. Saludamos al señor Raúl Sarmiento. Raúl, me da gusto saludarte. ¿Cómo te va? Muy buenas noches.
2: Buenas noches, mi querido Anselmo, Lalo, Jorge, Paco, todos los amigos que están en la redacción. Y por supuesto a todos los que nos hacen el favor de seguirnos escuchando aquí en el 88.9. Pues sí, continúa el torneo, continúan avanzando, prácticamente estamos llegando al final de la segunda jornada de todos los grupos, ya mañana arrancan con partidos simultáneos la última y tercera jornada para ya definir quién se va, bueno, ya hay varios que se van a casa, y quiénes califican, los 8 que calificarán de los 12 grupos como terceros lugares. Y los partidos que van a continuar, que ya serán a muerte. Se acabó la situación de los puntos, se acabó la diferencia de goles, se acabó el partido directo. Ahora hay que ir al mata-mata, al partido definitivo, y eso empezará el día de mañana. Después de la jornada de mañana, vendrán partidos simultáneos y ya, a vivir otra parte muy intensa de este torneo, que está resultando muy, muy agradable, con muchos goles. Aunque hoy tuvimos un 0-0, han sido pocos, pero hasta los 0-0 han sido interesantes.
0: Sí, sí, mucho de qué hablar de esa Inglaterra, Raúl, que mira que lo intenta, lo busca, lucha, pelea, rebota, pero también el Ghana se palantó bien y que inclusive lo pudo haber ganado al final, ¿eh?
2: Duda, porque se dio cuenta que empezaba a tener espacios ante la desesperación de los ingleses. Harry Kane creo que hoy no estuvo con la mirada puesta perfectamente sobre el arco, por ahí tiene una muy buena oportunidad, pero así es el fútbol, hay que saber competir, no todo es salir y atacar y atacar y atacar, no. Cuando ves tú que enfrente tienes un rival tan poderoso como Inglaterra, pues hay que saberle competir y sacar ventaja de eso, de lo que tú tienes bueno, y eso es lo que hecho gana. Y sí, estuvo a punto de ganarlo, esa es la verdad.
0: Rapidísimo, Raúl, vamos a otros deportes, retomamos el Mundial en un segundito, vámonos con la NBA, hoy es el draft y ayer uno de esos movimientos que hacen historia.
3: Cambio bomba en la NBA y Giannis Antetokounmpo ya tiene nuevo equipo y la próxima temporada va a jugar con el Miami Heat. Milwaukee cambió a Giannis junto a Bobby Portis a Miami por Tyler Hero, Khalil Ware, Jaime Jaques Jr., Kasparas Jakusiones y 3 primeras selecciones del draft, incluida la número 13 del draft de este año. Antetokounmpo en 13 temporadas con Milwaukee promedió 24.9 puntos y 9.8 rebotes por juego, además de ganar el título de la temporada de la NBA en el 2021. Para Sir Deportes, Memo García.
0: Bueno, pues este cambio de Giannis, Raúl, imagínate, le dan 3 jugadores a cambio a su equipo, a los Bucks, y además varias de gente de los chavos en los drafts, o sea, es uno de esos cambios importantes en la historia. Uno de los mejores jugadores cambia de equipo y se va al calor de Miami.
2: Y queda claro que, mira, en esta gran negociación, Interviene un mexicano, ¿no? Bueno, México californiano, pero qué interesante que ya que se esté metido en todo esto, ¿no? Que es un movimiento histórico para la NBA y que pues, nuestro representante en esta liga tan importante esté inmiscuido, pues siempre será noticia buena para nosotros.
0: Y Jaime Jaques, que va a ir a jugar ahora a los Bucks, ojalá que tenga posibilidad en esta nueva idea de los Bucks, que es como rearmar todo el asunto y toda su escuadra para la siguiente temporada. Vamos a ir a mensajes, regresando, vamos a platicar de la Fórmula 1 y desde luego nos vamos a meter en el tema de la selección mexicana, qué viene para México el día de mañana. Hoy hablaron tres jugadores, Javier Aguirre explicó algunas cosas. Parece que el equipo está tranquilo, ojalá y se pueda dar, Jorge, teléfonos y que
1: Sí,
0: la gente comparta con
1: a través
0: nosotros.
1: de WhatsApp, por favor, mándenos sus puntos de vista al 56-2761-4466. Repito, es el 56-2761-4466. Regresamos.
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0: 40 en 2028. De cara al Gran Premio de Austria, Ferrari activará el ADUO con el que buscan mejorar 5 caballos de fuerza extra en el motor. Red Bull implementará paquete de actualizaciones que priorizan mejorar el peso en el monoplaza, mientras que Aston Martin buscará minimizar desventaja de las tres grandes rectas con la gestión de energía y manejabilidad. En el mercado de pilotos, rumores señalan que el búlgaro Nikola Tsalop tendría su asiento asegurado en Racing Bulls para 2027 a costa de Liam Lawson. Así, Deportes, Edgar Flores.
1: Tenemos gran premio este fin de semana y son los movimientos, no para este año, sino para el próximo año, lo que se está viendo, porque hay muchas de las cosas que no han gustado en Fórmula 1. Rapidísimo, béisbol de las grandes ligas y nos metemos ya al tema mundialista.
2: Detroit 5-3 a Nueva York, Kansas City 2-1 a Tampa Bay, Jonathan Aranda de 3-1, Texas 4-3 a Miami, Alejandro Osuna de 3-1 con una producida, Washington 4-1 a Filadelfia, Alan Rangel 5 entradas con una carrera, Toronto 4-2 a Houston, Alejandro Kirk de 4-1 con una impulsada e Isaac Paredes de 3-1 con una producida. En 10 entradas, Milwaukee 2-1 a Cincinnati, Joy Ortiz de 3-nada con una impulsada, Chicago 6-5 a Cleveland, Dodgers 2-1 a Minnesota, San Luis 3-2 a Arizona, Yoyo Romero una entrada en blanco, Colorado 3-2 a Boston, Brennan Bernardino y Víctor Botnick, 3 entradas en blanco, Jarren Durán de 3 nada y Marcelo Mayer de 4-1, Baltimore 6-1 a Los Ángeles, para CIR Deportes, Memo García.
1: Bueno, pues ahí está el tema de otros deportes, béisbol de las grandes ligas. Señor Sarmiento, ¿qué nos dice usted de Cristiano Ronaldo? Hoy Cristiano hizo 2 goles. Aparece, es el primer jugador en la historia en anotar en 6 mundiales diferentes. ¿Qué más decir de este jugador de fútbol, Raúl?
3: Es de los más grandes de la historia. O sea, anotar en 6 torneos consecutivos es algo que realmente pocos van a poder. Yo creo que nadie va a poder hacer. Es para realmente darse cuenta lo que es Cristiano Ronaldo. Ayer hablábamos de Messi y cuando hablábamos de Messi pensábamos, ¿qué estará pensando ya Cristiano Ronaldo? Bueno, finalmente hoy aparece, hace sus goles, entra, escribo, si ayer hubo un récord por parte de Messi, ahora hay un récord por parte de Cristiano. Yo creo, Anselmo, en lugar de una discusión de que quién es mejor y eso es cuestión de gustos o lo como lo quieran ver, tendríamos que sentirnos muy afortunados de poder ver a estos dos competir. Yo no recuerdo algún momento de la historia, y difícilmente lo va a ver, en que dos jugadores de este nivel tengan esta rivalidad, esta competencia, porque mira, Maradona había muy buenos jugadores, pero no tenía rivalidad, no había un jugador con el cual tuviera una especial rivalidad. ¿Y qué te digo de Pelé? O sea, Pelé también había figuras de un altísimo nivel, ¿no? Pero no había uno que si Pelé metía gol, el otro metía gol. Que si Pelé hacía esto, el otro hacía eso. Y lo mismo te digo con Maradona. O recuerden ustedes quién era el rival de Maradona o el rival de Pelé, como hoy estamos totalmente conscientes de que entre Messi y Cristiano Ronaldo hay algo. O sea, y eso lo que tenemos que hacer lejos de estar viendo y peleando, debemos de agradecer que tenemos estas dos figuras que parece que se van pisando los talones en una competencia que los beneficiados somos nosotros, los aficionados al fútbol, ¿no?
1: Tienes toda la razón del mundo, ¿no? Inclusive, ya sabes, en la entrevista que le hacen post a Cristiano, pues la primera pregunta es, ¿metió Messi y la deja pasar? Y eso lo queremos hacer como muy grande. Son dos tipos que han hecho historia, son dos tipos extraordinarios. Vamos a ver cuánto más de estos dos. Yo creo que Cristiano se va a quedar hasta que llegue a 1000, un poquito más. Y si físicamente le da, pues va a seguir compitiendo. Es impresionante lo que hace este hombre. Vamos a la información.
2: Portugal con doblete de Cristiano Ronaldo goleó 5-0 a Uzbekistán en Houston en la actividad del grupo K de la Copa del Verano. El cuadro luso mostró una cara distinta a lo que fue su presentación frente a Congo y ahora fue contundente. Cristiano Ronaldo se convirtió en el primer jugador en anotar gol en 6 ediciones distintas de la Copa y aquí lo escuchamos.
4: Bueno, no sé qué contestarte porque es una pregunta un poco... no tiene muy sentido, pero bien. Sería top. Pero lo más importante era hoy, ganar para pasar en el grupo y está preparado para

0: Para lo que viene, sabemos que vamos a tener un partido duro contra Colombia, pero el objetivo principal era pasar del grupo y lo logramos. Jugué bien, marqué, ayudé al equipo, el equipo ha estado muy bien y seguimos.
1: Los autores de los otros tantos de Portugal fueron Nuno Méndez, Rafael Leao y autogol de Nematov. Para CIR Deportes, Memo García.
2: Pues ahí está. Se hizo historia hoy por la mañana. Y luego viene el partido de Inglaterra contra Ghana. Partido rasposo, un partido de esos que no son brillantes, que los ingleses van y rebotan y luchan, y de repente hay una jugada en contragolpe y puede que venga el gol de Ghana. Pero para el equipo africano, Raúl Sarmiento, es un momento fantástico. O sea, lograr empatar con uno de los que se piensa puede estar en los cuartos de final, para ellos es sensacional, ¿no?
3: ¿Qué te parece? La verdad es que sensacional para Ghana, lo has dicho perfecto. Y creo que Inglaterra también es una llamadita de atención, ¿no? Darse cuenta que sí tiene grandes figuras, grandes jugadores, es un equipo bien llevado por Kane como su gran figura, pero necesita tener gol. Hoy le faltó definitivamente definición, y mira que si le falta definición teniendo a Kane, pues sí es un problema, ¿eh? Y esto va a ser la lucha que vamos a empezar a ver, porque los equipos se dan cuenta, no te puedo competir mano a mano con la capacidad física que tienen los africanos, que corren, luchan. Están muy fuertes, pero muy fuertes, Anselmo. Te chocan, te pelean, van arriba, van abajo, no paran de correr. Ganarles requiere un esfuerzo extra que es la calidad individual, siempre y cuando sea bien llevado.
2: Sí, no, y además es gente que ha aprendido, Raúl, a pararse en una cancha, a marcar. Antes eran demasiado inocentes, podemos decir, y los tipos... con el roce internacional que han ido adquiriendo, porque muchos de estos muchachos de Ghana están en Europa jugando, entonces ya es mucho más difícil hacerle un mano a mano, ganarle un mano a mano por la fortaleza, pero también porque ya se saben parar mejor, porque juegan mejor al fútbol y su desdoble es muy bueno. Así que Ghana le compitió. Vamos a la nota y escuchamos algunos sonidos.
4: Falla de Harry Kane con remate que se fue por encima del larguero al minuto 86 y atajada de Azare a remate de Bukayo Saka solo 3 minutos antes, evitó el triunfo de Inglaterra al sellar empate sin goles a 0 ante Ghana. Marcador en Foxborough que sembró dudas en el cuadro de los Tres Leones y llevó a las Estrellas Negras a sumar 4 puntos en 2 partidos, este último solo con 2 remates al arco de Pickford. Habla Carlos Queiroz, timonel del cuadro africano.
5: That was a tough game, no doubt. Very competitive, intense.
6: Fue un partido difícil, sin duda muy competitivo, intenso, con momentos diferentes en el juego y dos estilos diferentes. Los primeros 45 minutos fueron de Inglaterra, expresaron su fútbol, pero pusimos en marcha nuestro plan estratégico, bloquearlos y frustrarlos desde el primer minuto y lo logramos. Tuvimos éxito en todos los frentes. El juego del fútbol no se trata solo de tácticas y técnicas, se trata de valentía, coraje, determinación e inteligencia. Ellos han sido mejores que nosotros en términos de fútbol, pero hemos sido mejores que ellos en cuanto espíritu de lucha y determinación.
4: Ghana es junto a México, España y Argentina una de las 4 naciones que no ha recibido gol en contra durante la Copa. Así, CIR Deportes, Edgar Flores.
2: Ahí está lo que pasó con Inglaterra y la selección de Ghana. Y en el otro partido, Raúl, del día, Panamá no lo logró, lástima, ¿no? Mira que lo lucharon, lo pelearon, no jugaron nada mal, aguantaron el primer tiempo, sí les cae el gol y luego hay reacción, pero como que les falta gol a los panameños, lamentablemente.
3: Sí, tienes razón, estaba lesionado Carrasquilla además, que es un jugador importante para ellos. No tienen la profundidad de su problema y la definición más, pero compiten y es lo mismo, ya están acostumbrados a otros escenarios, tienen jugadores internacionales, tienen mentalidad, un trabajo de muchos años, se conocen muy bien, el técnico los conoce perfecto y esto nivela. Y a esto nos referimos cuando hablamos de que a veces el técnico hace un gran trabajo y puede nivelar muchas cosas y luego ya es la técnica y la capacidad individual la que da el resultado, ¿no? Hoy no pudo. También nos demuestra que Croacia no es ya el equipo de antaño, ¿eh? Yo cada vez veo, hoy festejaron al final con Luka Modric y lo aventaban al aire y lo adoran y todo, pero ya cada vez le cuesta más a este equipo croata, que en su momento fue de los mejores del mundo y que sí está demostrando que ya empiezan a pasar y que tienen que encontrar una renovación en su plantel y quizás en otro tipo de cosas, pero hoy Panamá levantó la cara, lástima que no pudo lograr resultado, CONCACAF no puede tener esta oportunidad. Qué bonito terminó la nota anterior cuando dicen que son los equipos que no han recibido gol y encabezando esta lista está México. Se siente muy agradable, ¿no? Mi querido Anselmo, que México no ha recibido un solo gol, que México está invicto, que México está calificado. Oye, yo no sé qué va a pasar mañana, como dice la canción. A lo mejor termina la fiesta dentro de poco tiempo, pero por lo pronto, de veras que está resultando lo que nadie creía, porque muchos no creían en esa selección, y ahorita que oí eso de solo estos equipos no han recibido gol, dije, uno de ellos es nuestro
2: México.
3: Fueron
2: 4 años de darle con un tubo a la selección, porque Raúl se venía del fracaso de Qatar, y aquí el equipo pues está compitiendo mejor, pusieron a un tipo sensato a manejarlo. La gente quiere espectacularidad, quiere jugadores como Messi, Cristiano. No los tenemos, jugamos diferente y hemos obtenido 2 buenos resultados. Ahorita retomamos el tema selección, vamos a la información del juego de Panamá.
7: Con anotación de Ante Budimir, al minuto 54 de tiempo corrido, Croacia derrotó 1-0 a Panamá en el Estadio Toronto y dentro del Grupo L para llegar a 3 puntos. Y se jugará en la última jornada de la fase de grupos ante Ghana su boleto a los 16avos de final de la Copa 2026. Por su parte, la selección panameña quedó eliminada al sufrir su segunda derrota y quedar en el último lugar del grupo con 0 unidades. El conjunto canalero tuvo oportunidades en el partido, sobre todo al minuto 23 en un remate al travesaño de su delantero el Puma Rodríguez. En la jornada 3 cerrarán su participación en este torneo de verano ante Inglaterra el próximo sábado en el Estadio Nueva York, Nueva Jersey. Asir Deportes, Gabriel Ayala.
2: Y aquí el tema complicado, Jorge, es que están obligando a Panamá a ganarle a Inglaterra. Es muy, muy complicado. Lamentablemente no han podido hacer puntos los de Panamá. Y mira que hoy se quedaron muy cerquita. Han ido mejorando mucho. Ya están participando en mundiales. Están compitiendo, pero se han quedado muy cortitos. Sí. Y pensar en ganarle a Inglaterra es muy difícil. Lo normal sería que Inglaterra ganara, ¿no? O ganara ahí. Porque aparte Inglaterra hoy le quitaron puntos, ¿no?
8: Sí, no, lástima, porque Panamá ha mejorado mucho, es una selección que ha mejorado muchísimo, y la verdad, pues nos gustaría, por ser de la zona, que pudiera seguir en este certamen, ¿no? Pero vamos a hacer una pausa en el espacio deportivo, les damos la vía telefónica a través del WhatsApp, 56-2761-4466.
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14: Puedes usar como alternativa Pino Suárez y Allende de la línea 2, San Juan de Letrán de la línea 8 y Bellas Artes de la línea 2 y 8. Se complica el avance en Avenida Río San Joaquín desde Calzada Mariano Escobedo hasta Periférico. Precisamente en Periférico tenemos mucho tráfico desde Alencastre hasta San Jerónimo. Con asentamientos Avenida Jardín desde Eje 3 Norte hasta Circuito Interior. Buen avance en Antonio Caso desde Insurgentes hasta Circuito Interior. Y Libre Ricardo Flores Magón desde Reforma hasta Guerrero. Nos mantenemos en 18 grados. Soy Mariela Coria. 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
22: 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Vámonos con Toño de Valdés, que nos comenta cómo ha estado el día de hoy. Toño, bienvenido a Espacio Deportivo, ¿cómo estás?
23: Saludos, saludos ahí en el estudio. Abrazo a nuestros amigos de Espacio Deportivo, aquí con Aldiño, con Aldo Farías. La jornada del día de hoy, Aldo, nos trae, por supuesto, la aparición goleadora de Cristiano Ronaldo. 2 goles. En el partido, en la goleada que consiguió el equipo portugués, y bueno, el debate, ¿no? Como siempre, el debate. Cristiano Ronaldo, ¿en qué escalón lo ubicamos a nivel histórico? ¿En dónde está? ¿Está en la charla con Messi, con Maradona, con Pelé, etcétera, etcétera? ¿O está un escalón abajo? ¿Cómo estás, Aldo?
24: Hola, Toño, qué gusto saludarte a ti y a toda la gente que nos escucha a través del radio. Por cierto, gracias a todos los que se han manifestado a través de redes sociales, los que trasladan eso. Yo tengo mi top 5, pues sí, muy cerrado y muy estático. Llámenme a lo mejor vieja escuela, pero lo tengo. Y también tengo cierta flexibilidad para cambiarlo, por así decirlo, pues. Para mí Messi es el mejor de todos los tiempos, no sé para ti, Toño.
23: Mira, yo la verdad es que por mucho tiempo pensé que nadie iba a comparar o alcanzar lo que Pelé.
24: Puta, pero estoy igual.
23: Me parece que Messi. Messi ya lo superó.
24: Para mí Messi no era el mejor antes de Qatar 2022. Yo sí necesitaba que ese fenómeno, claro, que ese Lionel Messi necesitaba ganar un mundial y lo ganó. Y ahora, y por eso lo tengo uno.
23: Sí.
24: Y por eso tengo a Pelé 2.
23: Sí.
24: Y por muchas razones tengo a Maradona 3. ¿Ok? Y en cuarto les digo, yo tengo al gordo, a Ronaldo, a Ronaldo Nazario, a Ronaldo el gordo. Y en quinto tengo a Zinedine Zidane. Pero en los últimos días, viendo los juegos y platicando con amigos, lo que yo me pregunto es, ¿no será que por ser tan joven no le estoy dando a Mbappé el lugar que se merece?
23: Fíjate que Mbappé sin duda, sin duda. Yo
24: o
23: creo
24: sea,
23: que
24: es un top 5, sí. Toño.
23: Bueno,
24: o sea,
23: con el paso de los años se va a meter en la discusión. Yo creo que en este momento todavía no, pero con el paso.
24: Okay.
23: A ver, si logra otro campeonato.
24: ¿Puedo profundizar en, sí, sí, en la discusión? Ahí te va. Yo estoy igual que tú. Mbappé, cuestión de tiempo. Aquí el tema es que el chavo ya tiene una Copa del Mundo.
23: Y un subcampeonato.
24: Bueno, ¿qué crees? Tiene más que Messi.
23: Sí. Bueno, no, igual.
24: Pues una igual, Copa del Mundo.
23: Y un subcampeonato.
24: Igual que Messi. Listo, ok.
23: Sí.
24: ¿Cristiano Ronaldo?
23: Nada.
24: Ok, ¿Ronaldo?
23: Ronaldo un campeonato.
24: Un campeonato solamente.
23: Sí.
24: A lo que voy es, ¿no será que por ser tan joven no lo estamos metiendo ya en ese top 5 en donde debería estar? O sea, si ya tuviste un campeonato del mundo, si ya jugaste una final, si estás a punto de ser el mejor anotador en la historia de los mundiales, ¿no te mereces ya ser un top 5, Toño?
0: Puede ser, puede ser.
24: O sea, a ver, yo en mi top 5 tengo a Zidane, tengo a Ronaldo. A mí se me hace que este güey ya se los pasó.
0: Sí, no, estoy de acuerdo. Y fíjate que es interesante porque va a tener por lo menos dos mundiales más. Y lo que le queda de este mundial, que exacto, digamos que todavía le quedan varios partidos en este mundial a Mbappé. Y no sería raro, inclusive, que terminara el mundial por encima de Messi en cuanto a los goles. Ahora, también es cierto, Messi no es, o no, a Messi no se le debe medir por los goles.
24: Al claro, no, o sea, es, Messi, no es solo eso.
0: Messi es un creador de jugadas, un tipo, un gran asistidor. No solamente es el que está ahí como Ronaldo, o como Cristiano, o como el mismo Mbappé, para definir las jugadas. Él está en otra circunstancia y en otra posición, ¿no? Me parece. Entonces, yo por ahí creo que Messi es tan completo que por eso tiene que estar por encima de todos los demás. Pero lo que es un hecho es que Mbappé va a crecer de manera enorme, de una manera muy importante, de aquí a que termine su carrera.
24: Y yo no sé tú qué piensas en cuanto a la longevidad de los atletas, pero por ejemplo, cuando pensamos en un Tom Brady, que fue bastante longevo, lo que se habla de Brady siempre es cuestiones físicas, sí, ¿no? Cuestiones de disciplina, de cuidado, de certera, etcétera. En el caso de Messi, lo de Messi como que juega más por la inteligencia, ¿no?
0: Pero se ha cuidado.
24: O sea, no dudo que esté cuidado, sí, y que tenga grandes métodos, sí, pero claramente su adaptación al nuevo fútbol tiene que ver más a través del intelecto y no a través tanto de lo físico.
0: Sí.
24: Como Cristiano. Cristiano juega a los 40, pero él te dice lo físico. Uh-huh. LeBron juega a los 40, pero te dice, sí, lo físico. Sí. Brady jugó a los 40 y tantos y ganó un Super Bowl, pero siempre te habla de la disciplina total.
0: Sí.
24: En el caso de Messi, Messi es como de un intelecto.
0: Sí.
24: Messi es como de una comprensión del juego, ¿verdad?
0: Inclusive físicamente, Messi, vamos, no se puede comparar físicamente, insisto, con un Cristiano Ronaldo, o con un Ronaldo, o con cualquiera de los que hemos mencionado. No se puede comparar.
24: Totalmente.
0: Pero el tipo tenía una brillantez, tiene una brillantez.
24: A mí me ha encantado que Ronaldo haya llegado a la Copa del Mundo. Porque seamos bien sinceros, Toño, no había llegado.
0: Sí, ¿no?
24: No había llegado.
0: Sí, ¿no?
24: O sea, se quedó muy mal. Esta Copa del Mundo tiene esa onda que resaltan los colectivos y también resaltan los individuos.
0: Uh-huh.
24: Y voy a ser bien sincero, una disculpa si sueno cruel para alguien en casa o en el camino, pero los grandes colectivos se tratan de poner al individuo en poner en situación de triunfo. O sea, hay un gran sistema para poner a mi mejor individuo en la mejor situación de ganar. Y eso es lo que creo que ha comprendido Messi con Scaloni y con Messi, ¿no?
0: Y con todo el grupo. Y todo el grupo, o sea, todo el equipo.
24: Todos entienden,
0: o sea,
24: que eso es, ¿no?
0: Exacto, y Almada cómo deja, bueno, pasar el balón, porque sabía que Messi venía atrás.
24: Te soy sincero, en este segundo partido, Toño, vi un poquito eso con Cristiano, que no lo vi en el primero.
0: Que puede ser que haya sido relacionado con todas las críticas que hubo, ¿no? De que estaba roto el vestuario,
24: exacto,
0: de que no, las cosas no estaban bien en Portugal, y ahora es diferente, ¿no?
24: Y al final de cuentas, creo que esto es algo que va más allá de la FIFA, de los boleteros, de los dueños del estadio, de las federaciones. Si Cristiano y Messi avanzan en su lugar, Toño, vamos a tenerlos frente a frente en cuartos de final.
0: Sí, sí, ojalá. Ojalá, sería histórico.
24: Es que, Toño, eso es algo fantástico, me explico. En Kansas City,
0: no imagino,
24: por cierto.
0: Sería increíble.
24: En el Arrowhead Stadium, uno de los estadios más ruidosos en la historia de lo que es todo el deporte. Yo quiero ver Messi contra Cristiano.
0: No, yo también.
24: Yo lo quiero ver.
0: Sí, claro.
24: Y que no nos lo quiten.
0: Ojalá que no.
24: Siento que lo vamos a tener.
0: Ojalá que se dé. Aldiño, un placer como siempre.
24: Gracias, Toño, igualmente. Saludos para toda la audiencia.
0: Regresamos a la cabina, abrazo para todos y mañana juega México, así que éxito para el trío, ojalá que llegue la tercera victoria. Saludos.
2: Gracias, Toño. Ojalá llegue esa tercera victoria. ¿Qué va a pasar o qué te imaginas, Raúl, que va a pasar el día de mañana con la selección mexicana y Chequia?
3: Nada más, déjame apuntar ahí tantito. Otra vez no estoy totalmente de acuerdo con Aldo en varias cosas. No poner en un top 5 a Pelé, sí se me hace una falta de respeto enorme. O sea, no mencionó a Pelé entre sus mejores 5 jugadores. Está bien que no lo haya visto o que no esté enterado. Y cuando habla de que fulano ganó un campeonato y que Mengano hizo esto, no hablar del único que ha ganado 3 campeones de campeonatos así, sí me suena muy raro. Pero bueno, en fin, cada quien y cada cabeza es un mundo y yo lo respeto muchísimo. Mañana, ¿qué esperar? Mira, por lo pronto que seguro no juega Brian, que no se lesionó Ochoa como había el rumor, que tampoco se lastimó el Tala porque la portería donde estaban entrenando, y lo explicó en la conferencia de prensa hace un ratito, el técnico está un poquito flojito y se resbalaron, pero están bien los dos, así que no hay alerta, no hay alarma, va a poner al que tenga que poner y, como él dice, pensando cada vez en seguir mejorando, en seguir haciendo historia y que el equipo siga creciendo. A mí, la verdad, me daría un gusto enorme, algo que nunca ha pasado y que nadie se imaginó podía pasar en esta Copa del Mundo, que México ganara sus 3 partidos de grupo. Nunca ha sucedido, Anselmo, ni con 2 torneos en México se podría dar. Ojalá sea, no va a ser fácil, ellos se van a jugar la vida, pero la verdad sería extraordinario ver a México en su Mundial ganar sus 3 partidos de local de la fase de grupos.
2: Nada más recordarle a la gente que en el 70 se empató con la Unión Soviética, sí, y luego se ganaron los 2 partidos. Y en el 86 se ganó en la presentación a Bélgica, uh-huh, luego se le ganó a Irak, pero se empató con Paraguay. Creo que Paraguay fue el del medio. Entonces no se ganaron los 3 partidos jugando como local. Nada así más un apunte, ¿no?, de en el tema. Vamos, oye, a escuchar.
8: Además,
2: ¿sí?,
8: además, el ganar los 9 puntos también te da la posibilidad de tener una mejor posición en la tabla de posiciones final. Porque ¿sí?, vienen, ahí es cuando se decide, bueno, en qué lugar vas a quedar.
2: Claro, claro, mundial, así, ¿no?, que si te eliminan en octavos vas a ser el noveno, ¿no? Posiblemente.
8: Posiblemente.
2: Posiblemente, sí. Pero no hay que adelantarnos. No, no, no. Mucho de empezar a... Es que si es... No. Vamos a ganar mañana, eso, que es lo más importante.
8: Eso sí.
2: Vamos importante a escuchar a los jugadores. Venga, míralo.
1: Alexis Vega no tendría problema si Javier Aguirre decide darle descanso al Tala Rangel y poner como titular a Guillermo Ochoa este miércoles ante Chequia. Así lo manifestó en el Centro de Alto Rendimiento.
4: Sería algo extraordinario, algo súper padre para Memo. Para mí es una leyenda de México, de la selección. Yo creo que es un jugador que ha estado siempre dispuesto para la selección. Y bueno, al final yo creo que el Vasco tomará la decisión. Yo creo que los 26 que estamos acá estamos preparados por si nos dan la oportunidad.
1: Vega reconoció que ya tener asegurado su lugar en la siguiente ronda brinda un poco de tranquilidad en la selección para este último juego de la fase de grupos.
4: Y ahora que tenemos oportunidad de que sabes si ganas, empatas o puedes llegar a tener una derrota, ya estás en la siguiente ronda. Yo creo que nos quita un poquito de presión de encima para poder jugar más sueltos, para poder hacer un buen partido. Siempre está la cabeza hacer historia, entonces tenemos que ganar mañana.
1: En la selección mexicana sería histórico conseguir 3 victorias en la fase de grupos. Ser local tiene una ventaja, pero Orbelín Pineda declaró que no se pueden confiar ante Chequia porque en la fiesta futbolística de 2026, todos tienen un gran nivel.
5: Nada es fácil en este mundial, sabemos que cada selección tiene sus dificultades, creo que lo más importante es seguir haciendo nuestro trabajo dentro de la cancha, seguir con esa mentalidad de querer ganar, y bueno, creo que el día de mañana tenemos esa gran oportunidad y hacer nuestro trabajo.
1: Pineda puntualizó que hay confianza en el tricolor por lo que han hecho hasta el momento, pero saben que apenas esto comienza.
5: Nos falta ganar el día de mañana, creo que esto es pensar en positivo, no hemos logrado nada, esto es solo la fase. Y bueno, creo que esto es paso a paso. El día de mañana tenemos que dar otro paso de autoridad y saber que este torneo es para disfrutar, para dar lo mejor y no dar ninguna gran oportunidad o una milésima de segundo.
1: Roberto Alvarado ha sido uno de los futbolistas constantes en los partidos de la selección mexicana en la fiesta futbolística de 2026. Su desempeño divide opiniones, pero el jugador prefiere enfocarse en lo que le toca hacer en la cancha.
6: No a todos les puede gustar tu forma de jugar o lo que haces, pero digo, tratando se respeta todas las opiniones y estoy viviendo un sueño que tenía de niño y lo voy a seguir disfrutando hasta el último día que esté aquí.
1: Ante la posibilidad de un cambio en la portería, para rendirle homenaje a Guillermo Ochoa, el Piojo Alvarado respaldó a todos los arqueros.
6: Sí, no, creo que en el tema de los porteros, en este caso los tres han venido trabajando muy bien, los vemos diario y los tres creo que se esfuerzan al máximo para poder estar a la disposición del grupo.
1: Para Asir Deportes, Arturo Sanguino.
2: Ahí están los jugadores, yo creo que hay mucha confianza en el equipo, esa es una realidad. Y ahora vamos a escuchar lo que ya comentaba Raúl Sarmiento acerca de Javier Aguirre, que dio conferencia de prensa, lo hace previo a los partidos.
1: Javier Aguirre y su cuerpo técnico tienen bien estudiados a Chequia. El vasco compartió que si bien la altura es una característica principal del equipo, tienen más elementos para hacer daño en la ofensiva.
7: Pienso que es un equipo que es cierto que tiene una talla importante, está de los 48 equipos, creo que es el cuarto o quinto en promedio más alto, también tienen calidad, también saben jugar al fútbol raso, digamos, o a nivel bajo, y tenemos mucho respeto por ellos. Es un equipo muy organizado, muy físico.
1: La selección ya aseguró el liderato y la clasificación a la siguiente ronda. Pese a ello, Javier Aguirre comentó que tienen aspectos por mejorar.
7: Perdemos continuidad, mejor dicho, por un error, una pared, por un balón entregado, por una mala marca en un córner, y eso hace que uno no quede satisfecho del todo.
1: Para Asir Deportes, Arturo Sanguino.
2: Es honesto, Javier Aguirre habla acerca de que el equipo puede mejorar, tiene vías para mejorar, y sobre todo un trabajo que creo que es fundamental, evitar el exceso de confianza. Sí, ya conseguiste un objetivo muy bueno, y tratar de que no haya exceso de confianza para que no te den una sorpresa, porque al final de cuentas enfrente tienes un equipo de altísima competencia, más allá de que no sea el gran rival. Regresamos.
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8: La afición colombiana sigue robándose los reflectores en la Copa. Un grupo de seguidores llegó al Estadio Guadalajara acompañado de un cocodrilo inflable, @mediotiempo.
9: El técnico de la selección de Francia, Didier Deschamps, no dirigirá los entrenamientos previos al encuentro frente a Noruega del próximo viernes, ni estará tampoco en el banquillo en este encuentro, debido al fallecimiento de su mamá. El estratega viajó a Francia para asistir a su funeral. Por su parte, la selección de España llevó a cabo este martes su primer entrenamiento completo tras la goleada frente a Arabia Saudita, después de que la sesión de lunes en Chattanooga, Tennessee, fuera suspendida debido a un aviso de tormenta eléctrica. Sobre si hará cambios en la alineación titular para el juego del próximo viernes ante Uruguay en el Estadio Guadalajara, en relación al once que utilizó ante Arabia Saudita, el técnico de la Furia Roja, Luis de la Fuente, comentó:
10: Sí, indudablemente. Lo que pasa es que seguramente el próximo día habrá otros cuatro cambios, o tres, o dos. No quiere decir que ahora sea este el equipo tipo. Nosotros creo que tenemos una posibilidad fantástica de ir alternando jugadores, que no sé si haremos dos, tres, cuatro cambios el próximo día o ninguno. Valoraremos dependiendo el rival y el estudio que hagamos del rival.
9: Por su parte, el gobierno de Estados Unidos anunció este martes que permitirá a la selección de Irán entrar en el país norteamericano hasta dos días antes de su próximo partido de la Copa ante Egipto, que se jugará el próximo viernes en Seattle. Esto después de que los persas se quejaran de las restricciones implementadas por el gobierno de Donald Trump en sus dos primeros encuentros. Asir Deportes, Gabriel Ayala.
11: Mira, Jorge, sí. Equipos calificados al momento, ajá, ¿vale? Uh-huh. México, Estados Unidos, Alemania, Argentina, Francia y Noruega. Esos son los que ya están calificados a la siguiente ronda.
12: Pase lo que pase en
11: la jornada 3. Lo que pase con Francia y Noruega, simplemente los ponen primero y segundo, pero ya no los alcanzan. Y todos los otros grupos tendrán que ver alguna modificación y por eso no se pueden definir todavía los partidos de 16avos de final. Una vez que se vayan definiendo los grupos, ya vas acomodando las diferentes posibilidades. Equipos eliminados hasta este momento: Haití, Turquía, Túnez y Jordania. ¿Vale? Ya son cuatro que ya no tienen ninguna posibilidad. Tabla de goleo: Messi con 5, Mbappé con 4, Haaland con 4, Cristiano con 2 y todavía está Jonathan David de Canadá con 3 goles. Vamos a mensajes.
12: Vamos y regresamos
11: con mucho más. Estamos en Espacio Deportivo de la Noche.
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8: Técnico de Escocia aseguró que no tiene problemas con enfrentar a México. Estaremos felices. @laafición.
9: Este martes los Pumas iniciaron oficialmente su preparación para el torneo Apertura 2026 de la Liga MX, luego de que los jugadores del equipo varonil reportaran este día en las instalaciones del club para empezar con las pruebas físicas y médicas antes de iniciar con el trabajo de pretemporada, así lo informó el club. Sin embargo, el equipo ahora dirigido por Esteban Solari aún no está completo, debido a que algunos jugadores están participando con sus respectivas selecciones en la Copa 2026. Guillermo Martínez con México, Pedro Vite con Ecuador y Adalberto Carrasquilla con Panamá, por lo que reportarán cuando terminen su participación en el torneo, mientras que el guardameta costarricense Keylor Navas solicitó un permiso por un tema personal y se incorporará el próximo 28 de junio, ya que al día siguiente el equipo viajará para su trabajo de playa. A CIR Deportes, Gabriel Ayala.
11: Bueno, eso en cuanto, perdón, Pumas, que ya regresó al trabajo. Vámonos, Jorge, con esto.
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11: Anselmo? Muy bien, muy bien. Hay que seguir el registro.
6: Vale la pena.
11: Y a participar y a ganar premios.
6: Claro que sí.
11: ¿Qué tenemos, Jorge, de llamadas?
6: Mira, está muy metida la gente con esta fiesta veraniega. Y bueno, vámonos con algunos mensajes. Nos dice Arturo Ramírez de la ciudad de León, Guanajuato. Excelente noche. Mañana sí gana México. Hará historia por ganar 3 puntos adicionales, ¿no? Que ya serían los 9 puntos. Primera vez que lo haría en un mundial. Y dice, para mí es mejor Cristi, como le dice Pepe Segarra, que Messi.
11: Ah, ok. ¿Eh? Ya.
6: Para todos hay gustos, ¿no?
11: En gustos se rompen géneros.
6: Jorge del Estado de México, buenas noches. ¿El partido de Colombia del día de hoy pasará por televisión abierta?
11: Sí. Creo que sí está en televisión abierta. ¿Eh?
6: ¿Es por tele abierta? Sí.
11: Canal 5, lo encuentras canal ahorita 5, en Canal 5.
6: El 7, VIX y también TUDN. O sea, está por tele abierta. Un juegazo. Alberto de Cuautitlán. Muy buenas noches. ¿Es cierto que se cayó el fichaje de Luis Chávez al América?
11: Lo que pasa es que parece que hubo indicios de que querían, pero los rusos no lo soltaron. Ah. Entonces parece que sí, no hay nada oficial. Acuérdate que es época de previos y se dicen muchas cosas y muchos rumores de gente que está interesada en que se digan esas cosas, ¿no? Los promotores.
6: Yo quiero ver otro golazo como el que le metió a Arabia hace 4 años.
11: A ver. Vamos a esperar, va a ver mañana.
6: Luis Chávez, qué cañón tiene, qué bárbaro. Antonio Carballo, desde Puerto Vallarta, Jalisco, dice, he observado que los cambios aplicados por la FIFA para este Mundial han sido muy buenos para dar continuidad al juego. Dice, no veo jugadores fingiendo faltas, ni retardo de la reanudación de una jugada. Los árbitros tampoco están pitando faltitas. Dice, como si con estos cambios las patadas ya no dolieran tanto.
11: No, las patadas siguen doliendo igual, lo que pasa es que la gente está fingiendo menos y se evaluarán todos estos movimientos y ya las federaciones tomarán nota de qué les conviene y qué pueden aplicar. Hay cosas que se tienen que aplicar a fuerza, ¿eh?
6: Otras puede ser,
11: digamos. Lo de la pausa de hidratación es si la liga lo quiere.
6: Ok. Alfonso de Atlixco, Puebla, nos dice, buenas noches, ¿consideran que Javier Aguirre podría probar en el partido de ante Chequia, un esquema menos defensivo, uno que sea más vertical y ofensivo? Porque dice, hay jugadores que cada vez que reciben el balón, dan el pase hacia atrás, aunque no tengan un rival que los esté presionando. Dice, ya que Javier Aguirre le quite el freno de mano a la selección mexicana.
11: Estamos ya terminando la gestión de Javier Aguirre, va a seguir jugando igual.
6: Okay.
11: No va a haber ningún movimiento con Javier Aguirre. Quizá el jugador se anime a ir un poquito más adelante, ¿no?
6: Fíjate, nos dice Manuel, estoy de acuerdo con Raúl Sarmiento. Pelé ganó 3 campeonatos del mundo y no participó en 6 campeonatos mundiales. Pelé anotó
12: anotó 1.283 goles en diferentes equipos, lógicamente. Nadie le llega ni a los talones al rey Pelé. Honor a quien honor merece.
11: Pelé es papá, punto. Sí. Pelé es papá y los demás son muy buenos, pero están un poquito atrás. Bueno, para mañana, ¿qué tenemos? Dentro del grupo B, Bosnia, Qatar, esto va a ser a la 1:00 p.m. y Suiza, Canadá, también a la 1:00. Son partidos simultáneos de los grupos. El primer juego, el de Bosnia, va a ser en Seattle y el otro en Vancouver. Dentro del grupo C, Marruecos contra Haití, 4:00 p.m. en Atlanta. Y Escocia contra Brasil, 4:00 p.m. en Miami. Este partido va a ser pitado por el mexicano César Ramos Palazuelos. Y dentro de la actividad del grupo A, que también se define mañana, Chequia contra México, a las 19:00 en Estadio Ciudad de México. Falcón Pérez es el árbitro. Y Sudáfrica contra Corea del Sur, en el Estadio BBVA, allá en Monterrey, a las 19:00. Así están las cosas. Perfecto. En cuanto a los partidos y la agenda del día de mañana.
12: Se nos acabó el tiempo, gracias por estar con nosotros aquí en Espacio Deportivo. También gracias a Jackie, que nos manda todos estos WhatsApps, que está pendiente siempre de todos los WhatsApp para Espacio Deportivo, primera y segunda emisión. Y por lo pronto, señor Anselmo Alonso.
11: También, Jorge, buenas noches.
12: Vámonos, muy buenas noches. A nombre de todo este gran equipo, su servidor Jorge de Valdés Franco les da las gracias y las buenas noches.
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15: A las agrupaciones de la Policía Bancaria e Industrial y Policía Auxiliar ya podrán infraccionar a quienes violen el reglamento de tránsito en las alcaldías Cuauhtémoc, Iztapalapa, Xochimilco, Álvaro Obregón, Iztacalco, Miguel Hidalgo y Cuajimalpa. Un juez de distrito le negó el amparo al vicealmirante Manuel Roberto Farias Laguna contra la vinculación a proceso en su contra debido a las acusaciones que enfrenta por el delito de delincuencia organizada relacionado con el caso de huachicol fiscal. Farias Laguna permanecerá interno en el Centro Federal de Readaptación Social número 1, conocido como el Penal del Altiplano. Un juez del Poder Judicial del Estado de México sentenció a Jesús Javier Martínez.
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0: protagonizaron juntos una nueva película. Johnny Marr subastará cerca de 100 de sus guitarras, incluidas algunas que tocó con The Smiths y Billie Eilish. La película biográfica de Madonna se descartó porque requería un gran presupuesto. Citizen Vigilante, protagonizada por Armie Hammer, ha sido prohibida en Alemania por incitar a la violencia contra los inmigrantes. Rod Stewart utilizó un tanque de oxígeno durante un concierto tras casi desmayarse en el escenario. George Lucas prestará su voz a un personaje en Minions y Monstruos. Muere a los 94 años el icónico productor Clive Davis. 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
4: 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Lo siento. Sono spiacente.

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0: 6:01 a.m. Muy buenos días, 88.9 Noticias, información que sirve y por iHeartRadio. Panorama informativo transmitiendo en vivo. Hoy es miércoles 24, ¿de qué quedamos que era? De junio del 2026. Te saludamos con muchísimo gusto aquí desde nuestra casa en Montes Pirineos 770, en las Lomas de Chapultepec, en donde vive Grupo Asir, con todo este gran equipo de profesionales que las 24 horas del día están trabajando para traerte radio como tú te lo mereces. Y hoy esta mañana lluviosa aquí en el poniente del Valle de México, y después daremos una vuelta por toda la República Mexicana a ver cómo andan las cosas también en materia de meteorología. Esperemos que te vaya muy bien hoy, que es mitad de semana. Hoy es el tercer partido de la selección mexicana, el tercer partido en la fase de grupos, el último dentro de la fase de grupos. Desde luego ya México ya está calificado, vamos a ver cómo le va, y desde luego vamos a ver cómo nos portamos, ¿no? Que yo creo que independientemente del fútbol, eso es lo más importante. Aquí en cabina te saludamos con mucho gusto, Pepe Toño Morales. Vamos con Toño, buenos días.
1: ¿Cómo estás, Iñaki? Buenos días, amigos del auditorio. Precaución, yo pensé que iba a haber menos tráfico, pero fíjate que sobre viaductos sí hay un poquito de carga vehicular, y además, como tú dices, amaneció lloviznando, así hay que tener cuidado.
0: Sí, se van a recargar las tiendas de conveniencia, porque tenemos en buena parte de Ciudad de México, bueno, la parte central de Ciudad de México, en el corazón de Ciudad de México, tenemos ley seca hasta las 3 de la tarde. Se dejan de vender bebidas espirituosas en las tiendas de conveniencia, sobre todo en los supers. No así en los restaurantes, en los bares, en los hoteles, pero no se va a permitir para llevar, no se va a permitir caminera, y se van a interrumpir la venta en estas tiendas de conveniencia a partir de las 3 de la tarde. No faltará el necio, ¿verdad? Pero pues bueno, ya iremos a esa información. 6:03, también Alex Cervantes en los deportes. Vámonos al tráfico y clima, cada 15 en 88.9 Noticias. Saludamos a Moni Villalobos. Hola, Moni.
2: Hola, Iñaki, gracias. Muy buenos días. Les comento que hoy no circulan autos con holograma 1 y 2 de verificación engomado rojo. Terminación de placas 3 y 4. En unos minutos, más información.
1: Ya son las 6:03 a.m. Vamos con la información, porque la noche del martes, la Secretaría de Gobernación informó que luego de realizarse la segunda mesa de trabajo, integrantes de la Alianza Mexicana de Organización de Transportistas AC, mejor conocida como la AMOTAC, se comprometió a no realizar los bloqueos programados para este miércoles en las carreteras del país, al afirmar que han dado respuesta puntual a sus peticiones y que ya existe una ruta de trabajo. Sin embargo, el líder de la organización, Rafael Martínez Pacheco, dijo que no habrá bloqueos, pero sí saldrán a manifestarse, y aseguró que no cancelarán el paro hasta que el secretario de Seguridad y Protección Ciudadana, Omar García Harfuch, salga a dar el mensaje al que se comprometió y les hagan entrega de la minuta faltante. Por su parte, la Unión de Propietarios de Autobuses de Turismo, Pasaje y Carga AC anunció que el próximo miércoles 1 de julio se manifestarán en las casetas de las carreteras, así como en las entradas de la Guardia Nacional, la Secretaría de Gobernación y la Secretaría de Infraestructura, Comunicaciones y Transportes. Ya son las 6:04 a.m. Ya en otros temas, dicen restauranteros que durante la fiesta deportiva el sol no ha salido para todos. María Inés Camacho.
3: La Canirac afirmó que la derrama económica por el torneo de fútbol y por los festejos del Día del Padre no ha sido homogénea para toda la industria. De acuerdo con los resultados de una encuesta aplicada a establecimientos afiliados, 5 de cada 10 restaurantes reportaron un desempeño por debajo de una semana regular. Asimismo, el 65% de los establecimientos no reportó incrementos en ventas durante el periodo. Uno de los hallazgos más relevantes es que el principal detonador del consumo durante el fin de semana fue el Día del Padre. El 45% de los restaurantes atribuyó su mejor desempeño principalmente a esta celebración, y otro 15% a la combinación entre el Día del Padre y la fiesta del fútbol. Para 88.9 Noticias, María Inés Camacho Romero.
1: Recuerdo que en nuestra página www.889noticias.mx encuentras más sobre este y otros temas de tu interés. Vamos con otros temas a las 6:05 a.m. porque anuncian un importante despliegue precisamente de seguridad y logística por el partido entre México y Chequia este miércoles en el Estadio Azteca. Joana Flores.
4: Más de 30.000 servidores públicos, incluidos 15.000 policías, resguardarán la seguridad de los aficionados que este miércoles verán el partido de la selección nacional en el Estadio Azteca, el FanFest del Zócalo y Paseo de la Reforma.
5: Más de 15.000 policías van a estar atendiendo toda la seguridad, y más de 15.000 estarán atendiendo todo lo que tiene que ver con salud, cultura, participación ciudadana, gobierno, protección civil. O sea, calculamos contamos más de 30,000 servidores públicos.
4: La jefa de gobierno, Clara Brugada, informó que el personal vigilará que no se cometan delitos, buscarán inhibir el consumo de alcohol y realizarán tareas de protección civil, entre otras acciones. Para 88.9 Noticias, Joana Flores.
1: Gracias, Joana. Por cierto, es muy importante lo que voy a compartir con ustedes. Fíjense que la Secretaría de Seguridad Ciudadana de la Ciudad de México dio banderazo de salida a elementos de la Policía Auxiliar y de la Policía Bancaria e Industrial para que comiencen a hacer uso de sus nuevas atribuciones, ya que ahora también pueden aplicar multas de tránsito en 7 alcaldías. Se trata de Cuauhtémoc, Álvaro Obregón, Miguel Hidalgo, Coajimalpa, Iztacalco, mientras que en Xochimilco te pueden infraccionar los elementos del sector 73 con el indicativo Excalibur. Y en Iztapalapa quienes pueden infraccionarte son elementos del sector 56 con el indicativo Cobra. Así es que para que lo tomes en cuenta, ya no nada más las personas de tránsito, también este tipo de uniformados podrán infraccionarte. 6:07, un exjugador del Rebaño Sagrado deberá continuar en la cárcel. ¿Por qué causa y de quién se trata, Martín Beltrán?
6: La Fiscalía de Jalisco informó que un juez federal negó el amparo solicitado por Omar N., exjugador de Chivas, contra el auto de vinculación a proceso que le fue dictado por un delito de abuso sexual infantil. Con esta resolución, el exfutbolista permanecerá internado en la comisaría de prisión preventiva de Puente Grande mientras continúa el proceso penal en su contra. Cabe señalar que la defensa aún puede interponer un recurso de revisión para que el caso sea analizado por un tribunal colegiado. De no hacerlo, la negativa quedará firme y el procedimiento avanzará hacia una eventual sentencia. Para Panorama Informativo desde Guadalajara, Martín Beltrán.
1: Gracias, Martín. 6:08 y te recuerdo que todo esto lo puedes tener en el momento en que tú lo necesites a través de la aplicación gratuita de iHeartRadio. 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Todo esto, música y mucho más lo encuentras en iHeartRadio. Ya son las 6:08, tiempo de deportes. Alex Cervantes, buenos días, Alex.
7: ¿Qué tal, Pepe Toño, amigos? Muy buen día para todos. México juega esta noche su último partido de la fase de grupos en la Justa Futbolera 2026. Será ante Chequia en el Estadio Ciudad de México a las 19 horas. El Tri suma 10 partidos sin perder. Javier Aguirre habló previo a este encuentro.
8: Pienso que es un equipo que es cierto que tiene una talla importante. Está de los 48 equipos, creo que es el cuarto o quinto en promedio más alto. También tienen calidad, también saben jugar al fútbol raso, digamos, o a nivel bajo, y tenemos mucho respeto por ellos. Es un equipo muy organizado, muy físico.
7: El once inicial que usaría el Vasco ante Chequia: en la portería, Raúl Rangel, Jorge Sánchez, Israel Reyes, César Montes y Mateo Chávez en la defensa. En el medio campo, Bed Vargas, Edson Álvarez y Luis Romo. Los delanteros, Roberto El Piojo Alvarado, Julián Quiñones y Raúl Alonso Jiménez. Por cierto, el arbitraje volverá a ser sudamericano, en esta ocasión con el argentino Yael Falcón Pérez. Por ahora es todo en la información deportiva.
1: Gracias, Alex. Regresamos contigo un poco más adelante. Vamos también a lo más importante del tráfico y clima, como cada 15 minutos. Mónica Villalobos, buenos días, Moni.
2: Pepe Toño, muchísimas gracias. Les comento que la línea 2 del Mexicable tiene horario de servicio de lunes a viernes de 5 a 23 horas, sábados de 6 de la mañana a 23 horas y domingos de 7 de la mañana a 23 horas. El costo del viaje es de 10 pesos. En unos minutos, más información.
0: Buenos días, alegría. 6:10, panorama informativo en 88.9 Noticias, información que sirve y por iHeartRadio. Esta mañana contigo, Alex Cervantes, Pepe Antonio Morales, servidor Iñaki Manero, hasta las 10 de la mañana. Te recuerdo, WhatsApp 5580-255-889 y el TalkBack a través de iHeartRadio. ¿Qué nos dice la meteorología para el día de hoy? Bueno, para empezar, aquí en el Valle de México, pues ya lo vimos, está lloviendo. En este momento 13 grados Celsius, la máxima de 21, la mínima de 13. En un ratito más vamos a que nos platique mi amigo René Ponce cómo están las cosas, pero nada más les anticipo, hay un 70% de posibilidad de lluvia para el resto de la jornada. Y el Servicio Meteorológico Nacional en su emisión calientita de las 6 de la mañana, para ahorrarle la terminología meteorológica, tenemos dos ondas tropicales, la 9 y la 10. ¿Esto qué va a traer? Va a traer muchas lluvias, además de inestabilidad en la atmósfera también en la zona del norte de la República Mexicana, lluvias puntuales intensas en Guerrero, en Oaxaca, chubascos, lluvias fuertes a muy fuertes sobre la mayor parte del país, excepto en esta, está viendo la imagen de satélite, nada más está sin nubosidades la península de Baja California. Se prevé que esta onda tropical, la 9, se integre al resto de la inestabilidad atmosférica en la República Mexicana. Y también hay otro factor, se va a mantener el ambiente muy caluroso en el noroeste, en el norte de México, onda de calor en Baja California Sur, en el centro y el sur, pues esta parte de la República en donde no hay tanta nubosidad, en Sonora, en el noreste, en el este, en el sureste, en Sinaloa, en Durango, en Chihuahua, en Coahuila, y iniciando a partir de este día en Baja California, en el noreste, en Nayarit, en Jalisco, en Colima, en Michoacán y en el sur del estado de Oaxaca, temperaturas bastante altas, temperaturas máximas superiores a 45 grados Celsius, pueden llegar incluso hasta 50, incluso la sensación de temperatura. Baja California y Sonora, las de 40 a 45 en el Baja California Sur, Sinaloa, Durango, Chihuahua y Coahuila, y entre 35 y 40, Nayarit, Jalisco, Colima, Michoacán, Guerrero, Oaxaca, Chiapas, toda esta parte del Pacífico, y luego también en el noreste, Nuevo León, Tamaulipas, en el sur de Veracruz, en Tabasco, en Campeche, Yucatán y Quintana Roo, y toda la península de Yucatán, también temperaturas muy altas. Iniciamos nuestro recorrido en donde vamos 17 grados en la Perla Tapatía y saludamos, le robamos el primer cafecito a Martín Beltrán. ¿Cómo estás, Martín? Muy buenos días.
9: Iñaki, buenos días. Efectivamente, amanecemos a 17 grados, muy nublado y con 85% de humedad. La máxima será de 28. Hay pronóstico de lluvia para todo el día en la zona metropolitana. En Gómez Farías, al sur del estado, se registra la mínima con 11. La máxima será en Casimiro Castillo, en la costa sur, con 35 grados. Este es el panorama.
0: Regálanos la de 8, Martín.
9: La Secretaría de Educación Jalisco confirmó que solo este martes y mañana jueves habrá suspensión de clases presenciales y serán a distancia, pero solo en escuelas de la zona metropolitana debido a la jornada de partidos. En tanto, colombianos hicieron de Guadalajara una plaza muy bacana, tomaron el centro tapatío y la Minerva para festejar el triunfo de su selección. La lluvia respetó el partido y la celebración, que se hizo en orden y con saldo blanco. Este es el programa.
0: Y a ver qué se espera hoy, ¿no? En caso de que sea favorable el resultado para la selección mexicana, también, aunque no sea el partido allá en Guadalajara, también habrá celebraciones en la Minerva, como ya es costumbre. 6:14, nos esperamos un momentito y ya después vamos a saludar a Adriana Covarrubias allá al puerto de Acapulco. ¿Cuál es la información que nos tiene Adriana? Parece ser que allá sí tienen movilizaciones por parte del sector transportista, no así en la zona del Valle de México, pero ahorita vamos con la información. Estás en Panorama Informativo en 88.9 Noticias, información que sirve, y por iHeartRadio, Pepe Toy Morales, Alex Cervantes, Iñaki Manero, contigo hasta las 10 de la mañana en Panorama.
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0: 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Pepe Toño Morales, Alex Cervantes, servido Iñaki Manero, contigo hasta las 10 de la mañana. 5582-5588.9. Y ahora sí, con más calmita, vámonos al puerto de Acapulco con 26 grados Celsius. Saludamos a Adriana Covarrubias. Buenos días, Adriana.
1: ¿Qué tal, Iñaki? Buenos días. Gracias al auditorio. La máxima será de 33 grados. Se tendrá cielo parcialmente nublado. Y hay pronóstico de lluvia por la tarde y noche en gran parte del estado de Guerrero.
0: Platícanos la de 8.
1: Te comento que integrantes de la Alianza Mexicana de Organización de Transportistas, AMOTAC, realizarán este miércoles una movilización pacífica en Acapulco. Hasta el momento no se ha cancelado, como parte de una jornada nacional de protestas que se llevará a cabo de manera simultánea para exigir respuesta a diversas demandas que afectan al sector. El delegado de AMOTAC en Guerrero, Agustín González, informó que la concentración iniciará a partir de las 7 de la mañana en el Boulevard Vicente Guerrero y posteriormente avanzarán hacia la caseta de la venta.

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2: Sentenciado originalmente a 53 años y 8 meses de prisión por el delito de feminicidio en grado de tentativa y violencia familiar en agravio a Janet Francisco, su pareja, su esposa, obtuvo una reducción de 10 años en su condena tras una audiencia realizada el pasado 17 de junio ante el juez Oscar Lozada. El caso se remonta al 14 de marzo del 2021, cuando el sentenciado golpeó, apuñaló y posteriormente la atropelló a Janet en Coatzacoalcos a menos de un mes de haberse casado. Y bueno, esto provocó que Janet estuviera a punto de morir. Fue detenido este sujeto, quien estuvo varios meses, incluso años, desaparecido. Fue localizado, detenido y ahora enfrenta esta condena, la cual se le redujeron 10 años y ha provocado distintas movilizaciones por grupos feministas. Es el reporte que tenemos.
3: Desde luego, como una bestia de este tamaño le están reduciendo, incluso gente como esta no debería estar en la calle, punto. Muchas gracias, Julio Escobar, allá desde Coatzacoalcos, al sur de Veracruz. 15 grados, llegamos a Ciudad de México y saludamos a mi amigo René Ponce. Muy buenos días, René.
4: ¿Qué tal, mi amigo Iñaki? 15 grados centígrados, efectivamente, mañana fresca y en algunos lugares está chispeando. Para la tarde se espera una temperatura máxima que oscila entre los 23 y los 25 grados centígrados, Iñaki.
3: La de 8 en la capirucha, René.
4: Pues un juez vinculó a proceso y ordenó la prisión preventiva justificada en contra de César N., identificado como jefe de plaza del cártel de Tláhuac, relacionado con la distribución y venta de droga y medicamento controlado, falsificado y caduco. Este sujeto enfrenta acusaciones por los delitos de posesión de cartuchos para arma de fuego de uso exclusivo de las Fuerzas Armadas y también delitos contra la salud en la modalidad de posesión con fines de comercio en su variante de venta de psicotrópicos y marihuana. César N. fue detenido aquí en un inmueble de Valle de Chalco, Estado de México. Actualmente se encuentra interno en el Centro Penitenciario y de Reinserción Social de Nezahualcóyotl Bordo, allá en la zona de Xochiaca. Es el panorama, Iñaki.
3: Y ya nos platicarás el reporte de la madrugada más adelante, mi amigo René Ponce, 6:24. Y bueno, les seguía comentando dónde va a haber lluvias más fuertes, lluvias puntuales intensas, en Guerrero, en Oaxaca, lluvias fuertes con puntuales muy fuertes también en Jalisco, en Colima, en Michoacán, en Veracruz, intervalos de chubascos en Sonora, en Sinaloa, en Chihuahua, en Durango, en Coahuila, Nuevo León, en Tamaulipas. Así que, pues también en distintos horarios, para ver si no les afecta también el partido y las pantallas se van a poner en algunos puntos también de la República Mexicana. Nos vamos a Querétaro, nos da tiempo de ir para allá. Nos da tiempo, 30 segunditos. Bueno, ahorita regresando, vamos a Querétaro con nuestra compañera Ana Karina Buitrón. ¿Y qué es lo que nos va a platicar con la de 8? ¿Cómo se espera también el tiempo en esta parte, en esta puerta del Bajío en México, a 200 kilómetros de Ciudad de México? 6:25. 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Y por iHeartRadio, Pepe Toño Morales, Alex Cervantes, su servidor Iñaki Manero. WhatsApp 5582-55889 y el talkback a través de iHeartRadio. Seguimos en Panorama.
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2: Información que sirve por iHeartRadio, Pepe Toño Morales, Alex Cervantes, servidor Iñaki Manero, contigo hasta las 10 de la mañana en Panorama. Y ahora sí, hacemos contacto con Ana Karina Buitrón, allá en Santiago de Querétaro. ¿Cómo estás, Ana Karina? Muy buenos días.
3: ¿Qué tal, Iñaki? ¿Cómo estás? Buenos días. Pues te cuento que amanecimos bastante nublados, por lo que tendremos una mínima de 14 y una máxima de 25.
2: La de 8 en Querétaro, Ana Karina.
3: Yadira González, coordinadora de Desaparecidos Querétaro, informó que fue localizado sin vida uno de los tres jóvenes de San Juan del Río desaparecidos en Sinaloa. Se logró determinar que fue él gracias a las pruebas genéticas, por lo que continuarán la búsqueda de los hermanos Santiago y Enrique Sánchez. Cabe recordar que estos jóvenes desaparecieron durante abril del 2025. Iñaki, así el panorama desde Querétaro.
2: Te agradezco mucho, Ana Karina Buitrón, desde Santiago de Querétaro, el 106.5 Mix, 15 grados Celsius, allá en el Bajío, ya en pleno Bajío, con Claudia Padilla en Celaya, Guanajuato. Hola, Clau, buenos días.
4: Hola, buenos días, Iñaki, buenos días a todos. Fíjate que la temperatura máxima será de 27 grados, mientras que la mínima llegará a los 15, al igual que se esperan lluvias durante todo el día, pero más después de las 3 de la tarde.
2: La de 8 en Guanajuato, Clau.
4: Fíjate que después de que habitantes de la comunidad de Gasca y Yusis bloquearan la carretera federal Celaya Juventino Rosas para protestar por el asesinato de un adolescente de 16 años a manos de elementos de las fuerzas de seguridad pública y como resultado registraron afectaciones a la movilidad, y esto ya lo dio a conocer la Secretaría de Seguridad Ciudadana, pues fueron daños materiales a 10 vehículos quemados y personas lesionadas. Pablo Muñoz Buitrón, secretario de Seguridad Ciudadana, aseguró que para evitar nuevos incidentes y brindar seguridad a los transeúntes, se implementarán patrullajes preventivos permanentes en la zona. Mientras que el gobierno del estado, es decir, la gobernadora Livia Denise García Muñoz Ledo, pues calificó la quema de vehículos y el bloqueo como actos del crimen organizado. Hasta aquí mi reporte, Iñaki.
2: Te agradezco mucho, Claudia Padilla, desde Celaya, Guanajuato. Nos escuchas por iHeartRadio. Y cerramos el recorrido allá en la Sultana del Norte, 23 grados Celsius, está haciendo calorcito. Jorge Maldonado, muy buenos días en Monterrey.
5: Buenos días, Iñaki, con un cielo completamente despejado y se espera para el día de hoy una temperatura máxima de 33 grados centígrados.
2: La de 8, Nuevo León, Jorge.
5: Iñaki, la crisis de los apagones en Nuevo León se está saliendo de control, la gente está desesperada, tienen 6 días sin energía eléctrica y ha ocasionado que salgan a bloquear calles y avenidas, y lejos de solucionar el problema lo está empeorando porque ya hay enfrentamientos con automovilistas. Incluso en el municipio de San Nicolás, el conductor de una camioneta les echa encima el camión sobre la avenida Rómulo Garza y lesiona a 5 personas. El día de ayer, en el municipio de Guadalupe, en el Boulevard Miguel de la Madrid, también bloquearon ahí. Llegó la policía y en vez de dialogar con ellos para llevar a buenos términos esto, llevó al grupo antimotines y con lujo de violencia despejó esta vía. La gente está enojada, son 6 días sin energía eléctrica, las cuadrillas de la Comisión Federal no llegan, pero lo que sí ya les llegó fueron los recibos de cobro para que paguen el consumo de la luz.
2: Sí, en eso no fallan, ¿verdad? El recibo te llega, si llueve, trueno, relampaguea, haya o no haya luz, te la andan cobrando, y si no, te la cortan en serio. Y estaba viendo el video que nos mandaste. Efectivamente, un automovilista a lo mejor estaba harto de la manifestación y les aventó el camión encima. ¿Sabes si hay gente grave, Jorge?
5: Afortunadamente, las personas que resultaron lesionadas están sanas y salvas, fueron solamente los golpes, fueron atendidas de inmediato. Y por lo de la policía de Guadalupe, pues por la verdad que ni comentarios, Iñaki.
2: Sí, sin comentarios, y la verdad, esto debería tener un costo político. La gente también debería de pensar que en las elecciones es donde se ajustan cuentas con una autoridad omisa y una autoridad que no los pela. Muchas gracias, Jorge Maldonado, allá en Monterrey, Nuevo León, 6:33, el tráfico y clima cada 15 en 88.9 Noticias. Moni Villalobos, adelante, Moni.
6: Hola, Iñaki, gracias. Les comento que hay una volcadura y reducción de carriles en la autopista México-Puebla, a la altura del kilómetro 24 hacia Puebla. En unos minutos, más información.
7: Gracias, ya son las 6:34 y ya está todo listo para movilizar a miles de aficionados que hoy se van a dar cita en
1: el Estadio Azteca. Joana Flores.
7: Para el partido entre México y Chequia en el Estadio Azteca, el gobierno capitalino implementará nuevamente el operativo de última milla de las 13 a las 0 horas, además de estacionamientos remotos y diversos servicios de apoyo con 600 vehículos que llegarán al estadio. El secretario de Movilidad Héctor García anunció la ampliación del horario en varios sistemas.
8: Va a ser hasta la 1 de la mañana del jueves 25. Línea 1, línea 2 y línea 3 del metro, Metrobús, el tren ligero, extiende su horario hasta la 1 de la mañana.
7: A la salida se prevén servicios del estadio Al Ángel. A la última milla solo podrán ingresar aficionados con boleto, vehículos acreditados y vecinos con QR. Para 88.9 Noticias, Joana Flores.
1: Gracias, ya son las 6 de la mañana con 35 minutos. Ya en otros temas continúan las estafas y abusos contra viajeros en el aeropuerto de La Perla Tapatía. Martín Beltrán.
9: La Fiscalía de Jalisco informó que existe una red de estafas que opera en las inmediaciones del Aeropuerto Internacional de Guadalajara, donde presuntos delincuentes engañan a turistas para cobrarles traslados a precios excesivos. Detalla que las primeras denuncias surgieron incluso antes del arranque oficial del Campeonato de Fútbol 2026 y permitieron identificar un esquema de fraude que tiene como principales objetivos a turistas recién llegados a la entidad. Los cobros, según las denuncias, llegan hasta los 8,000 pesos por viaje, pero no solo a turistas nacionales o extranjeros, sino a connacionales que regresan a Jalisco a visitar a sus familias. Para Panorama Informativo desde Guadalajara, Martín Beltrán.
1: Y ya son las 6 de la mañana con 35 minutos. Legisladores buscan que personas con discapacidad gocen de beneficios en las vías de cuota del país. ¿Cómo le van a hacer, Isaac Castañeda?
10: Desde el Grupo Parlamentario de Morena en la Cámara de Diputados impulsan una iniciativa de reforma a la Ley de Caminos y Autotransporte Federal para otorgar un descuento del 50% en el pago de peaje para vehículos de personas con discapacidad en carreteras federales. La propuesta de modificación al artículo 5 de dicha legislación de la diputada Mónica Herrera aplica para motocicletas y automóviles con placas identificadas para personas con discapacidad. La legisladora consideró la necesidad de promover medidas que contribuyan a eliminar barreras económicas que faciliten la movilidad de las personas con discapacidad en el país, que representan el 7.2% de la población mexicana. El beneficio se otorgaría únicamente a los vehículos que cuenten con placas para personas con discapacidad y que transiten por carreteras federales de cuota. 88.9 Noticias, Isaac Castañeda.
1: Ya son las 6 de la mañana con 36 minutos. La hija de Luis Miguel, Michelle Salas, reaccionó ante los rumores de hospitalización del cantante, Lalo González.
11: Debido a que se mantiene el silencio alrededor de la salud de Luis Miguel por parte del mismo cantante y de su equipo de trabajo, cualquier reacción de sus allegados es considerada por el público como una respuesta ante las dudas que han surgido. Así, la modelo y socialité Michelle Salas llamó la atención en Instagram, eso al responder de manera sutil a los comentarios de sus seguidores, quienes le han preguntado en repetidas ocasiones por la salud de su papá. En un video que compartió Michelle en la red social, un fan le pregunta por Luis Miguel. Ella reaccionó al mensaje con los emojis de una estrella, un corazón rosa y unas manos formando un corazón. El público tomó esto como un agradecimiento ante la preocupación. Para 88.9 Noticias, Lalo González.
1: Gracias, Lalo. 6 de la mañana ya con 37 minutos. 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Son las 6 de la mañana con 38 minutos, tiempo de Deportes, Alex Cervantes.
12: Muchas gracias, Pepe Toño. Amigos, tenemos la agenda de la fiesta futbolera para este miércoles. Inicia la jornada 3 y la definición de los grupos. En el B, a la 1 de la tarde en Seattle, Bosnia enfrenta a Qatar. A la misma hora en Vancouver, Suiza contra Canadá. En el grupo C, a las 4 de la tarde, en Atlanta, Marruecos se mide a Haití, mientras que Escocia se enfrentará a Brasil. Por cierto, en este partido, el arbitraje será del mexicano César Arturo Ramos. En el grupo A, Chequia contra México en el Estadio Ciudad de México a las 19 horas y a la misma hora en Monterrey, Sudáfrica contra Corea del Sur. Hasta aquí los deportes. Volvemos con más en 30 minutos.
1: Gracias, Alex. 6 de la mañana ya con 39 minutos. Vamos también a lo más importante del tráfico y clima como cada 15 minutos. Mónica Villalobos.
6: Pepe Toño, gracias. Les comento que hay cortes a la circulación en Paseo de la Reforma, en ambos sentidos, entre la Diana Cazadora y la Glorieta del Aguahuete, debido a instalación de logística. Usa de alternativas Avenida Chapultepec, Circuito Interior y los ejes 1 y 2 Norte. En unos minutos, más información.
2: 6:39, vámonos con la primera llamada de la trivia. Recuérdalo por ahí de las 6:39, 6:40 la primera, la segunda 7:40 y la respuesta con mucho gusto a las 8:40. Antes vamos con la trivia de ayer, si me lo permiten. ¿En qué lugar del mundo es correcto que cuando tú preguntas a alguien qué hora es, te digan pues, lo que usted quiera y no es piropo?
1: ¿En qué lugar del mundo?
2: ¿En qué lugar del mundo? ¿En qué lugar? Era la trivia de ayer, uh-huh. Por si usted estuvo pendiente de la trivia de ayer.
1: Aquí estuvimos.
2: Ah, bueno, está bien. ¿Cuál fue la respuesta?
1: No, la verdad es que no me acuerdo.
2: Qué balconeada, tacacha. No estabas pelando la trivia.
1: No, no es que no estuve pelando la trivia, estábamos escuchando aquí.
2: Estabas en el Polo Norte, seguramente. El Polo Norte es la respuesta de la trivia. ¿Por qué? Por el Polo Norte. Porque en el Polo Norte no hay unos horarios establecidos, no hay un horario establecido. Entonces puede ser la hora donde tú vienes, si vienes de Canadá, puede ser la hora del norte de Canadá, puede ser la hora del norte de Suecia o de Noruega, puede ser la de Rusia, ¿no? Puede ser cualquiera de ellas, puede ser correcta. No así en el Polo Sur. En el Polo Sur está establecida la hora del Polo Sur, de la Antártida, pues, con la hora de Nueva Zelanda. Ahí se estableció a nivel internacional. Pero en el Polo Norte, pues no, no hay una hora. ¿Qué hora es? ¿Quién sabe? ¿No?
1: Y es que,
2: por
1: es
2: la
1: que
2: posición del sol, como tú quieras.
1: Nosotros cuando estábamos aquí platicando hablábamos más de política.
2: Sí.
1: La hora que, ¿qué horas son las que usted quiera?
2: Esa era en México.
1: Sí,
2: en
1: sí,
2: México
1: sí.
2: Creo que fue el segundo país en donde sin estar tan al norte, estamos al norte, pero no tanto. ¿Qué hora es? La que usted quiera, señor presidente.
1: Oiga, ¿no? Oiga usted.
2: Oye, el presidente dice que dicen que los cocodrilos van. ¿Quién fue el imbécil que dijo? El señor presidente. No.
1: Entonces,
2: sí, vuelan, pero bajito. Vuelan, pero bajito. Y así seguimos igual, ¿no? Sí. Desde hace más de 100 años seguimos igual. Pero bueno, la trivia de hoy, las siglas, por las siglas de las siglas. Las siglas son letras o números que nos indican algo, ¿no? Que quieren decir algo. Es un contexto, es una definición, es una abreviación gráfica, vamos a llamarle así, como por ejemplo ONU, que quiere decir Organización de Naciones Unidas, ¿no?
1: Sí.
2: Como por ejemplo ASIR, Asociación de Concesionarios Independientes de la Radio, ¿no? Así, a que no se la sabían esa, ¿verdad? Bueno, hay un chorro, ¿no? La FIFA, que esa nos puede decir,
1: no,
2: ¿verdad?
1: No,
2: esa no, esa hasta después
1: con
2: se puede decir. Esa nos puede decir.
1: Sí, bueno. No.
2: Y así todo tiene siglas, ¿para qué? Pues para poder definir y para poder hacer, acortar el nombre de algo, de una empresa, de
1: correcto,
2: una institución. Hay unas siglas muy, muy importantes. Y es la primera sigla de algo muy, muy importante. Tiene que ver con una pandemia. Tiene que ver con una pandemia, la primera sigla. Y en honor y en agradecimiento a la gente que ayudó durante esa pandemia. Por eso empiezan con esa letra, con esa sigla. ¿Cuál es? ¿No? ¿Cuáles son estas siglas? ¿De qué? Ayúdanos con esta trivia en www.889noticias.mx, WhatsApp 5582-5589, el Talkback por iHeartRadio. Y es una lección que nos enseña la historia sobre tolerancia y sobre, pues, entender las cosas como son. ¿La respuesta en 2 horas? ¿Alguna pregunta?
1: Sí, tiene que ver, decías, con una pandemia. Ajá. Y un agradecimiento para las personas que participaron.
2: Que ayudaron.
1: Que
2: las
1: ayudaron.
2: Primeras personas que ayudaron.
1: Ajá.
2: Entendiendo de qué iba esa pandemia y sin importarles muchas cosas, ¿no?
1: Estamos hablando de la sociedad civil que participó y que se dio cuenta y que...
2: Alguien de la sociedad civil.
1: Parte de la sociedad civil.
2: Toda la sociedad civil.
1: Sí, claro.
2: Pero sí una parte importante de la sociedad civil.
1: Ajá.
2: Que fueron las primeras personas en responder y en cuidar a la gente que cayó en esta pandemia. Y en agradecimiento, las siglas de algo bien, bien importante empiezan con esta gente.
1: Empiezan con estas personas. Ahora,
2: con la letra que abrevia, ¿no?, a estas
1: personas. Generalmente las siglas efectivamente nos sirven para acortar un nombre, ¿no? Organización de Naciones Unidas, ¿no? ONU. En este caso estamos también acortando una frase o nos enfocamos más al agradecimiento a quienes participaron como parte de la sociedad
2: civil. No te entendí.
1: Sí, repito la pregunta.
2: Por favor.
1: Es decir, estamos hablando de una las siglas para abreviar este nombre, o las siglas están pensadas más bien específicamente para dar el agradecimiento a estas personas que participaron.
2: No, las siglas representan algo.
1: Sí, representan.
2: ¿No? Representan algo.
1: Ajá.
2: Representan a seres humanos. Representan a seres humanos. Y el primer lugar de estas siglas,
1: ajá,
2: fue un grupo humano que fue el primer respondiente dentro de una pandemia. Una pandemia que nadie entendía y hasta la fecha hay gente que no quiere entender, ¿no?
1: Hasta la fecha.
2: Hasta la fecha.
1: Reciente.
2: Reciente.
1: Ok.
2: Reciente, digamos que la...
1: Me refiero a la pandemia, pues.
2: No, a esta pandemia, y todavía seguimos con esta pandemia.
1: Aún
2: esta
1: seguimos.
2: Pandemia tiene muchos años ya.
1: Ajá.
2: Y todavía seguimos con esta pandemia.
1: ¿De este siglo?
2: No.
1: Incluso del siglo pasado.
2: El siglo pasado.
1: De acuerdo. ¿Le buscamos?
2: A partir del siglo pasado.
1: Siglo pasado. Ok.
2: Pero aquí la pregunta es... ¿Cuál es esta? ¿Cuál es esta sigla y por qué?
1: Sí, pero puede ser un buen dato de referencia.
2: ¿No? Claro. La respuesta en 2 horas, en 1 hora pistas para esta trivia PISTAS. 6:45, estás en 88.9 Noticias, información que sirve, y por iHeartRadio, Pepe Toño Morales en X.
1: @ T Morales en
2: vivo. @ Cervantes guión bajo, yo soy @ Inaki Manero. Continuamos contigo hasta las 10.
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12: 6:48, estás en Panorama Informativo en 88.9 Noticias, Formación que Sirve y por Ángel Río, Pepe Toño Morales, Alex Cervantes, servidor Iñaki Manero, acompañando a la madrugada mi amigo René Ponce. Buenos días, René.
13: ¿Qué tal, mi amigo Iñaki Pepe Toño? Pues la tarde y noche de ayer se registró intensa lluvia en la zona norte y oriente de la capital, específicamente la zona de la alcaldía Gustavo Madero. Calles de Cuauhtémoc fueron las más afectadas, incluida la avenida Estado de México. Se inundó por varias horas, donde pues el agua superó los 40 centímetros de altura. También en Iztapalapa se vivieron afectaciones. Los bomberos acudieron a la colonia Reforma Política para apoyar en el desasolve, principalmente en lo que es el pasaje de Mellehualco, donde el agua acumulada superó los 30 centímetros de altura. Misma situación se vivió en la avenida Las Torres, en esta misma demarcación. También en el Estado de México hubo afectaciones. En el municipio de Cuautitlán Izcalli se reportó la caída de al menos 5 árboles, mientras que en el municipio de Tultitlán se registraron encharcamientos en la avenida José López Portillo, a la altura de la bandera, donde siempre se acumula el agua de lluvia, algo que también se vivió en la zona industrial de este mismo municipio, que inundó la autopista México-Querétaro, específicamente a la altura de Lechería. También durante la noche y madrugada, personal del gobierno capitalino y cuadrillas del servicio de limpia retiraron campamentos de personas en situación de calle que se ubican en áreas verdes y glorietas de Paseo de la Reforma, más allá del eje 1 poniente en dirección a la villa. No se registraron enfrentamientos y las personas que ahí habitaban se retiraron sin oponer resistencia. Mientras que cerca de la medianoche de ayer, en el cruce del eje 1 Norte y Eduardo Molina, en la colonia Penitenciaría, alcaldía Venustiano Carranza, se registró un accidente, involucró a un motociclista. El conductor fue trasladado en ambulancia a un hospital cercano luego de que fuera arrollado por un taxi. En los momentos en que esperaba el cambio de luz roja del semáforo, el taxista fue detenido y presentado ante el Ministerio Público. Mientras tanto, Iñaki, pues también anoche miles de aficionados de Colombia se reunieron en el Ángel de la Independencia para celebrar el triunfo de su selección ante República del Congo. Se habla de unas 5,000 personas festejaron en este punto hasta alrededor de las 3 de la mañana, cuando llegaron los trabajadores de limpia del gobierno capitalino para barrer y retirar la basura que había quedado en este punto. En este mismo sitio ya está todo listo respecto al montaje de una pantalla gigante y un escenario previo al encuentro entre nuestra selección y Chequia. De igual forma, ya están listas las pantallas en las glorietas de Reforma y en el Monumento a la Revolución. Recordar que habrá ley seca en varias zonas de la alcaldía Cuauhtémoc para evitar el consumo de bebidas alcohólicas. Finalmente, esta mañana se registró el choque volcadura de un auto color gris en la autopista México-Puebla, a la altura del kilómetro 23+700. Esto es antes de llegar al Puente Rojo, es perímetro del municipio de Valle de Chalco, Estado de México. En el lugar, lamentablemente, pierde la vida la conductora, una mujer de la tercera edad. Se habla de unos 70 años, quien durante el accidente sale despedida por el parabrisas y muere al golpearse con el pavimento. Se encuentran afectados los carriles laterales en dirección a Puebla. Solo un carril se encuentra abierto, Iñaki.
12: Híjole, otra vez a manejar con cuidado, por favor. Porque no importa, está lloviendo o no está lloviendo, hay que manejar con cuidado y hay que obedecer las señales. Si no tenemos este tipo de desgracias, hay alguien que ya no va a llegar a su casa. Por lo mismo, por no saber manejar con cuidado, por omitir el reglamento de tránsito, y también gente que lo omite, y hay personas inocentes que pagan también las consecuencias, ¿no? Y luego lo del festejo de los colombianos, se ve que ya es un mal de los latinos, el ser tan cochinos, de veras, con todo respeto para los amigos colombianos que están en México, que vienen de visita, de toda la colonia colombiana en México, pero eso de empuercar las cosas a donde llegan a celebrar sin recogerlas, sin hacernos cargo de nuestra basura, parece que es un mal latino, ¿eh?
14: Sí, no, fíjate que de lo que se trata es de ver lo que pasa en otras culturas, y ya nos pusieron un ejemplo, del otro lado del mundo, literalmente, claro, personas japoneses que vienen de Japón, de Corea, que dijeron, es que no se sorprendan, lo que pasa es que esta es mi cultura, yo estoy acostumbrado a esto, a llevarme mi propia basura, y dejo este espacio y lo hago como un agradecimiento a este lugar que me dio cabida para venir a ver un partido de fútbol.
12: Pues sí, y hay lugares en donde ellos viven ya, porque hay muchos colombianos que ante la situación económica de su país, pues vinieron a vivir a México, igual que venezolanos. Muchos de ellos llegaron como migrantes y ahorita están trabajando. La mayoría son personas honestas y a los cuales pues les mando un abrazo. Pero pues también hay que mirar los hábitos personales, ¿no? Claro. No solamente el llegar y festejar, eso para todos, ¿eh? Te lo digo, Juan, para que lo entiendas, Pedro, ¿no? Sino también cuidar la casa en donde estás viviendo. Y la casa donde estás viviendo es el país, es la calle, ¿no? Es que hay gente que se dedica a eso, sí, pero pues no les hagas más dura la chamba, mano.
14: No, y además, ayuda. Si me permites, hoy sí voy a... Nunca lo hago, para mí los reporteros no debemos ser llamados a nada, pero sí les voy a pedir un favor. Pongamos el ejemplo hoy. Hoy pongamos el ejemplo, pase lo que pase.
12: ¿A quién, con a los reporteros?
14: No, a los mexicanos, porque es que fíjate que de repente hay reporteros que es que yo voy a hacer el llamado. No, los reporteros no tenemos que hacer llamados, tenemos que exponer una realidad y que la gente decida. Pero más allá de eso, yo sí quiero pedirles un favor. Hoy, como mexicanos, pongamos el ejemplo. Si va a jugar el equipo que nos representa, gane, pierde, empate, lo que sea, y queremos festejar, está bien, festejemos y todo. A ver, pongamos hoy el ejemplo y no dejemos, como la vez pasada, el Paseo de la Reforma, que era un cochinero y con 40 toneladas de basura.
12: Yo creo que sí podemos utilizar el medio cuando se trata de algo que es obvio, que es lógico, que es evidente, el poder hacer ese llamado, ¿no? Si desde luego tú no tienes... ¿cómo dice el que no tenga...
14: El que
12: es libre de pecado,
14: que tiene la primera piedra.
12: Si tú eres limpio, si tú tienes hábitos personales, si a ti te enseñaron en tu casa, si tú recoges tus cosas, si tú te haces cargo de tu basura, por supuesto que tienes toda la calidad del moral y todo el derecho de decirle a los demás, no seas marrano, y levanta tus cosas. No, creo que todos nos dediquemos a lo que nos dedicamos.
14: Estoy de acuerdo contigo, entonces es un reflejo, fíjate... lo que hacemos en nuestra casa lo reflejamos afuera.
12: Totalmente.
14: También estamos en nuestra casa, es nuestra ciudad, nuestro país, tengámoslo limpio.
12: Pero si papá y mamá pues también tiran basura. A ver, tú no tiras basura en la sala de tu casa, ¿verdad?
14: Claro.
12: ¿No?
14: Ahí empezamos.
12: Te orinas en la alfombra de tu casa.
14: Por supuesto que no.
12: ¿Verdad que no? Entonces, ¿por qué lo haces en la calle? ¿Por qué lo haces en las playas? ¿Y por qué lo haces al lado del camino tirando basura y dejando pues todo el... y no recogiendo, no haciéndote cargo de tus desperdicios? Porque México también es tu país, es el país donde vives, es el país donde nacen y crecen tus hijos, ¿no? Por ahí estamos mal. ¿Y cómo queremos exigirle a las autoridades nada, ¿no? Si por nosotros no empezamos a tener hábitos personales?
14: De acuerdo contigo.
12: La verdad, ¿con qué cara le exigimos al gobierno que no sea corrupto, que no digan mentiras, que no ejerzan, que no roben, ¿no? Que no se vayan a sobreprecio en las obras y que no desaparezcan dinero, que no... O sea, todo eso que nos quejamos todos los días, si nuestros hábitos personales están para aventarlos a la calle, están para el perro.
14: Hoy tenemos una gran oportunidad.
12: Hoy tenemos una gran oportunidad de probar que realmente sí somos lo que presumimos, un gran país, y viva México. A ver, hay una diferencia muy grande de ser patriota y ser patrioteros. Empecemos siendo patriotas, ¿qué les parece? Y así, recogiendo nuestra basura, es una forma de empezar a ser patriotas. Estamos en Panorama 88.9 Noticias, información que sirve.
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5: Las 7 de la mañana con un minuto. Efectivamente, muy buenos días. 88.9 Noticias, información que sirve, y por iHeartRadio, Panorama Informativo, transmitiendo en vivo. Hoy es miércoles 24 de junio del 2026, día de San Juan Bautista. Saludos a todos los Juanes, las Juanas.
6: Muchas felicidades.
5: Las Juanitas. ¿Sí? Saludos a todos, todo el que se llame Juan, pues, y o Juana también.
6: Correcto, hay, ¿no?, que hacer llamadas, tienes toda la razón.
5: Salude a su Juan o a su Juana.
6: Sí, Juanita, favorita, madrina, ¿eh? Te mando un abrazo, un beso.
5: Pues ahí está, para que veas.
6: Sin
5: todos
6: duda.
5: Estamos,
6: no, no, y
5: todos
6: sí, hay que hacerlo. Hay que reportarse ahí.
5: Como decían, de todas formas, Juan te llamas. WhatsApp 5582-5589 para que saludes y felicites a tu Juan o tu Juana. Y mañanita sin potrillo, desde luego, ya lo sabes también. O cualquier otra cosa, denuncia ciudadana, lo que nos quieras compartir. Pepe Toño Morales, vamos con Toño. Muy
6: con el gusto
5: días.
6: Estar aquí contigo, Iñaki Manero. Buenos días, amigos del auditorio, que tengan un bonito miércoles.
5: Y Alex Cervantes en los deportes, que en un ratito más también nos va a platicar sobre el México contra Chequia, cómo van a estar las cosas, va a jugar Memo Ochoa, cuáles son las posibilidades, cómo viene el equipo de Chequia. Ya dijo Javier Aguirre, pues es un equipo pues que hay que tenerle respeto, que ellos le tengan respeto, sí, respeto más no miedo, uh-huh, pero que se le puede ganar, desde luego, sin duda alguna. ¿Qué se espera para este partido y qué sigue, no? ¿Y cuál ha sido el resumen de lo que ha estado sucediendo en estos últimos días de la mega cáscara futbolera? 7:12, el tráfico, el clima, cada 15 en 88.9 Noticias. Moni Villalobos, hola Moni.
7: Iñaki, gracias. Hoy miércoles 24 de junio, el metro extenderá su horario de servicio hasta la 1 de la mañana en las líneas 1, 2 y 3, en apoyo a aficionados que asistirán al partido de fútbol en el Estadio Ciudad de México, así como a quienes se dirigirán al Ángel de la Independencia. En unos minutos, más información.
6: Gracias, vamos con la información, porque la Secretaría de Gobernación informó que integrantes de la Alianza Mexicana de Organizaciones de Transportistas se comprometieron a no realizar bloqueos este miércoles en las carreteras del país, al afirmar que han dado respuesta a sus peticiones y que ya existe una ruta de trabajo, aunque el líder de la organización, Rafael Martínez Pacheco, dijo que no habrá bloqueos, pero sí saldrán a manifestarse, mientras que la Unión de Propietarios de Autobuses de Turismo, Pasaje, Carga, ACE, anunció que el próximo miércoles 1 de julio se manifestarán en las casetas de las carreteras, así como en las entradas de la Guardia Nacional, Secretaría de Gobernación y la Secretaría de Infraestructura, Comunicaciones y Transportes. Por otra parte, hay que recordar que este miércoles no habrá clases en las escuelas públicas y privadas de la Ciudad de México incorporadas al Sistema Educativo Nacional debido a las medidas especiales implementadas por el Torneo de Fútbol Internacional y el partido de la Selección Mexicana contra la República Checa. La suspensión aplica desde preescolar hasta universidades y centros de formación docente, mientras que el resto del país, las actividades se van a desarrollar con toda normalidad. Y en más información, en Oaxaca, pescadores de Bahía de la Ventosa, en Salina Cruz, nuevamente denunciaron la presencia presencia de manchas negras en sus playas donde realizan sus labores. La directora de Ecología del Ayuntamiento del Puerto, Diana González, informó que ya se procedió a preparar un informe para denunciar el derrame ante las autoridades competentes. Cambiamos de información porque dicen que hay indicios de crecimiento económico en México y mejor de lo esperado. María Inés Camacho.
8: El secretario de Economía, Marcelo Ebrard, celebró que la actividad económica durante el mes de abril haya registrado un crecimiento de 2.2% a tasa anual. Explicó que lo anterior se dio en medio de un proceso de revisión del acuerdo comercial T-MEC entre México, Estados Unidos y Canadá.
9: Se viene a confirmar una tendencia de mejora en la actividad económica. Esto es muy interesante porque coexiste o se da al mismo tiempo que estamos en un proceso de revisión que acabo de describir. O sea, todo te llevaría a pensar que eso no ocurriría, las dos cosas al mismo tiempo. Entonces, el hecho de que esté ocurriendo, que hay una reactivación muy clara en construcción y en manufacturas en algunos casos también, pero señaladamente construcción, según los datos del INEGI, significa que hay signos alentadores y positivos de crecimiento mayor de lo previsto de la economía mexicana.
8: 88.9 Noticias, María Inés Camacho Romero.
6: En otros temas, en los Estados Unidos continúa el envío de cartas supuestamente escritas por Joaquín El Chapo Guzmán. Gibran Casas.
10: Joaquín El Chapo Guzmán aseguró que la presidenta Claudia Sheinbaum tiene un lugar seguro y adecuado para su encarcelamiento en México. Así lo dijo en una nueva carta dirigida a la Corte Federal de Brooklyn en Nueva York, donde además cita una cláusula de la Constitución estadounidense para exigir su liberación. Así como ya lo ha hecho en otras cartas, el cofundador del cártel de Sinaloa asegura que el trato que recibe en la prisión Supermax de Colorado es injusto y pide que se realice otra comparecencia para un nuevo juicio. Con esta, El Chapo ya lleva cerca de una veintena de cartas escritas a mano, insistiendo en su extradición a México. Esto a pesar de que el juez Brian Cogan ya desechó todas sus peticiones anteriores por considerarlas sin fundamento legal. Para Asir Noticias, Gibran Casas.
6: Y en el panorama internacional, un tribunal de apelaciones de los Estados Unidos autorizó al gobierno de Donald Trump que reanude el proceso de deportaciones aceleradas en todo el país, que inicialmente estaba reservado para personas detenidas al cruzar las fronteras y expulsadas sin posibilidad de presentar sus casos ante un juez. Por otra parte, luego de 16 días de recuento, la candidata ultraderechista Keiko Fujimori logró una ventaja irreversible para encaminarse a la presidencia del Perú con el 50.118% de los votos frente a 49.882% de Roberto Sánchez. Esto de acuerdo con datos de la Oficina Nacional de Procesos Electorales. Y en más información, este miércoles, la agencia de noticias surcoreana, Yonhap, informó que Corea del Sur detuvo a un soldado de Corea del Norte después de que cruzara la frontera fuertemente fortificada esta semana. En lo que se cree fue una deserción. De manera preliminar, se informó que fue capturado en el frente central el martes por la noche y las autoridades ya están investigando los detalles. Ya son las 7 de la mañana con 7 minutos. Tiempo de Deportes. Alex Cervantes.
11: Gracias, Pepe Toño. Tenemos actividad de la Justa Futbolera 2026. Selecciones calificadas a 16avos. México, Estados Unidos, Alemania, Argentina, Francia y Noruega. Por su parte, Haití, Turquía, Túnez y Jordania han quedado eliminadas. Vámonos ahora con los resultados de este martes. Portugal golea 5-0 a Uzbekistán con doblete de CR7. Colombia sufrió, pero ganó de manera dramática en Guadalajara, 1-0 a República Democrática del Congo. Inglaterra y Ghana empataron sin goles y Croacia derrotó 1-0 a Panamá. Cristiano Ronaldo es histórico, único jugador en anotar en 6 copas de manera consecutiva y superó con 10 goles a Eusebio, la Pantera de Mozambique, como el máximo goleador de su selección en justas futboleras. Hasta aquí la información deportiva.
6: Te agradezco, Alex. Seguimos contigo un poquito más adelante. Vamos también a lo más importante del tráfico y clima como cada 15 minutos, pero contigo, Mónica Villalobos. Moni.
7: Pepe Toño, gracias. Les recuerdo que por una volcadura hay reducción de carriles en laterales de la autopista México-Puebla a la altura del kilómetro 24 hacia Puebla. En unos minutos, más información.
5: 7:08, panorama informativo en 88.9 Noticias, información que sirve y por iHeartRadio, Pepe Toño Morales, Alex Cervantes, su servidor Iñaki Manero, contigo hasta las 10 de la mañana. Bueno, ¿por qué el color morado, ¿Por qué el color morado de repente en toda la Ciudad de México? Hay quien lo defiende diciendo que representa la lucha feminista y a las mujeres, ¿no? Porque el color morado, uh-huh, pues ha sido parte de la representación de la lucha feminista del 8M y de todo el año, ¿no? Uh-huh. es parte también de la historia de la lucha por la reivindicación de los derechos de las mujeres. Y ya sabes que luego los políticos todo lo ensucian, todo lo quieren llevar agua a su molino.
6: Así
5: pues
6: es.
5: Agarraron el color morado para pintar toda la ciudad, pero se agarraron a pintarla toda.
6: Sí, pero hay detalles que se les olvidó. Hay sí. colores que se necesitan, por ejemplo, en términos Exacto. de vialidad.
5: El amarillo, por ejemplo, que claro. es un término sí. universalmente aceptado, también tiene que ver con algo, la psicología del color, que te previene contra un peligro y te dice que aquí hay algo que debes de respetar, por eso el color amarillo, ¿no? Pero aquí nos fuimos, pero como foca en tobogán, ¿no? Vámonos. Híjole. Y ahora pues hay un problema por el excesivo uso de la pintura morada, ¿no? Uh-huh. ¿Cuánto nos hemos gastado en la pintura morada? Y luego en repintar las cosas cuando se dieron cuenta que, ay, Nan, creo que sí nos equivocamos, creo que sí nos pasamos. Isaac Castañeda, ¿cómo estás? Porque hay ahora una denuncia por parte de la oposición sobre esto. ¿Cómo está, Isaac? Buenos días.
12: ¿Qué tal, Iñaki? Muy buenos días a ti, a la audiencia. Así es, pues diputados de oposición interpusieron denuncias ante la Secretaría de la Contraloría de la Ciudad de México por el uso de pintura morada en la infraestructura urbana y posibles irregularidades en las obras de la Ciudad de México realizadas con motivo del Campeonato de Fútbol 2026. Se trata de un recurso en el que señalan más de 11 millones de pesos en contratos para aplicar esta pintura morada a puentes peatonales y vialidades que posteriormente tuvo que ser reemplazada, como bien comentan, por esta pintura amarilla para respetar las normas y estándares internacionales. La dirigente del PAN en la Ciudad de México, Luisa Gutiérrez, indicó que también se registra un supuesto sobrecosto en la calzada flotante de Tlalpan, así como la remodelación de la línea 2 del metro. Escuchemos lo que dijo.
13: Hemos hecho ya la denuncia ante la Contraloría de la Ciudad de México para que se investiguen los contratos que ha tenido a bien la jefa de gobierno entregar a sus favoritos por la pintura morada, que después resultó que teníamos que cambiarla a amarilla. Que no suceda como muchas de las investigaciones, que se mantenga solamente en una carpeta, en un escritorio.
12: Y al respecto, en entrevista con 88.9 Noticias, el diputado federal por el PAN, Federico Doring, acusó que las obras no se terminaron de forma correcta y tampoco presentaron planeación. Además, acusó opacidad en el destino de los recursos. Escuchemos lo que dijo.
14: Ninguna obra ha terminado, todas fueron mal planeadas, mal ejecutadas, llenas de corrupción, pero eso sí, están aprovechando el mundial para convertirse en los nuevos millonarios del bienestar.
12: Y en esta denuncia, por la que ya se abrieron dos investigaciones en la Secretaría de la Contraloría capitalina, también se señalan irregularidades por un total de 1.362 millones de pesos que pudieron utilizarse para seguridad, transporte público, escuelas y hospitales. Así lo detalló también este diputado federal. Escuchemos lo que dijo.
14: Clara Brugada, a través de Raúl Basulto, hicieron del Mundial de Fútbol el Mundial de las Tranzas del Bienestar. Hay miles de millones de pesos señalados en irregularidades, en la opacidad de ocultar la deuda pública.
12: Y también Iñaki adelantó que presentarán más denuncias para exhibir estas supuestas irregularidades de las obras de la administración de la Ciudad de México, que dijo sí son mal planeadas y mal ejecutadas. Escuchemos nuevamente lo que dijo el legislador.
14: El PAN ya presentó una primera denuncia en la Contraloría Capitalina y seguirá presentando más denuncias para evidenciar los sobreprecios, los incumplimientos y los negocios de los funcionarios del gobierno de Clara Brugada.
5: Esto nada más, hasta ahorita nada más están denuncias, ¿cierto?
12: Ya se abrieron investigaciones, Iñaki, Ajá. tanto por esta denuncia como por otra que habían presentado desde Movimiento Ciudadano, Salomón Chertorivsky, representante de Movimiento sí. Ciudadano, con motivo también de esta aplicación de la pintura morada. En curso ya hay dos investigaciones abiertas por parte de la Secretaría de la Contraloría de la Ciudad de México, producto sí de la interposición de estas dos denuncias. Veremos cómo avanza estos trámites, estos recursos, y bueno, le solicitaron a Nacheli Ramírez, ¿no?, la titular de la Secretaría de la Contraloría, que se realicen estas investigaciones de forma exhaustiva por estas supuestas irregularidades, tanto en la aplicación de la pintura morada, aquí en las infraestructura, uh-huh, uh-huh. en los puentes peatonales, y también en otras obras de la Ciudad de México. Iñaki, que pues señala, ¿no?, que se habrían entregado contratos a una supuesta empresa que ya tenía relación incluso con el alcalde Iztapalapa en la pasada administración de la jefa de gobierno Clara Brugada, Iñaki.
5: Mira, empiezan a salir los cuates. Ahora yo me pongo a pensar si la oposición hubiera hecho algo distinto, ¿no? O lo hubiera hecho mejor. ¿no? Porque también todo lo que agarra la política, toda la clase política son iguales. Ahorita, bueno, el tema creo que sí se fueron hasta la cocina con el tema del el color guinda, ¿no? Que lo empezaron a utilizar incluso hasta en los chalecos de los trabajadores, poniendo en peligro a los trabajadores, ¿no? Sin considerar que el color guinda, pues no es un color que refleje, lo estás poniendo en peligro.
6: Por ejemplo, en las noches, ¿no?
5: En las noches a los trabajadores de limpia. Y luego este tema de apropiarse del movimiento feminista, cuando pues realmente no han hecho mucho por el movimiento feminista y por la reivindicación de los derechos de las mujeres, pues tampoco, pero sí, todo lo que toca la política se lo quiere apropiar, ¿para qué? Para generar votos, y todo sale mal al final de cuentas. Muchas gracias, Isaac Castañeda, estás en 88.9 Noticias, información que sirve, y por iHeartRadio seguimos contigo.
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0: contigo hasta las 10 de la mañana aquí en Panorama. Pues sí, ¿qué les cuento, caray? Ley seca en colonias y alcaldías de la zona centro, aledañas a la zona centro. ¿Por qué? Por el tema del festejo, por lo que hemos estado platicando, que hay gente que se pasa de la raya, hay gente que ya llega servida, hay gente que se está sirviendo en el...
1: ahí partido, mismo, ¿no?
0: Estás viendo la
1: en la calle, en la vía pública.
0: Está ahí está, en la vía pública. A ver, perdón, es una falta administrativa. No puedes beber en la vía pública, sí, punto.
1: Ley de cultura,
0: ¿no?,
1: cívica.
0: Es la ley de cultura cívica.
1: Correcto.
0: Pero aquí, como somos bien permisivotes y porque todo es el voto, ¿no? Ya nos dimos cuenta del error que se cometió al permitirles hacer lo que se les daba la gana. Sí, somos un pueblo muy, muy chistoso, somos muy agradables, somos muy vaciados, somos, somos buenos para el desmadre, la gente nos ama y nos adora. Pero además que somos unos marranos, a veces también se nos pasan las copas como a muchos seres humanos.
1: Ese es el punto, mi querido Iñaki. Que
0: y
1: después,
0: hacemos estupideces.
1: Y después de los festejos, y no estoy inventando, la vez pasada lo platicamos. Hace 8 días y la otra semana, terminando los festejos buena onda de las familias.
0: El jueves pasado fue el partido contra Corea, ¿no?
1: Y empezaron, ya sabes, salen aquellos que y se avientan el tiro y entonces eso ya termina en otra cosa.
0: Y se
1: eso
0: empiezan a pelear con policías. Claro. Y con, ya, no se puede. Ese tipo así de desfiguros. Como. Ese tipo de desfiguros le dan la vuelta al mundo. Y todo lo bueno que lograste con el pato y con el desmadre y con que y ponemos a bailar a los coreanos. Se acabó, ¿no? ¿Por qué? Pues porque entonces nos muestra el rostro oscuro, ¿no? Del mexicano, que también cuando estamos con copas podemos llegar a ser muy, muy, muy raros.
1: Y no lo saben, cosas muy no lo tomen, hombre.
0: Por eso, entonces, se va a aplicar la ley seca en estas colonias aledañas, y además al ratito también platicamos esto sobre las tiendas de conveniencia. Joana Flores, ¿cómo estás, Joe? Buenos días.
2: ¿Qué tal, Iñaki? Muy buenos días. Pues sí, van a tener que implementar un montón de estrategias el día de hoy para este partido de la noche, Iñaki. En primera, pues Clara Brugada, la jefa de gobierno, dijo que van a redoblar la seguridad con 30,000 servidores públicos, incluidos 15,000 elementos de la policía. Tan solo el partido pasado eran 11,000 policías, Iñaki, imagínate, ahora van a ser 15,000 más otros 15,000 de servidores. Vamos a escuchar a la jefa de gobierno, Clara Brugada, porque ella nos dice que todos ellos pues van a resguardar a los aficionados tanto en el Estadio Azteca

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2: ¿Cómo queda esta ley seca, Iñaki? Uh-huh. Hoy a partir de las 3 de la tarde y hasta las 7 de la mañana del día jueves, no se puede vender alcohol en tiendas de conveniencia, de abarrotes y supermercados de todo el perímetro A del Centro Histórico, así como en las colonias Centro, Tabacalera, Juárez, San Rafael y Cuauhtémoc, de la Alcaldía Cuauhtémoc. En bares y restaurantes sí se permitirá la venta, pero solo con alimentos, y está prohibida la venta de envases cerrados para llevar. El funcionario, bueno, también advirtió que habrá remisiones al juzgado cívico para los vendedores en vía pública y suspensión de locales que no acaten esta disposición. Y a los aficionados que sean sorprendidos, pues simplemente se les pedirá entregar sus bebidas y el personal tirará el líquido en las coladeras. Uh-huh. Y en cuanto a movilidad, se va a implementar este operativo de última milla. Hoy arranca de la 1 de la tarde hasta las 0 horas, y además de los estacionamientos remotos y diversos servicios de apoyo con 600 vehículos que van a llegar al estadio, el secretario de Movilidad, Héctor García, pues anunció que habrá una ampliación de horario en varios sistemas. Vamos a escuchar cuál.
3: Este servicio con horario extendido va a ser hasta la 1 de la mañana del jueves 25. Línea 1, línea 2 y línea 3 del metro operarán normalmente. Metrobús extenderá su horario hasta la 1 de la mañana en todo el sistema. El tren ligero extiende su horario hasta la 1 de la mañana.
4: Me imagino, Joana, que en eso de la última milla, pues también la gente que los vean con los vasitos y las camineras serán reconvenidos, ¿no?
2: Exactamente, también aplicará este mismo operativo en todo este recorrido. Habrá mucha fiesta, también tiene preparado cultura, comparsas, uh-huh, batucada y demás, pero también estará personal, policía y secretaría de gobierno principalmente, buscando y vigilando que no se esté vendiendo también alcohol en vía pública, uh-huh, y retirando pues los vasitos de la caminera.
4: Sí, para hacerlo todo ordenado, ¿qué nos cuesta ser ordenados, no? A ver, con boleto, los vehículos acreditados, si eres vecino de la zona con tu QR expedido previamente, si no, no entras, punto, ¿no? ¿Qué nos cuesta dar ese brinco para ser un país de primer nivel? Ah, no, pero ahí tenemos que salir con nuestra salvajada bananera. Ay, Dios mío. Muchas gracias, Joana. Joana Flores, pues sí, y en un momentito más platicamos qué es lo que dicen los empleados y la gente que atiende dentro de estos bares y de estas tiendas de conveniencia. Seguimos en Panorama.
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1: Con muchísimo gusto, 7:30 a.m. Y hasta ahora te seguimos saludando en Panorama Informativo 88.9 Noticias, información que sirve, y por iHeartRadio, Pepe Toño Morales, Alex Cervantes, servidor Iñaki Manero contigo hasta las 10 de la mañana aquí en Panorama. 5582-55889. Rápido, tenemos mañanitas sin potrillo. Jonathan, buenos días. ¿Me pueden apoyar en mandar felicitación de cumpleaños a Valeria Cervantes de San Luis Potosí? Le deseo todo lo mejor en este y todos los días. Agradezco que me permita estar a su lado y hacerme el hombre más feliz. Que estoy enamorado de ella, el amor de mi vida. Muchas felicidades a mi chaparrita, dice Jonathan. Felicidades a Valeria, con todo cariño. Y pues Valeria, pues así como está de injundioso,
2: muchas felicidades.
1: Seguramente va a estar padre la celebración. Pues sí, debe ser, ¿no?
2: Va a haber un bonito regalo.
1: Directamente proporcional.
2: Un bonito regalo.
1: Gustavo, Iván, saludos desde Huehuetoca. Una autofelicitación, hoy es mi cumple y Santoral, 45 añotes. Eso sí, mañanitas sin potrillo, unas mañanitas con nuestros locutores favoritos, bendiciones a distancia, muchas felicidades.
2: Muchas felicidades.
1: Te la recitamos, no te la cantamos, Gustavo Iván. Jorge Ángeles, pueden enviarle a mi hermosa esposa Irene Palacios una gran, gran felicitación. Hoy, 24 de junio, es su cumple, es una grandiosa y maravillosa mujer, tenemos 25 años juntos. Y los que nos permita la vida, que ojalá sean muchísimos. Felicidades, por tanta bendición, Jorge Ángeles y a Irene Palacios. Ahí está, mira, con Pedrito también. Eso. Brenda, me gustaría que me pudieran felicitar por mi cumpleaños 29. Los escucho desde que iba en la escuela todos los días y aprovechando que no está, ya saben quién. A ver si me pueden poner las mañanitas con Pedro Infante. Ahí está. Las mañanitas con Pedrito Infante, con mucho gusto. Deciré. Podría felicitar a Maday, es mi hija y hoy cumple 4 años. Todos los días lo escuchamos cuando vamos a la escuela y cuando escucha a Villalbazo dice, escucha mamá, ella es nuestro milagro de vida y siempre deseamos para ella muchísima salud y felicidad. La amamos, sus papás, Desiree y Adrián. Pues felicidades muchas también felicidades, para Maday, con muchísimo gusto de parte de tus
2: bonito
1: papás.
2: Día.
1: Maday, que te festejen como te lo mereces, que haya regalote, que haya viaje, que haya coche, que haya
2: todo,
1: casa, que
2: nada, es
1: pero sí que haya unión familiar, que es lo más importante, no importa el regalo, pero que esté la familia unida, eso es lo más importante. Felicidades a todas y a todos, 5582-5589, el tráfico y el clima cada 15 en 88.9 Noticias. Moni Villalobos, adelante Moni.
3: Iñaki, gracias. Hoy miércoles 24 de junio, el metro extenderá su horario de servicio hasta la 1:00 a.m. en las líneas 1, 2 y 3, en apoyo a aficionados que asistirán al partido de fútbol en el Estadio Ciudad de México, así como a quienes se dirigirán al Ángel de la Independencia. En unos minutos, más información.
2: Y gracias, ya son las 7:33 a.m. y vamos en este momento al Aeropuerto Internacional de la Ciudad de México para tener la información de cómo amanece la divisa, el dólar, el euro y por supuesto el peso mexicano. La información siempre contigo, María Inés Camacho. Hola, Mari, buenos días.
4: ¿Cómo estás, Toño? Buenos días. Dólar en casas de cambio del Aeropuerto Internacional de la Ciudad de México. Esta mañana se está cotizando a la compra en 17.20 pesos y se está vendiendo en 17.90 pesos en promedio. El euro 19.10 pesos a la compra y subió, se vende en 20 pesos cerraditos. El panorama, Toño, buenos días.
2: Muchas gracias, buenos días. Un poquito más adelante nos contactamos nuevamente para saber cómo inicia la actividad en la Bolsa Mexicana de Valores. 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Ya son las 7:33 a.m. Vámonos hasta Veracruz con Mario Arjona porque buscan que 2,000 jinetes participen en la mega cabalgata. Platícanos, por favor, Mario Arjona, desde Boca del Río. Buenos días, Mario.
5: Claro que sí, el próximo sábado se llevará a cabo una mega cabalgata por primera vez en Costamaloapan, denominada Todos Somos Cuenca, con la finalidad de afianzar lazos entre la comunidad de jinetes del estado de Veracruz y entidades vecinas. Esperan la participación de más de 2,000 personas a caballo, desde niños, niñas y adultos. Resaltando que es un evento familiar, comentó Jorge Cobos, presidente de la Asociación de Jinetes del Estado de Veracruz. Escuchemos.
6: Va a iniciar en la comunidad de Chicalpextle, municipio de Ixmatlahuaca, con dirección hacia la cabecera municipal de Cosamaloapan, donde habremos de recorrer las principales calles. vamos a contar con un contingente muy fuerte de gente a caballo. Estamos apostándole alrededor de 2,000 jinetes de toda la región. Ya
5: comentó que se han tomado las medidas preventivas para evitar la deshidratación de los caballos y cabalgantes. El registro a la cabalgata, que será gratuita, la cabalgata empezará a las 11 de la mañana para arrancar a la marcha a la 1 de la tarde. El panorama en Veracruz.
2: El cual te agradezco y te mando un abrazo para todas las personas que nos escuchan a través de iHeartRadio. 7 de la mañana ya con 35 minutos. Vámonos a Guanajuato, porque sigue la violencia y en este caso en particular en Salamanca. ¿Qué fue lo que ocurrió? Platícanos, por favor, Cristian Pérez. Buenos días, Cristian.
7: Pepe Toño, ¿qué tal? Buenos días. Así es, hombres armados llegaron hasta un negocio de comida en donde entre forcejeos y en contra de su voluntad se llevaron al dueño privándolo de su libertad, pero antes de escapar con él rociaron combustible en el local y lo incendiaron. Esto sucedió este martes cerca de la 1:30 de la tarde en el negocio de la calle Ezequiel Ordóñez, esquina con Madero, de la colonia Bellavista en Salamanca, Guanajuato. Según algunos testigos, varios civiles altamente armados en una camioneta llegaron, irrumpieron en el negocio, ubicaron al dueño y entre jaloneos lo sacaron y lo abordaron al vehículo. Antes de llevárselo, rociaron gasolina y le prendieron fuego a su negocio. Tras estos hechos y luego de los reportes al 911, se desplazaron policías de los tres niveles de gobierno, personal de protección civil y bomberos para controlar el fuego y sofocarlo por completo. En tanto, policías municipales en coordinación con la Guardia Nacional, Ejército y Fuerzas de Seguridad Pública del Estado se organizaron para integrar operativos en busca de los responsables, pero al final, como siempre, no lograron ubicarlos. Hasta aquí el panorama desde Guanajuato.
2: Y el cual te agradezco, Cristian Pérez, por supuesto. Recuerda que en León, Guanajuato, te llevamos toda la información a través de la nueva Amor en el 103.1 de frecuencia modulada. Ya son las 7 de la mañana con 36 minutos. Llegamos de esta forma a Morelos, porque resulta que hay violencia. Hubo una balacera entre policías y delincuentes. Los detalles los tienes tú, Pablo Rubén Villalobos. Buenos días, Pablo.
8: Un saludo con gusto. Buenos días. Pues fíjate que en la colonia Buenavista de Yautepec, un par de presuntos delincuentes se roban con lujo de violencia una motocicleta. Gracias al operativo intermunicipal implementado por la Secretaría de Seguridad del Estado, junto con las fuerzas federales, se logró ubicar a los asaltantes a bordo de la moto cuando pretendían cambiarse al municipio de Jitepec para evadir la acción de la policía. Ya los esperaban en los límites de Jitepec con Yautepec, ahí venían ubicados por las cámaras de seguridad. En el bulevar Cuauhnáhuac, a la altura de Acolapa, ya los esperaba un fuerte operativo que los delincuentes detectaron y se armó una balacera. En el lugar fue abatido uno de los asaltantes, mientras otro, junto con un policía, fueron trasladados de emergencia a un hospital. Minutos más tarde trascendió que este operativo sobre la motocicleta arrojó un punto de venta de drogas en Jitepec y las autoridades aseguraron a 12 personas en posesión de más de 300 dosis de drogas, un arma corta y pipas para la droga conocida como cristal. La gobernadora del estado, Margarita González Saravia, empeñó su palabra de que se terminó la impunidad con la que trabajaban estos grupos delictivos que operan acá en Morelos. Y cabe mencionar que en el robo de esta motocicleta y asalto está en los primeros lugares de los índices delictivos de acuerdo a los datos que está generando el propio Secretario Nacional. Así estamos acá en el estado de Morelos, donde, por cierto, ayer también asaltaron una agencia de motocicletas de versión cara, allá en la avenida Río Mayo, aquí en Cuernavaca. Este reporte, Petitoño, buenos días.
2: El cual te agradezco y estamos atentos, ¿no?, para ver qué solución da la autoridad en ese sentido. Un saludo y gracias a todos los que nos escuchan allá en Morelos a través de iHeartRadio. 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Ya son las 7 de la mañana con 39 minutos. Vamos al comentario deportivo con Toño de Valdés.
9: ¿Qué tal, amigos de Panorama? Un placer saludarles. Terminó la segunda jornada y la selección de Portugal despertó después de su empate frente a Congo. Logra un 5-0 ante Uzbekistán y Cristiano Ronaldo además consigue doblete, un doblete histórico, porque se convierte en el primero y seguramente único futbolista en anotar de manera consecutiva, un logro realmente extraordinario del jugador portugués. Pero las cosas no se dieron para Portugal de manera redonda, porque en la noche en Guadalajara, con una entrada impresionante y con una cantidad de colombianos de llamar la atención, con un ambientazo, Colombia consiguió vencer a Congo 1-0 La anotación de Muñoz, el lateral, le permitió a los colombianos ligar su segunda victoria y con ello tener control del grupo con 6 unidades. Ahora, si quiere ser primer lugar del grupo Portugal, le va a tener que ganar a Colombia en el último partido, en la tercera jornada. Mientras tanto, en el grupo L, el equipo inglés no fue capaz de vencer la portería de Ghana, 0-0 el resultado, gran actuación de Azare, el portero de la selección de Ghana. Inglaterra entonces se queda con 4 unidades y Croacia consigue la victoria frente a Panamá, muy apurada, muy, muy cerrada la victoria. Budimir, el único tanto, el 54, y Croacia respira y está pensando en la calificación. Por lo pronto, el equipo croata llega a 3 unidades y está en la pelea por lograr el boleto a la siguiente fase. Ahí Inglaterra y Ghana están con 4 puntos, Croacia está con 3 y Panamá hasta el momento 0 puntos y ya de hecho están eliminados. Fue la actividad de la jornada del día de ayer en la fecha 2 que concluyó con estos 4 partidos. Un saludo para todos ustedes, amigos de Panorama.
2: Sí, oye, Toño, y aprovechando que te escuchamos, no hay plazo que no se cumpla. Hoy juega México, Toño.
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2: Gracias a Toño de Valdés y su comentario deportivo. Recuerda, seguimos contigo, somos Iñaki Manero, Alex Cervantes y Pepe Toño Morales por 889noticias.mx. Vamos a lo más importante del tráfico y clima, Mónica Villalobos.
3: Pepe Toño, gracias. Les comento que por obras está afectada la incorporación en Avenida Central Carlos Jan González, Avenida 412, hacia José Loreto Favela. En unos minutos, más información.
1: 7:42, vamos con la segunda llamada de la trivia. Antes, porque usted lo pidió, la trivia de ayer con mucho gusto. ¿En qué lugar del mundo, si le preguntas a alguien qué hora es válido que te digan por la que tú quieras? Es en el Polo Norte, porque en el Polo Norte no hay una hora establecida. O sea, hasta arriba, pues desde luego, desde el punto de vista, desde la perspectiva, desde la orientación geográfica que tenemos nosotros, porque en el espacio no hay arriba ni abajo, pero bueno. En el norte, ¿no? En el norte del hemisferio, hasta arriba. ¿Por qué? Porque puede ser de donde vengas, puede ser la hora de Canadá, puede ser la hora de Suecia o de Noruega, puede ser la hora de Rusia, puede ser cualquier hora. Donde sí está establecido es en la Antártida, que es el Polo Sur. Ahí sí tienen la hora de Nueva Zelanda, que está establecido de manera universal, pero en el Polo Norte no se ha establecido. Puede ser por el meridiano de Greenwich, puede ser en cualquier otra cosa, pero vale decir, por la que tú quieras, de donde vengas, ¿cuál quieres? Aquí tengo varias, mira.
2: La que usted quiera.
1: La que tú quieras, okay. Así está. Es la respuesta de ayer. La trivia de hoy, dentro de las siglas que nos dicen algo, de las siglas que hacen más corto a alguna institución, un grupo, como por ejemplo, ya decíamos, la más famosa, la Organización de Naciones Unidas, la UNESCO, la FAO.
2: La ¿no? OMS.
1: La OMS, o incluso pues también en marcas comerciales, ¿no? Que también quieren decir algo, finalmente. Pero cada letra quiere decir algo y ya te formas toda la idea de lo que representa eso. Bueno, hay una que representa un grupo de seres humanos muy, muy importante en la vida social, en la vida pública, incluso también en la vida económica, ¿no? Si me apuran tantito, pero la primera letra de estas siglas que hablan sobre este grupo de seres humanos fue en honor de algo que hicieron, parte de este grupo hizo durante una pandemia. ¿Qué fue? Cuando pues nadie quería saber absolutamente nada de esta pandemia. Entonces, estas personas fueron las que respondieron primero para ayudar a las personas que estaban padeciendo durante esta pandemia. Ayúdanos con esta trivia. ¿Cuál es, no? ¿Cuál es este nombre con el que conocemos a este grupo? Estas siglas con las que conocemos a este grupo. www.889noticias.mx 5580 255 8089 y el talkback a través de iHeartRadio. la respuesta en una hora. Tiene usted un minutito para preguntar.
2: Solamente preguntar algo brevemente. ¿Este grupo humano sigue existiendo?
1: Sí, señor, cómo no.
2: Está vigente.
1: O está, sea, vigente Fernández, sí, señor.
2: Dice, ok, perfecto. Con eso, porque pues, el tiempo apremia, no me voy a
1: caer. Muy vigente, y cada vez aumentan más.
2: Y cada vez aumentan más.
1: Estamos hablando de las siglas. Ajá. Cada vez aumentan más las siglas.
2: Ah, caray.
1: Sí.
2: O sea, con paso.
1: Va creciendo.
2: Aumentan las siglas.
1: Según vamos entendiendo muchas cosas, aumentan las siglas.
2: ¿Y siglas en inglés o en español?
1: Puede ser en inglés y en español.
2: Y es lo mismo, ok.
1: Es lo mismo, casi lo mismo, prácticamente lo mismo.
2: Ok.
1: Pero inician con la misma letra precisamente como un homenaje a las primeras personas respondientes de una pandemia. Una pandemia que todavía sigue en el mundo y que ya nos hemos olvidado que todavía la tenemos encima. Y no la hemos podido quitar.
2: Ok.
1: ¿Cuál es?
2: Le buscamos.
1: La respuesta en una hora.
2: Sí, sí,
1: seguimos en Panorama.
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0: años de la Segunda Gran Guerra, Alemania vivió el denominado Milagro de Berna, ciudad suiza, testigo del primer mundial en la historia de los bávaros con el 3-2 ante la Hungría de Puskás.
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3: 7:48, 12 y serán las 8. 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Pepe Toño Morales, Alex Cervantes, Iñaki Manero contigo hasta las 10 de la mañana. Ya Joana Flores nos platicaba sobre la ley seca en varias colonias y alcaldías de la zona centro de Ciudad de México con motivo del partido de México contra Chequia, pues para evitar también que los efluvios del alcohol pues hagan presa de nosotros, ¿no? Y nos conviertan en monstruos, en transformers, como mucha gente, y después se nos quite lo divertido, lo desmadroso, lo, ¿no? Lo que nos hace agradables también ante los ojos del mundo y nos convirtamos en algo todavía peor.
4: Alias, ¿no? Malacopa.
3: Alias Malacopa, exactamente, que de repente sí hay mucha gente que es transformer. Y lo que puede ser un momento de alegría, y un momento efusivo, y un momento de, ¿no?, de felicidad, y un momento de echar relajo y de hacer una olla de presión, ¿no?, sacar todo lo que traemos dentro, con mucha alegría y con mucha fiesta, se convierta en una tragedia, o se convierta en terminar en los separos, no, o terminar en un ministerio público.
4: Ojalá no.
3: O sea, entonces, por favor, no hay una gran diferencia, pero hay gente que no lo entiende. Entonces, por eso se tomó esa determinación después de ver los desfiguros que se hicieron en los festejos del partido de México contra Corea del Sur. Y por eso el gobierno de Ciudad de México tomó esa decisión. Las tiendas de conveniencia en la zona de Paseo de la Reforma ya se están anticipando a este tema de la ley seca. Hace rato creo que me platicaste uno, Pepe Toño, que hay algunas que dicen, súrtete antes.
4: Sí, ¿no? Ven con tiempo porque voy a cerrar temprano. Sobre todo aquellas en donde nada más vas y compras el producto, ¿no? Porque hay restaurantes en donde sí vas a poder estar echando un trago, pero tienes que comer porque es parte de
3: la comida. Con alimentos.
4: ¿No? Ahí es diferente, ¿no?
3: Tragos con alimentos. Sí. No puedes salir con la caminera.
4: No puedes
3: salir con la anforita, no puedes salir, y las tiendas de conveniencia, las que venden alcohol, los supermercados, etcétera, etcétera, pues ya a partir de las 3 de la tarde ya no te pueden vender bebidas alcohólicas, ya como quieras.
4: Ahora, si tienen muchas ganas, pues váyanse a su casa.
3: Desde su casa, véanlo desde la tele, entonces ya pónganse como se les dé la gana.
4: Sí,
3: ¿no?
4: Pobres familias.
3: Y ya si van a ser desfiguros, pues ni modo, ¿no?
4: Híjole.
3: Pero sí, ni hablar, lo siento por sus familias.
4: Yo también.
3: Pero no saquen sus sus resentimientos y sus tramas afuera, sus frustraciones, ¿no? Sus alcoholizantes afuera, y no se echen a perder el festejo a todos los demás que queremos pasar un buen rato. Pero ¿qué dicen las personas de estas tiendas de conveniencia? Alemán Luna, te diste una vuelta y sí te vendieron el Tonayán, ¿o no?
5: ¿Qué tal, Iñaki? Muy buen día a todos. Pues sí, ayer estuvimos en la colonia Juárez, en las inmediaciones, pues, del Ángel de la Independencia, donde pues en unas horas más, ¿no?, se va a cerrar para este encuentro entre México y Chequia. Y te puedo decir que fueron notificadas las tiendas mucho antes de que se hiciera oficial a través del Diario Oficial. Incluso pues ya algunas tiendas, como las que son de rojo y amarillo, ya tenían preparados sus carteles, ¿no?, donde se invitaba a los clientes a anticipar sus compras, como bien menciona Pepe Toño. Y es que pues a partir de las 3 de la tarde y hasta las 7 de mañana del día de mañana habrá, pues, le dice que no se podrá vender bebidas alcohólicas a ningún cliente. Eso fue en estas tiendas, mientras que las del número, las del 7, sobre Varsovia y Londres, ahí entrevistamos a un empleado, está a 2 cuadras del monumento, y informó que recibieron la noticia con sorpresa debido a que pues habían solicitado más productos, ya que se les agotó la semana pasada durante el juego de Corea. Recordó que esa noche pues el negocio prácticamente colapsó en aquí, de personas que intentaban pues comprar pues estas bebidas, e inclusive pues pidieron más, y ahora pues a ver, se van a quedar con esta mercancía. Vamos a escuchar al empleado.
6: Ah, sí, sí nos confirmaron, sí nos habían dicho. Gracias. Ah, bueno, nuestro gerente nos había dicho sobre lo de la ley seca desde las 3, ¿no? Pues no desde pero o sea, no tuvimos la cerveza suficiente y no calzó. Por ejemplo, nuestro gerente había pedido más, pero antes de que le anunciaran eso, pues pedió todo eso y ahorita que ya lo anunciaron, pues a ver qué hacemos mañana.
5: A ver qué hacen, pues bueno, ahí van a tener surtido para todo el mes. Y bueno, quienes estarán exentos de la medida son precisamente restaurantes y bares. Nosotros recorrimos los de la zona rosa y están que va a haber consumo, pero bajo condiciones. A ver, tiene que haber consumo de alimentos, tiene que ser dentro del establecimiento, nada de mesas afuera, ahí pues tomando, y no se va a permitir la venta para llevar. Ahí meseros de estos establecimientos reconocieron que tienen pues durante estos partidos casa llena y pues les deja muy buenas propinas. Es un muy buen día para ellos, así nos lo dijeron.
7: Sí, va a haber servicio normal.
8: Durante el partido y
7: todo. Todo normal.
9: Sí, de hecho es un día bueno para nosotros.
8: ¿Mañana van a haber servicio o no?
10: Sí.
8: ¿No les va a afectar?
10: Es que los restaurantes sí tienen, ¿cómo se llama? Reservaciones.
3: Sí, va a ser un día muy bueno para ellos, pero dijiste algo bien, bien importante y que quede bien claro, no habrá mesas afuera, porque desde hace mucho tiempo se empezó a hacer esta costumbre de europeizar, ¿no? Poniendo mesas afuera en las calles, y con la pandemia empezaron a invadir incluso hasta la calle, ¿eh?
4: Sí.
3: Con ese pretexto.
4: Prohibido estar adentro, ¿te acuerdas, no?
3: Sí.
4: Por los espacios hacinados.
3: Por los espacios hacinados.
4: La alternativa que tenían era, pues vamos a ampliarnos más lejos y entonces ocupar una vía pública.
3: Y era por una cuestión de seguridad, sanitaria, de salud. Sí, no, pero ya muchos se quedaron así, muchos siguieron invadiendo las calles, y la alcaldía, sobre todo la alcaldía Cuauhtémoc, pues ha estado batallando con esto desde hace meses, pero aquí es bien, bien importante, no se va a poder estar en las mesas o en los restaurantes que tienen mesas afuera consumiendo bebidas alcohólicas, ¿es correcto, Alemão?
5: Es correcto, de hecho ayer pasamos y había unos aficionados ingleses que precisamente pues estaban un poquito afuera de un establecimiento y pues ahí el personal tuvo que pues cercar, ¿no? Encadenar esta zona para que pues por lo menos se le pudiera delimitar estos aficionados de pues el paso, ¿no? De entre transeúntes. Y bueno, decirte, Iñaki, que quienes más han padecido estos festejos, sin ningún lugar a dudas, son los trabajadores de limpieza urbana. Y ahí platicamos, conocimos a la señora María, aseguró que tardaron más de 2 días en poder recoger las miles de botellas y latas del último festejo. Incluso confesó que encontraron ropa interior y preservativos en jardineras. Señalaron que la restricción de poco va a servir. Si se les va a permitir a los ambulantes, pues que vendan alcohol ahí en la calle. Por ello pidió a la ciudadanía que pues quiere repetir estas celebraciones sobre paso de la reforma, que lo hagan sanamente y siguiendo el ejemplo de la afición japonesa que, como hemos visto en las imágenes, pues cargan su bolsita y se llevan todo. Así lo dijo.
11: No mucho ayudaría, porque a final de cuentas luego vienen los vendedores y traen ahí como que su maletín y les empiezan a vender. No, nosotros nos ha tocado ver, traen ahí hasta en sus carritos del supermercado, ahí sus bebidas. Pues está bien que vengamos a festejar, pero ya ves cómo le hicieron los japoneses, que traían su bolsita y órale, a juntar su basura, ¿no? Nada les cuesta.
5: Nada les cuesta, enfatiza. Y bueno, hay que mencionar que esta medida no va a ser en toda la ciudad, solo en las colonias Centro, San Rafael, Tabacalera, Juárez, San Rafael y Cuauhtémoc. Y además la Secretaría de Seguridad Ciudadana desplegará 4,000 agentes para preservar pues, la seguridad en las inmediaciones, Iñaki.
3: Me quedo con lo que dijo la ciudadana. Nada nos cuesta. Si de repente agarramos las mañas de otros países y nos encanta estarlas pasando en redes sociales, ¿por qué no pasamos las buenas?
4: Lo bueno. ¿No? Copiemos lo bueno, ¿no? Buenos hábitos.
3: Como decía un maestro, pues el mal ejemplo cunde. Pues el buen ejemplo, ¿dónde está?
4: No echemos a perder una que puede ser bonita celebración.
3: Exactamente. Que hoy seguramente es muy posible que gane México y va a haber un pachangón. Pues vamos a hacerlo, sí, pero vamos a hacer el desmadre que todo el mundo les gusta. Pero vamos a hacerlo con orden. Muchas gracias. Seguimos en Panorama.
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11: De la mañana con un minuto. Muy buenos días, 88.9 Noticias, información que sirve por iHeartRadio, Panorama Informativo, transmitiendo en vivo. Hoy es miércoles 24 de junio del 2026, día de San Juan, y te saludamos con muchísimo gusto aquí desde nuestra casa en Montes Pirineos 770 en las Lomas de Chapultepec, todo este gran equipo de redacción, de producción, de controles, de transmisión, de sistemas, de jardinería, toda la banda trabajando para ti. Aquí en cabina, don Pepe Toño Morales, vamos con Toño.
12: ¿Cómo estás, Iñaki, amigos del auditorio? Muy buenos días, y por si andan con el pendiente, a propósito de lo que dices, un abrazo también y felicitaciones porque hoy, 24 de junio, es el Día Internacional de los Paramédicos.
11: De los paramédicos.
12: Una labor importantísima.
11: Sí, cómo no.
12: Y también una felicitación, Día Internacional de los Maquillistas, los maquilladores, las maquilladoras, también. Todas estas personas que son fundamentales para la buena presentación. Felicidades a todos ellos.
11: Un abrazo para todos ellos, nuestro reconocimiento, nuestra apreciación. Nada más déjale, pongo al parquímetro antes.
12: Ándele, porque no vaya a llegar.
11: Sí, ahí, no vaya a ser, como dicen, no vaya a ser un tunante.
12: No la perdono, ni...
11: Espérame tantito.
12: Sí, escuela no hay, pero parquímetro sí.
11: Ah, trabajo, no, eso sí,
12: no hay,
11: pero parquímetro eso sí. Eso sí, 16 de septiembre cada vez que juega México,
12: Sí, no.
11: Pero oye, el parquímetro sigue operando, fíjate, ¿tú crees que le pierden?
12: Te voy a decir una cosa, ahí lo que le pones. Ajá. Resulta que la Suprema Corte no va a sesionar hoy, porque hay partido.
11: No, hombre.
12: Pero parquímetro sí hay, no le pierden. ¿No?
11: Te digo, en la Suprema Corte, que es bien importante el partido no, para él, en lugar de...
12: Ya sabes que las controversias...
11: En lugar de la justicia y en
12: puede
11: lugar
12: esperar,
11: de...
12: el justiciable puede esperar, los amparos pueden, todo puede esperar, el partido no.
11: O sea, la persona que se quedó sin un quinto porque se lo llevaron al baile, ¿no?
12: O algo por el estilo.
11: Sí, una persona que lleva no sé cuántos años sin una sentencia.
12: Exactamente, puede esperar un día más.
11: En el tanque, y sí, se puede quedar no más tiempo, nada más hay que esperar que gane México, ¿verdad? Sí, eso sí puede esperar.
12: Eso sí, ¿no?
11: Eso sí.
12: Como el horario de la sesión se empalmaba con el partido, pues como vas a pasar a creer.
11: Pues, ¿cómo crees que van a trabajar, Pepe Toño? Pues ¿en qué país crees que vives,
12: hombre? Tienes toda la razón.
11: Oye, por cierto, hoy a las 4 de la tarde...
12: Sí.
11: Se va a despejar un misterio de la humanidad. Sí, van a jugar Escocia contra Brasil. Gracias al Talachas por darnos esta información tan relevante. porque de acuerdo con una vidente brasileña que se llama Chalín Grassic.
12: ¿Cómo?
11: Chalín Grassic.
12: Ah.
11: Chalín Grassic. Afirma haber tenido dos sueños idénticos sobre el partido entre Brasil y Escocia. Mucha atención porque esto es un tema... Es un tema de coyuntura, es un tema importante.
12: De coyuntura, o sea, sin duda.
11: Toda la gente que nos está escuchando por iHeartRadio en todo el mundo, por favor, mucha atención.
12: A ver.
11: Según su predicción, una nave espacial aparecería sobre el estadio y sorprendería a jugadores, a árbitros y aficionados. Así. También asegura que algunos futbolistas serían abducidos y que posteriormente surgiría una nave mucho más grande sobre el recinto. A las 4 de la tarde, hora del centro de México, ¿eh?
12: ¿En dónde?
11: Pues en el partido.
12: ¿De hoy?
11: Sí, el de Escocia. Le acabo de decir.
12: Ah, el de Escocia. Es que...
11: De Escocia contra Brasil.
12: Caray.
11: El partido de Escocia. ¿En dónde se va a jugar?
12: Ese es el punto. No, espérame. A ver, o sea, ¿cómo?
11: Esto va a ser en Miami. En el Miami Stadium.
12: Ah.
11: Hoy a las 4 de la tarde, Escocia contra Brasil. 4 de la tarde, hora del centro de México. No se van a ir con la finta por el uso horario.
12: Los usos
11: 4 de la tarde. Estén bien pendientes para ver la nave espacial. Porque seguramente... De aparecerse la nave espacial, mañana va a estar en la mañanera. Sí, pues jales igual que el pato, pues jala atención, pues claro. Hay que llevar temas importantes a la mañanera, pues seguramente van a estar los alienígenas y los abducidos mañana. 8:05, tráfico y clima cada 15 en 88.9 Noticias. Moni Villalobos, hola Moni.
3: Hola Iñaki, gracias. Les comento que permanece cerrada la circulación en Bucareli, entre Atenas y General Prim debido a manifestantes. La alternativa es Valderas. En unos minutos, más información.
12: Bien, gracias. 8:05. Vamos con la información. Fíjense que en Zacatecas, integrantes del colectivo de Madres Buscadoras Las Escarabajo localizaron los restos de 4 personas en una finca abandonada en el municipio de Jerez. Los hallazgos se realizaron durante 2 jornadas de búsqueda y, de acuerdo con los primeros indicios, las víctimas habrían sido enterradas clandestinamente entre 2 y 6 meses atrás. En más información, a casi un año del hallazgo de 386 cuerpos en el crematorio Plenitud en Ciudad Juárez, la Fiscalía de Chihuahua informó que aún faltan por identificar 135 cadáveres. Además, mantiene la búsqueda del propietario del establecimiento, José Luis Arellano Cuarón, para quien ya se solicitó una ficha roja de Interpol tras escapar presuntamente a los Estados Unidos. Y en más información, ya comienzan a concentrarse transportistas agremiados a Amotac en varios estados del país. Por el momento, en la región centro de la República Mexicana hay concentraciones del gremio sobre la autopista Cuernavaca-Acapulco, en el municipio de Xochitepec, a la altura del TEC de Monterrey, sin cierre de circulación, al igual que en Cholula, Puebla, y sobre todo en la autopista 57, a la altura de la colonia Lomas Casablanca, en la capital queretana. Ya son las 8:07. Vamos a otros temas porque Amotac justamente rompió el acuerdo con Gobernación y llegaron a manifestarse. Vamos contigo, Verónica Huerta, porque estamos hablando de Xalapa, en Veracruz. ¿Dónde se están manifestando, Vero? Buenos días.
13: Buenos días, Pepe Toño. Buenos días, auditorio. Bueno, pues en el Boulevard Xalapa Banderilla llegaron los hombres camión de la Amotac y ahí son pues 3 carriles para poder entrar a Xalapa y 3 carriles para poder salir de Xalapa y con ruta hacia Perote. Ellos llegaron desde las 5 de la mañana, comenzaron a formarse en las orillas de este bulevar y bueno, en punto de las 7 de la mañana cerraron esta vialidad que va de Xalapa hacia Perote o hacia Banderilla y lo único que han dejado abierto es un carril, es decir, de 3 carriles dejaron abierto un solo carril. Esto conflictuó la vialidad para poder salir y entrar de Xalapa. Y pues bueno, aseguran que no se van a quitar, que van a continuar con los bloqueos y también hemos visto que llegaron a estacionarse a los costados de la carretera federal Veracruz-Xalapa a la altura de la central de Abastos. Ahí todavía no cierran. Hasta este momento está fluida la entrada a Xalapa por la carretera Xalapa-Veracruz, pero avisoran que en los siguientes minutos podrían cerrar esta vía también. Esta es la información que tenemos, Pepe Toño.
12: En cuyo caso te voy a pedir que por favor nos avises para que también las personas que nos escuchan estén enteradas. Es muy importante esto porque imagínate, se está cortando parte del flujo para la circulación. Gracias, Avero Huerta, allá en Xalapa-Veracruz. 8:08. Vámonos hasta Oaxaca con mi compañera Giselle Melchor. A ver, hay un conflicto, es entre el Frente Popular Revolucionario y el gobierno estatal, porque todo tiene que ver con los hechos ocurridos en Miahuatlán, Oaxaca. Gisela, adelante, por favor.
13: Gracias, Petoño. Buenos días. Te comparto que integrantes del Frente Popular Revolucionario, FPR, calificaron como una agresión de Estado el ataque armado ocurrido la noche del pasado 22 de junio en Miahuatlán de Porfirio Díaz, donde perdió la vida el militante y elemento de la Policía Auxiliar Bancaria Industrial y Comercial, PABIC, Juan José Cruz Padilla, mientras que el expresidente municipal, José Alberto Martínez Luna, y un acompañante más, Jesús Sabás, resultaron lesionados. Frente a Palacio de Gobierno, representantes de la organización señalaron que sus compañeros se desplazaban a bordo de un vehículo cuando fueron interceptados por un automóvil color gris, desde el cual sujetos armados abrieron fuego en su contra. Juan José falleció en el lugar de los hechos, mientras que José Alberto Martínez Luna, expresidente municipal, y Jesús Sabás permanecen en estado delicado. El FPR responsabilizó al presidente municipal de Miahuatlán de Porfirio Díaz, César Figueroa, del atentado, quien también en días pasados fue blanco de un ataque armado en su contra. Asimismo, la organización rechazó los pronunciamientos del gobierno estatal sobre seguridad y afirmó que en lo que va de la presente administración estatal suman 33 los activistas asesinados en Oaxaca. Es el panorama.
12: Y el cual te agradezco, Giselle Melchor, allá en la capital oaxaqueña. Ya son las 8:10 a.m. Vámonos hasta Michoacán porque tenemos información importante del diputado por Morena, Juan Carlos Barragán. ¿Qué le pasó, Cristian Gutiérrez? Buenos días.
14: Petoño, buenos días. Pues inhabilitan por 20 años a este diputado local de Morena, antes del PRD, Juan Carlos Barragán. Y el Tribunal Anticorrupción acá en Michoacán le pide que regrese casi 6 millones de pesos. El diputado ha dicho y rechaza esta resolución del tribunal. Y bueno, pues a través de un posicionamiento que puso en sus redes sociales, pues el Pepe Toño sostuvo que el fallo responde más bien a intereses políticos impulsados desde la Secretaría de la Contraloría del gobierno del estado. En 2018 él era secretario de Desarrollo Social con el exgobernador Silvano Aureoles durante un gobierno del PRD, hoy es de Morena, y parece ser, dice él, que desde el propio gobierno del estado lo están atacando sus propios compañeros de Morena. Es el panorama en Michoacán.
12: El cual te agradezco, Cristiana, allá en Morelia, en Michoacán, donde esta información la escuchas a través de Mix en el 101.7 de frecuencia modulada. 8:11 a.m, llegamos de esta forma a Colima, porque parece que habrá un ciclón. ¿Y qué están haciendo al respecto? Alondra Novelo con los detalles. Alondra, buenos días.
15: ¿Qué tal, Pepe Caña? Muy buenos días y buenos días a nuestro auditorio. Así es, dos nuevas zonas de baja presión en el Océano Pacífico pues amenazan con evolucionar y convertirse en el ciclón tropical Douglas. Este sería el siguiente sistema nombrado en la actividad temporal de huracanes 2026. Así lo dio a conocer el Servicio Meteorológico Nacional y Conagua, quien pues resaltó que estarán en constante vigilancia y monitoreo en estas dos zonas inestables con alto potencial de desarrollo. Resaltar que ante esta posibilidad, pues Protección Civil Estatal ya ha solicitado a todos los comités de Protección Civil en los municipios, sobre todo en los costeros, pues que se tomen las medidas necesarias como desasolvar los ríos y alcantarillas para evitar pues los menos riesgos necesarios. Este es el panorama que tenemos desde Colima.
12: Y al cual te agradezco, Alondra Novelo, allá en Colima. Ya son las 8:12 a.m, tiempo de deportes, Alex Cervantes.
16: Muchas gracias, Pepe Toño. Amigos, continuamos con más información. Llegó el momento de irnos con una vuelta a la Copa 2026. Luego de dos jornadas, México, Argentina, España y Ghana no han recibido goles. Didier Deschamps, director técnico de Francia, asistirá al funeral de su madre. No estará presente en el último juego de la fase de grupos de este viernes ante Noruega. El dispositivo de seguridad alrededor del Estadio Ciudad de México incorporó cámaras de vigilancia para prevenir actos de vandalismo. Sudáfrica realizó el reconocimiento de la cancha del Estadio Monterrey. Irán podrá entrar a Estados Unidos un día antes de lo que se le permitió en partidos anteriores, así lo informó el Departamento de Seguridad Nacional. Gianni Infantino, presidente de la FIFA, afirmó que la Copa 2026 ya es el torneo exitoso de la historia, con una capacidad del 99.6% en los estadios. También defendió la pausa de hidratación. 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
12: Gracias, Alex Cervantes. Vamos también a lo más importante del tráfico y clima, como cada 15 minutos, Mónica Villalobos.
3: Pepe Toño, gracias. Les comento que hay reducción de carriles en la autopista México-Cuernavaca, a la altura del kilómetro 26 hacia la Ciudad de México, por deslizamiento de talud. En unos minutos, más información.
11: 8 de la mañana con 14 minutos, estás en Panorama Informativo en 88.9 Noticias, información que sirve y por iHeartRadio. Pepe Toño Morales, Alex Cervantes, Silvio Iñaki Manero, contigo hasta las 10 de la mañana. Un ratito más vamos a platicar con mi compañero Carlos Mendieta, pues ya nos queda como medio minutito, y vamos a hablar de una realidad, ya fuera de tonterías de extraterrestres y abducciones y demás, un caso verdaderamente de este planeta y que tiene que ver con todo el planeta, pero que en especial nos está afectando terriblemente a México a nivel de lo que debería de sostener la economía de este país, que es el turismo. Y le está pegando a la joya de la corona turística en México, y eso debería tenernos a todos ocupados, principalmente al gobierno federal y al gobierno estatal. Estamos hablando del sargazo, y la crisis del sargazo está severa. Se está haciendo mucho, poco o nada. Ahorita vamos a platicar con Carlos. Seguimos en Panorama.
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0: 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Pepe Toño Morales, Alex Cervantes, servidor Iñaki Manero, contigo hasta las 10 de la mañana aquí en Panorama. Les digo, es un tema internacional, es un tema global, desde luego, porque esto está provocado por el cambio climático, provocado a su vez por el calentamiento global. Esto provoca que en algunos puntos las cosas ya no son como eran antes, como las veíamos. El sargazo es un alga que pues vive y se reproduce en varios puntos del planeta Tierra. Hay una zona en el Atlántico que se llama el Mar de los Sargazos, que ya estaba bien cartografiada desde la época de Cristóbal Colón, hace muchos años. Y es una zona en donde habita el sargazo y se reproduce el sargazo, y también se reproducen muchas especies de plantas y de animales marinos, y que es muy importante también para la biodiversidad. Pero en el momento en que se sobrecalientan los mares, precisamente por este tema, hay una sobreproducción de este sargazo. Este sargazo, llevado por las corrientes marinas, entre ellas la corriente del Golfo, que es una corriente que también fue cartografiada, también fue descrita por los navegantes desde el siglo XVI, y que se lleva por las embarcaciones, y es una muy buena forma de que las embarcaciones puedan ahorrar viento, ¿no?, y llegar hasta ciertos puntos. Es una manera de navegar también, y algunos también se perdían con esta corriente del Golfo. Bueno, esta misma corriente del Golfo lo que hace ahora es llevarse esta sobreproducción de sargazo hacia varios puntos de esa parte del Atlántico, entre ellos el Caribe. ¿Y cuál es el lugar natural que detiene este envión de sargazo desde el Mar de los Sargazos? La península de Yucatán.
1: Okay.
0: Y en especial el estado de Quintana Roo, que es donde recala todo este sargazo, no solamente el que viene desde el Mar de los Sargazos, sino el que viene también de una zona cercana a Brasil. También es un lugar en donde hay una sobreproducción de sargazo y hay una corriente marina que lo está llevando. O sea, nos está atacando por dos frentes. Entonces tenemos un problemón en México, sobre todo con el tema del sargazo, por esto. Y esto pues está dando al traste también con la joya de la corona turística, que es Quintana Roo.
1: Se ve afectado, ¿no? Claro, las personas no quieren ir.
0: Y es parte también de la obtención de recursos, no solamente del estado de Quintana Roo, sino del país entero. Hay mucha gente que no vive en Quintana Roo, uh-huh, y sin embargo trabaja de manera relacionada, directa o indirectamente, con la actividad hotelera de Quintana Roo.
1: Sí, muchas personas viven de eso, del turismo, ¿no?
0: Del turismo, exactamente. ¿Y quién mejor que Carlos Mendieta, que ha seguido este tema desde hace ya algún tiempo? ¿Cómo estás, mi querido Charlie? Muy buenas, buenos días allá en Cancuncito, cuando son las 9:20 por allá.
2: Así es, las 9:20 minutos aquí en tu casa, en el Cancún. Saludos a Pepe Toño y a todo el auditorio.
0: A ver, creo que tuvimos ahí un problema también con la comunicación de Pepe Toño. Bueno, ahorita en lo que buscamos una línea, perdón, la comunicación con Carlos, tenemos una línea un poquito deficiente. ¿Ya? ¿Ya? ¿Te recuperamos, Carlos?
3: ¿Mejor?
0: Ya listo, perfecto.

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2: Clasificarlo ya como algo que tenemos que atacar y que se le puedan asignar recursos y se le puedan asignar otras cosas.
3: Si te das cuenta, escuchar el problema desastre cuesta trabajo, y es que se entiende, y aquí es el turismo, es lo más importante que tenemos, es el sector empresarial más importante que tenemos aquí en la península. Por su parte, bueno, autoridades municipales, sobre todo de Playa del Carmen, aseguraron que ya realizan gestiones para obtener apoyo adicional y fortalecer las labores de recolección y contención de esta alga marina. Vamos a escuchar a Guillermo Brams, él es el tesorero ahí en Playa del Carmen.
4: Precisamente hoy va a haber una estrategia para poder prevenir, no tanto solventar, prevenir lo que ha sido una temporada atípica en Playa del Carmen, yo creo que en todo el estado. El turismo ha bajado significativamente en virtud de que el sargazo nos atacó sin piedad. Entonces, si hoy vamos a pedir un adelanto de participaciones del ramo 28, son participaciones que nos da el estado, vamos a pedir 2 meses para tener ese colchoncito por cómo están las cosas a nivel ocupación hotelera y en sí eso, ¿no?
3: Esto del ramo 28, para quienes no están habituados, pues son participaciones que te da el gobierno por temas de impuestos que tú generas, ¿no? Y es un préstamo que te hacen, no te lo regalan, y lo puedes etiquetar en varias cosas. Son 25 millones de pesos, son 2 aportaciones que tendrán que ser devueltas, me parece que en 6 meses. Pero por otra parte, la presidenta municipal de Playa del Carmen también recordó que ya se le invirtió 80 millones al combate de esta alga y están esperando también herramientas para poder hacerlo.
5: Aguántame un segundito, Carlos, y ahorita seguimos platicando un tema muy, muy importante para todos. Seguimos en Panora.
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2: Muy importante, y que no se piense que es un tema nada más local. Es un tema que a todos nos debe de incumbir,
3: involucrar.
2: De involucrar, sí, claro. Hay palabras que de repente no desaparecen en la mente, sí. Pero bueno. ¿Por qué? Porque buena parte, decíamos, de los recursos, pues intervienen también en muchos lugares del resto de la República Mexicana, porque además en impuestos y demás, es la joya de la corona turística, y también muchas personas de manera directa o indirecta, que no viven en Quintana Roo, pues también participan dentro de la actividad turística, una actividad turística que está mermando, y hay gente que está escogiendo otro tipo de lugares en donde no recala este sargazo, que el sargazo es obra de todos, ¿eh? O sea, el hecho de que haya una sobrepoblación de sargazo es obra de todos. Es nivel global. Es lo que hemos hecho con este planeta. O sea, finalmente es una consecuencia del calentamiento global que nosotros hemos provocado por la actividad económica y la actividad industrial que hemos tenido desde finales del siglo XVIII, desde la Revolución Industrial. Entonces, sí, tenemos todos, de manera global, con nuestros hábitos de consumo, tenemos la culpa de lo que está pasando con el sargazo. Entonces, sí, pero es responsabilidad de los gobiernos ver, porque a lo mejor el daño sea mínimo. En este caso, en México, no se hizo lo suficiente en el sexenio anterior cuando se empezó a dar este tema de esta crisis del sargazo, que sí, las lanchas sargaceras y demás, pero no hicieron lo que tenían que hacer. No se desarrollaron políticas públicas ni tecnologías a la par, aprovechando las grandes mentes que tenemos en este país, en el Poli, en la Universidad Nacional Autónoma de México, la Universidad Autónoma Metropolitana, ¿no? Y también de las escuelas, privadas, de las universidades privadas, que todos tenían ideas para poder transformar el sargazo en algo, o tener tecnología para poder retirar el sargazo. Ahora el sargazo no solamente es un problema de molestia para el turista que decide irse a otro lado, sino también puede llegar a ser un problema de salud. Una persona que está tomando el sol en una playa, en un camastro, y que está expuesto a los olores del sargazo que se está pudriendo. Uy, y si no hay viento...
3: Huele mal, sí.
2: No, y déjate mal, sí, que huela mal. Esos gases pueden llegar a ser nocivos para la salud, pueden llegar a ser venenosos. También hay una afectación para la salud del turista y de la gente que vive ahí. Regresamos contigo para redondear, Carlos Mendieta, allá en Cancuncito.
4: Pues bueno, en pocas palabras, Iñaki, son 40 millones de toneladas lo que ha recalado en 2026. Mayo fue histórico, con 34.8 toneladas recolectadas. Sabíamos que iba a ser un año muy complicado y se está cumpliendo. Ahora, con el tema del fenómeno del Niño, ahí les va la otra parte. No nos está lloviendo. Ajá. Y sí, es muy importante entender que los huracanes y las tormentas depuran y limpian las costas, el mar, ¿no? Tampoco hay. Entonces va a estar un poquito complicado el tema del sargazo.
2: Sí, esta temporada de huracanes parece ser que en la zona del Caribe no va a ser tan abundante como en años anteriores, ¿cierto?
4: Así es, al menos no nos está lloviendo. Tenemos, ajá, cielos nublados, pero no está cayendo el agua, Iñaki. O sea, sí hay un desequilibrio importante que ya estamos sintiendo. Cuando estábamos chavitos, tú y yo, me acuerdo, sí, que decíamos, para 2026 va a pasar, ¿no? Ya está pasando, ¿no? O sea, o para el futuro va a suceder, ya está sucediendo.
2: Sí, pero pues no le prestábamos atención. Ah, pues es el futuro, que el futuro se encargue de sí mismo, ¿no?
3: Claro,
2: sin planeación. No, ya nos alcanzó. Uh-huh. Ya nos alcanzó el futuro. Y las predicciones que hicieron puntualmente los científicos hace 10, 15, 20 años ya se están cumpliendo. ¿Y qué hemos hecho? Yo creo que nada, ¿eh? Y creo que nos sentamos ahí a observar nada más a ver qué pasa. Ah, no va a pasar nada. Y los políticos menos. Los políticos nada más ya se retiran con su dinero, se retiran con sus votos, se van y les vale... Pero dos Borro. Hectáreas de sargazo, lo que pase en un lugar tan importante para la economía de este país como es la península de Yucatán, en concreto como es el estado de Quintana Roo. ¿Algo más, mi querido Charlie?
4: No, nada más un fuerte abrazo a todos ustedes. Mira, es complicado hablar de este tema, como te decía, porque es nuestra casa.
2: Sí,
4: lo
2: claro.
4: Que es una realidad es que tampoco en todas las playas hay el sargazo. Sin embargo, sí, es difícil venderte algo así, ¿no? De decirte que está totalmente bien, no, para nada. O sea, sí es un tema tremendo el sargazo, y hay que estarle buscando a ver qué playa te queda, que ese es un problema. El turista no lo hace, ¿no? Tampoco viene a eso.
2: Sí, yo me imagino por lo que tiene que pasar una agencia de viajes para decir, mire, en esta playa sí no va a encontrar sargazo, en esta sí, pero en esta no. Claro. Yo le voy a vender el hotel, ¿no? O la estancia, claro, o las vacaciones en este lado. Aquí no va a haber sargazo, aquí no se preocupa, aquí no recala. Pero el turista va a decir... Bueno, ¿qué necesidad?
3: Como sí, hasta los precios varían, ¿no? Porque pues, imagínate, el hospedaje en un lugar limpiecito, pues ya le hicieron chamba, entonces ya cuesta más.
2: Pero acabas de decir algo muy, muy importante. Habrá gente, habrá desarrolladores y habrá operadores turísticos que digan, ah, pues entonces ahora sí, me voy a cobrar con la cuchara grande, pues sí, y voy a hincar más el diente porque mi playa, está mi zona limpia de playa, no tiene sargazo.
3: Fíjate cómo lo dices, mi playa.
2: ¿No? Mi playa, sí, porque públicas, se apropia, sí, ¿no? Finalmente es mi playa, mi zona así de playa, es donde tengo mis hoteles, esos no tienen sargazo, entonces mi servicio turístico lo voy a cobrar al doble y el turista va a decir, oye, pues ¿de qué se trata, güey? ¿No? Y menos van a querer ir. Sí, es un problema complejo y como dicen en mi pueblo, pues vamos viendo, ¿no? Y también un llamado a las autoridades, no solamente locales, sino también federales. Muchas gracias, Charlie, y un abrazo allá a Cancuncito, 8:35. 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Moni Villalobos, tráfico y clima cada 15 minutos. ¿Qué hay de nuevo, Moni?
0: Hola Iñaki, gracias. Les comento que permanece cerrada la circulación en Bucareli, entre Atenas y General Prim debido a manifestantes. La alternativa es Valderas. En unos minutos, más información.
3: Gracias, 8:35. Autoridades detuvieron a un familiar de un personaje conocido como el jardinero. ¿De quién se trata? Gibran Casas.
5: La Fiscalía General de Nayarit confirmó la detención de Carlos N., sobrino de Audias Flores Silva, alias el jardinero, quien era considerado como uno de los hombres que más se perfilaban para suceder al Mencho en el liderazgo del cártel Jalisco Nueva Generación. La Fiscalía del Estado confirmó que su sobrino y dos cómplices más se encuentran bajo prisión preventiva justificada, además de que fueron vinculados a proceso por los delitos de violación a la ley de armas de fuego y explosivos, así como contra la salud, posesión con fines de venta y encubrimiento por receptación. El jardinero fue detenido por fuerzas federales mexicanas el 27 de abril en Nayarit, y al poco tiempo las autoridades de Estados Unidos ampliaron la acusación en su contra, sumando nuevos cargos como lavado de dinero, uso de dispositivos destructivos y conspiración para traficar drogas. Ante esto, el jardinero promovió un amparo por el temor de una posible extradición express, logrando que un tribunal ratificara la suspensión para que de momento no pueda ser enviado a los Estados Unidos. Para Asir Noticias, Gibran Casas.
3: Y te recuerdo que puedes consultar más acerca de este y otros temas en nuestra página www.889noticias.mx. 8:36. La ley seca que implementa la Ciudad de México provocará pérdidas económicas. ¿Quién lo dice? María Inés Camacho.
6: El presidente de la AMPEC, Cuauhtémoc Rivera, manifestó su preocupación por la decisión del gobierno de la Ciudad de México que, con motivo del partido de fútbol entre México y Chequia, determinó aplicar la ley seca que obliga a la suspensión de la venta de bebidas alcohólicas en el centro histórico y colonias aledañas este miércoles 24 desde las 15 horas hasta las 7 horas del jueves 25 de junio.
7: Ya que afecta directamente la actividad económica de miles de pequeños comerciantes que operan legalmente en este polígono. No hay que perder de vista que es el polígono más golpeado con las protestas magisteriales. 5,000 comerciantes de distintos giros, de distintos canales, moderno, conveniencia y tradicional, que van a dejar de percibir o poder ganar, poder vender 25 a 30 millones de pesos el día de mañana, nada más con esta medida burocrática.
6: Para 88.9 Noticias, María Inés Camacho Romero.
3: Gracias, María. 8:37. Fueron detectados algunos lotes de Botox en el país. Mónica Barrera.
8: Cofepris informa sobre la falsificación de algunos lotes de productos Botox, toxina botulínica tipo A y Botox Cosmetic en presentación de caja con frasco ámpula con polvo que se utiliza principalmente para relajar los músculos y suavizar arrugas. Luego de los reportes de la empresa importadora Avi Farmacéuticos, quien identificó la falsificación del producto Botox en territorio nacional, autoridades sanitarias informan que la fecha de fabricación y caducidad son diferentes al del original y representan un riesgo para la salud, ya que se desconoce su procedencia, así como las condiciones de fabricación, almacenamiento, temperatura, humedad, luz y distribución y transporte. En 88.9 Noticias, Mónica Barrera.
3: Gracias, Moni. 8:38. Y si eres usuario del sistema de transporte colectivo Metro, súbele al radio porque esto te interesa. Mi compañera Joana Flores con información de último minuto. Adelante, Joana, buenos días.
9: ¿Qué tal, Toño? Muy buenos días. Pues para informarles a los usuarios de la línea 2 del Metro que la estación Zócalo ya fue reabierta esta mañana. Esto pues después de que ayer, Toño, le preguntamos en conferencia a la jefa de gobierno, Clara Brugada, por qué seguía cerrada si en teoría pues ya había sido remodelada, y en segundo pues si los maestros de la CENTE ya no se encontraban al exterior de la estación. Bueno, pues después de esta pregunta ella ordenó la apertura de la estación Zócalo. Vamos a escuchar.
10: Ya, para nosotros ya se tiene que abrir el Zócalo en las puertas que ya habíamos acordado y ya podemos abrir. Lo vamos a hacer. Entonces, ahí le encargo al secretario de gobierno para que se abra el Zócalo, si es posible hoy mismo, que sea.
11: Okay.
9: Bueno, pues la orden era para ayer, pero finalmente hoy reabrió, Toño. después de varias semanas de haber estado cerrada por estos trabajos de remodelación y por la presencia del magisterio. En el lobby, pues, se aprecian las tres maquetas restauradas, se les modificó la iluminación, se cambiaron pisos, se modificó, pues, también las paredes y la señalética. Toño, ¿qué es el panorama?
3: Pues muy importante para las personas que, por ejemplo, tienen planes de ir al Centro Histórico de la Ciudad de México, y estaremos atentos. Gracias a Joana, 8:40 a.m. Es tiempo de deportes. Alex Cervantes.
11: Pepe Toño, Karim López hizo historia. El joven de 19 años, nacido en Hermosillo, fue elegido por los Pistones de Detroit con el pick 21 en el draft de la NBA celebrado en Nueva York, mientras que Jaime Jaques Jr. se va a jugar a Milwaukee. Genaro Gattuso fue anunciado como nuevo director técnico de la Lazio, 2 meses después de dejar la selección de Italia, tras no lograr la clasificación a la justa futbolera 2026. Y cerramos con información del fútbol americano de la NFL. El ala cerrada Kyle Pitts Sr. y los Halcones de Atlanta llegaron a un acuerdo por 3 años y $54 millones. Hasta aquí los deportes. Volvemos con más en media hora.
3: Gracias, Alex Cervantes. 8:40 a.m. Por cierto, si eres de los que siempre presumen sus conocimientos de deportes, esto te interesa, porque ahora todos esos datos te pueden llevar a ganar grandes premios. ¿Cómo? 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
0: Pepe Toño, gracias. Les comento que hay reducción de carriles en la autopista México-Cuernavaca, a la altura del kilómetro 26, hacia la Ciudad de México, por deslizamiento de talud. En unos minutos, más información.
2: 8:41 a.m, vamos con la respuesta de la trivia. Platicamos hace una hora o hace 2 horas, depende a qué hora, amablemente nos ha estado escuchando aquí en Panorama, hablando de siglas que quieren decir algo. Hay una sigla que es la que empieza, ¿no?, dentro de todo un sistema, y todo fue, y le pusieron en el primer lugar precisamente porque es un grupo de personas que ayudó durante una pandemia en la cual todavía estamos viviendo. ¿Alguna idea, don Pepe?
3: Tengo mi Morales. Propuesta, déjeme ver usted si a no ver, me batea, saque su propuesta. Pero de Gil, la propuesta que yo tengo como respuesta es Servicio Nacional de Salud, o en inglés National Health Services, y estaríamos hablando en inglés, por ejemplo, de las nurses, de las enfermeras, un grupo de personas que habría ayudado a la pandemia de influenza, por cierto, algo que sigue, que persiste, ahí coincide con datos que usted me dio, la pandemia de influenza de 1918, que mejor conocida como la gripe española, que por cierto mató a muchos seres humanos. No sé si esté yo en lo correcto.
2: No.
3: Gracias por su aportación, Pepe Toño. Acaba no, de dar un bueno. Patazo de hit. Gracias. No,
2: pero estuvo muy bonita su explicación. Sí, ay, se lo puedo otorgar.
3: No, me acaba
2: estuvo
3: de muy, dar,
2: muy bonito.
3: Sí, con Toño.
2: Sí, la famosa gripe no española, porque fue un mito, ya alguna sí. Vez platicaremos de eso. No, estamos hablando de algo que se está incluso conmemorando en este mes, que es el mes del orgullo LGBT más. Esas son las siglas. LGBTIQ+, ¿no? Porque pues todo lo que se agregue más lo que se vaya uniendo, porque son las formas de percibir la vida, ¿no? Uh-huh. Y cada vez salen más formas y más personas que perciben la vida y su orientación sexual de distintas formas, y es la libertad de respetar a cada quien, ¿no? Con eso, de elegir. Pero LGBT, o sea, lésbico, gay, bisexual, transexual, intersexual, ¿no?
3: Sí, queer, todas las
2: tal, tal, tal, todas. ¿Por qué la L al principio? Esto surgió a partir de los años 60, cuando se empezaron a poner las siglas, y luego en los años 90, ya cuando tenemos las siglas de LGBT al final de los años 90. Uh-huh. Bueno, el tema, ¿por qué la L de lésbico? Porque fueron las lesbianas, las mujeres homosexuales, las primeras respondientes, las que empezaron a atender a los hombres que estaban enfermos, los hombres homosexuales, que empezaban a padecer un síndrome extraño, en donde empezaban a tener enfermedades que no correspondían con su edad, ¿no? enfermedades del sistema inmunológico, un sistema inmunológico que les empezaba a fallar y que no se sabía contra qué se estaba luchando. Y después se descubrió que era un virus, virus de inmunodeficiencia humana.
3: El VIH.
2: Que a la postre te conduce a un síndrome de inmunodeficiencia adquirida, que es el SIDA. Que te puedes morir de una diarrea.
3: Sí,
2: te puedes morir de una gripe.
3: Tu sistema inmunológico no te defiende, literalmente.
2: Ya no te defiende. Porque entonces empiezan a tener hombres de 30, 40 años que empezaban a tener de repente enfermedades de niños chiquitos o de adultos mayores de 80. Uh-huh. ¿Cómo es posible? Pues un fallo del sistema inmunológico. Y cuando se descubrió que era un virus y que se podía contagiar de ciertas formas, las mujeres lesbianas, uh-huh, fueron las primeras en responder y atender a gente que nadie quería atender, que los heterosexuales no querían atender. Ahorita seguimos platicando. Estás en 88.9 Noticias, información que sirve, y por iHeartRadio seguimos contigo hasta las 10.
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5: 8:48, estás en Panorama Informativo en 88.9 Noticias, información que sirve por iHeartRadio, Pepe Toy Morales, Alex Cervantes, Iñaki Manero, el WhatsApp 5582-55889. Entonces estábamos ya resolviendo la trivia y platicábamos uno de los acrónimos importantes y que le dan la vuelta al mundo, desde luego, y que coinciden con varios idiomas. Pero una pregunta que nos hacías, Pepe Toño.
6: Así es.
5: ¿Coinciden en inglés y español? Sí, en inglés y en español coinciden mucho. El primer lugar, la primera letra de este acrónimo, la primera sigla de este acrónimo, fue por un acto de valentía, de heroísmo, de ayudar, ¿no?, hacia los demás, hacia los semejantes. Estamos hablando de LGBTIQ, etcétera, etcétera, más lo que se vaya acumulando, que por cierto, les decíamos, estamos en la semana del orgullo gay, el próximo sábado, ¿no?
6: Creo. Me parece que sí, no tengo el dato, pero sí para este
5: que marcha. incluso pues ahí hubo un arreglo por el tema del fanfest y demás con la gente que va a participar en la marcha, pero bueno, hay cada quien. ¿Por qué antes era GLB o GBLT? ¿Por qué se agregó la L en un principio? Porque la L, que quiere decir lésbico, ¿no?, de lesbianas, por la isla de Lesbos y por la poeta Safo, y en fin, tiene toda una historia que ya platicaremos en algún momento, pero se empezó a utilizar para designar a las mujeres homosexuales. Bueno, las mujeres homosexuales fueron las primeras respondientes, sobre todo las que sabían de enfermería y las doctoras, en responder ante los casos ya comprobados de hombres homosexuales que estaban teniendo un síndrome extraño que después se detectó que había sido producto de un virus, gracias a médicos como el doctor Luc Montagné de la Universidad Pasteur de París. Bueno, ellas fueron las que no le tuvieron miedo al contagio, las que dijeron, a ver, aquí hay algo distinto y nosotros nos vamos a contagiar nada más por eso, ¿no? El SIDA no se va a pegar porque yo atienda a una persona por humanidad, atienda a una persona por este tema. Y ellas fueron las primeras en los Estados Unidos en que llegaron a ayudar a estas personas en los hospitales, en donde llegaban ya en las últimas.
6: Es que el sistema inmunológico ya destrozado y con una gripita, bye.
5: Ya tronaba el sistema inmunológico. Es una enfermedad, bueno, esto ya, me imagino que ya todos deberíamos de tener la información, ¿no? Pero hay gente que todavía piensa que es una enfermedad nada más privativa de homosexuales.
6: No.
5: ¿Por qué empezaron a darse los casos con hombres homosexuales? Porque no utilizaban condón por lo reiterado de la penetración sexual y por lo riesgoso de la penetración anal. Por eso había contacto con semen, había contacto con fluidos, con sangre, ¿no? Y había contacto también con excrementos. Entonces, por eso era más fácil que los hombres, y sigue siendo más fácil que los hombres se contagien por una relación anual homosexual y reiterada del síndrome de inmunodeficiencia, más bien del virus de inmunodeficiencia. Entonces, por eso los primeros casos detectados eran en hombres homosexuales. Y a lo que se le dio el nombre de enfermedad o enfermedad autoinmune homosexual, ¿no? Y era muy relegante, ¿no? Relegaba mucho, pues
6: sí, porque no tenían información en ese tiempo, ¿no?
5: Hasta que empezaron a aparecer los casos en personas heterosexuales, tanto hombres como mujeres.
6: Y dijeron, bueno, ¿por qué, no?
5: Así es.
6: El conocimiento científico, sin duda, que marca la diferencia.
5: Así es. Entonces, de una enfermedad que era privativa de los homosexuales, ya se empezó a hablar de una enfermedad que nos podía dar a todos si no tenemos cuidado con nuestra actividad sexual. Y las primeras personas que empezaron a ayudar a las personas víctimas de esta enfermedad eran mujeres y eran mujeres gay. sean mujeres lesbianas.
6: LGBTQ+.
5: Por eso LGBTQ+, más lo que se vaya, ¿no?,
6: acumulando.
5: Acumulando. Pues, claro. Ahí está. Entonces, un abrazo para todas, para todos.
6: Un abrazo para todos, todas.
5: Porque además, pues cada sigla pues, quiere decir algo, ¿no? Lesbiana, gay, bisexual, transexual, intersexual, queer. Y luego el signo de más, ¿no? Pansexuales, no binarias,
6: Sí, ha crecido asexuales. Muchísimo, ¿no? Sí. Todo depende de cómo se sienta cada persona.
5: Exactamente, y que es muy libre y que es muy, muy respetable. Ahí está. Bueno, a las 8:52 tenemos Mañanitas sin Potrillo especiales.
6: A ver.
5: ¿Ya están listas? Las que usted quiera. Eso, muy bien.
6: Peter.
5: Para Ricardo Miguel Cruz Bastida, por sus 45 añejos.
6: Es un chaval.
5: De parte de sus hijas. Y mira, así como Cervantes, que es 40 y siempre.
6: Sí.
5: Así, muy bien. De parte de sus hijas y su esposa Nayeli, cumple 45 años y escucha Panorama siempre camino al trabajo. Pues tú que vas al trabajo, Ricardo,
6: una vez. Pues muchas felicidades, que siempre te vaya muy bien, éxito, que te den un pastelote grandote.
5: Exactamente, que te vaya muy bien, que te diviertas mucho, que te festejen muchísimo también. Y que Dios te bendiga a ti y a toda tu familia, ¿no?
6: Muchas felicidades, abrazo. Gracias por estar aquí.
5: Ahí está. ¿Algo más?
6: No, solamente desear que tenga un bonito día y que sea un buen prenudo para el fin de semana también.
5: Gracias, Hatch 78, que nos da la respuesta de la trivia. Rogelio Jiménez Ayal, también en X, nos da la respuesta de la trivia. Rocío Dorsch,
6: ellos no sí supieron, la respuesta no como de la trivia,
5: pero muchas gracias, mande.
6: Ellos sí supieron, no como yo.
5: Enya también, la comunidad LGBT. Las primeras letras por las lesbianas que ayudaron en la crisis del VIH 280. Y les decía que es una pandemia que todavía estamos viviendo, porque seguimos estando todavía dentro de la pandemia del VIH.
6: Ha habido avances en términos científicos para tratar de contrarrestar los efectos, para tratar de fortalecer el sistema inmunológico. Hay tratamientos ya, no necesariamente significa para las personas que tengan que morir, pero siempre y cuando tengan un tratamiento adecuado y la supervisión médica. Mientras
5: depende cómo te agarren, porque ahí también hay casos en donde la gente no se quiere atender.
6: Sí.
5: Y entonces se empieza a desarrollar el síndrome de inmunodeficiencia adquirida, que no es lo mismo que VIH. VIH puedes vivir muchos años y no pasa nada. Por eso avanzó tanto la enfermedad, porque a lo mejor fue gente que se empezó a contagiar desde los años 70.
6: Uh-huh.
5: O antes,
6: sí, porque eso ya
5: no tiene se sabía
6: tiempo, ¿no?
5: Y luego a los 10 años empezaron a aparecer los síntomas, y en los años 80... empezaron a aparecer las primeras personas con una enfermedad muy rara.
6: Y se han hecho múltiples investigaciones, incluso tratamientos que no han tenido buenos resultados. Recientemente recuerdo haber leído uno que tuvo más o menos avances positivos, que hablaba de una posibilidad ya en el futuro, no muy lejano, de contar con una, no sé si vacuna o no sé si con un medicamento que ayude precisamente a este tipo de personas, pero tienes toda la razón. Que no vayan ya en un nivel tan avanzado que sea complicado, que sea para atrás, ¿no?
5: La gente que está contagiada tiene afortunadamente ya un arsenal de pastillas, pero son un chorro, es un cóctel de pastillas que tienes que tomar sí o no. Y esto también en un país en donde el surtir de medicamentos es un problema. Hay muchas personas que viven con VIH y que no pueden obtener sus pastillas para poder mantener a raya el virus. Y eso es un peligro.
6: Sí, de eso se trata, de mantenerlo ahí para que no avance y para que no justamente vaya mermando nuestro sistema inmunológico. ¿Qué es el sistema inmunológico? Aquello que nos defiende. Si tú tienes una gripa, empiezas tu cuerpo a reaccionarte a temperatura y eso significa que tu cuerpo está defendiéndose. Pero si no es así.
5: Te comes 5 de triquina vietnamita de los de la esquina.
6: No, pues entonces al rato voy a dar ahí, pero no
5: bendito
6: te digo
5: dónde. Bendito sistema inmunológico, porque no nos morimos.
6: Y tu sistema inmunológico lo va sacando todo precisamente. ¿No?
5: Lo va pidiendo desde nuestra barrera de defensa. Cuando no la tienes, te puedes morir de muchas cosas que, pues que no deberías de morir.
6: Así es.
5: Seguimos en Panorama 88.9 Noticias. Información que sirve por iHeartRadio. Continuamos contigo.
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7: Las 9 de la mañana con un minuto. Y a esta hora te seguimos saludando. Muy buenos días, 88.9 Noticias, información que sirve por iHeartRadio, transmitiendo completamente en vivo, mitad de semana, miércoles 24 de junio del 2026. Saludamos con muchísimo gusto aquí en nuestra casa de Montes Pirineos 770 en las Lomas de Chapultepec, en esta Ciudad de México que lleva ya varias semanas nublado, a medio nublado, con la salida del sol. Hoy en la mañana amaneció lloviendo. Entonces, probabilidad de lluvia de un 70%, eso también es una realidad, pero ni modo, ves la temporada de lluvias, es una temporada de lluvias que viene fuerte, de acuerdo con el Servicio Meteorológico Nacional, así que pues hay que acostumbrarnos y hay que hacer las cosas de manera que no nos afecte tanto como nos ha afectado en el pasado. Saludamos a todos mis compañeros aquí en nuestra casa, en Grupo ASIR, producción, redacción, controles de transmisión, sistemas. Aquí en cabina, Pepe Toño Morales, vamos con Toño, muy buenos días.
8: Con el gusto de saludarte, aquí amigos del auditorio, muy buenos días. 16 grados en la temperatura, precisamente a propósito de lo que comentabas.
7: 16 grados Celsius y no parece que vaya a levantar el día, entonces tómelo así.
8: ¿Sabes cómo diría? ¿Sabes cómo diría Pedrito Infante?
7: ¿Cómo diría Pedrito
9: Infante? Parece que va a llover.
7: Ah, no, parece que ya llovió.
8: No, ya llovió,
7: ya llovió. Hace ratito, Alex Cervantes en los deportes. Alex Villalbazo estará con nosotros a partir del viernes, Dios mediante. Le mandamos un abrazo. Tráfico y clima cada 15 en 88.9 Noticias. Moni Villalobos, hola Moni.
10: Hola Iñaki, gracias. Sigue cerrada la circulación en Bucareli, entre Atenas y General Prim por manifestantes. La alternativa es Valderas. En unos minutos, más información.
8: Gracias, ya son las 9 de la mañana con 12 minutos. Vamos con la información nacional porque Guerrero se convirtió en la entidad con el mayor número de aspirantes registrados hasta ahora en el proceso interno de Morena, PT y Partido Verde para definir candidaturas a las gubernaturas de 2027. Un total de 15 contendientes formalizaron su inscripción, entre ellos la senadora con licencia Beatriz Mojica, la exconsejera jurídica Estela Damián y la alcaldesa con licencia de Acapulco, Avelina López Rodríguez, en una contienda que se perfila como una de las más competidas dentro de la coalición oficialista. En más información, un trabajador fue hallado sin vida la tarde del martes en un tubo de la segunda línea del acueducto que constructoras locales y nacionales realizan en Ciudad Victoria, Tamaulipas. De acuerdo con autoridades de Protección Civil, el obrero fue arrastrado por una corriente de agua al romperse la línea 1 del acueducto Guadalupe Victoria. La búsqueda del cuerpo fue encabezada por sus familiares e incluso el padre de la víctima fue quien lo localizó. Por otra parte, el Congreso de Yucatán fue multado con casi $1,000,000 por incumplir una resolución de la Suprema Corte de Justicia de la Nación que ordenaba eliminar obstáculos legales a la interrupción legal del embarazo. Ante esta sanción, las y los diputados aprobaron una reforma al artículo 1 de la Constitución Estatal que protege la vida desde la fecundación, con lo que se completa el proceso de despenalización del aborto en la entidad iniciado en 2025 por mandato judicial. 9:04 a.m, aquello de las protestas está empezando a notarse en la República Mexicana. Primero vamos con mi compañera Adriana Covarrubias, porque tienes presencia de manifestantes. ¿Están o no bloqueando, Adriana? Adelante, buenos días.
9: ¿Qué tal, Pepe Toño? Buenos días a la audiencia. Así es, integrantes de AMOTAC se están concentrando ya sobre el Boulevard Vicente Guerrero, a la altura de la colonia Emiliano Zapata, eso a la entrada de Acapulco, donde van a protestar para exigir cese a la inseguridad que se registra en las carreteras, también sobre extorsiones en carreteras, y también otro grupo de manifestantes con sus unidades están en la zona del viaducto Diamante, en el entronque. Todo está de manera pacífica y su concentración está causando caos vehicular. Es el reporte.
8: Y estamos atentos un poco más adelante para ver qué ocurre en ese mismo lugar, gracias a mi compañera Adriana Corrales allá en Acapulco, Guerrero. Sobre el mismo tema, les comparto que tenemos información a través de las redes sociales de que ya también hay presencia de transportistas. ¿Saben dónde? Aquí en la autopista México-Pachuca. De hecho, es en la caseta de San Cristóbal, para que lo vayan tomando en cuenta. Si es que es parte de su ruta, entonces presencia de transportistas, caseta de San Cristóbal en la autopista México-Pachuca. 9:05 a.m. y en otros temas, el vicealmirante Manuel Roberto Farías Laguna seguirá recluido en el penal federal del Altiplano. René Ponce.
11: El titular del juzgado tercero de distrito en materia penal con residencia en el Estado de México, Jorge Adrián Cruz Flores, negó el amparo que solicitaba el vicealmirante Manuel Roberto Farías Laguna contra la vinculación a proceso que se le dictó por el delito de delincuencia organizada relacionado con el caso de huachicol fiscal. El también sobrino político del exsecretario de Marina, José Rafael Ojeda Durán, había solicitado la protección de la justicia luego de que Mario Martínez Elizondo, juez de control del Centro de Justicia Penal Federal de Almoloya de Juárez, Estado de México, lo procesara por las acusaciones de la Fiscalía General de la República. Recordar que en días pasados Farías Laguna envió una carta a la Presidenta de la República en la que señaló que la Marina está siendo utilizada para sostener silencios. Para 88.9 Noticias, René Ponce Hernández.
8: Gracias. 9:06 a.m. Alejandro Fernández se dice nervioso por el concierto que ofrecerá este jueves en una plaza pública de Guadalajara. Lalo González.
12: Aunque no es la primera vez que cantará en la glorieta de la Minerva de Guadalajara, Alejandro Fernández no puede evitar sentirse nervioso por el concierto que ofrecerá este jueves por la noche en ese punto de la capital jalisciense. Así lo contó en conferencia en la que ofreció detalles de esta velada.
13: Mi corazón está palpitando a mil, estoy muy nervioso. Hace 19 años que tuve la oportunidad de presentarme en este lugar tan icónico y pues yo creo que el marco a todo este evento pues está maravilloso.
12: Además, el potrillo al escenario también subirán Julián Álvarez y Alfredo Olivas, todo para hacer más fuerte la emoción del público en esta máxima fiesta del fútbol. Para 88.9 Noticias, Lalo González.
8: Gracias, Lalo. 9:07 a.m. En 88.9 Noticias te invitamos al espectáculo Disney on Ice, Vive la Magia. 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
14: Muchas gracias, Pepe Toño Iñaki. La última y nos vamos. No sin antes recordarles que esta noche juega la selección mexicana su último partido de la fase de grupos de la justa futbolera ante Chequia en el Estadio Ciudad de México a las 19 horas. El Tri, por cierto, suma 10 partidos sin perder. Vamos a escuchar las palabras del técnico Javier Aguirre.
15: Pienso que es un equipo que es cierto que tiene una talla importante. Está de los 48 equipos, creo que es el cuarto o quinto en promedio más alto. También tienen calidad, también saben jugar al fútbol raso, digamos, o a nivel bajo. Y tenemos mucho respeto por ellos. Es un equipo muy organizado, muy físico.
14: La posible alineación para este partido con Raúl Rangel, Jorge Sánchez, Israel Reyes, César Montes y Mateo Chávez. En el medio campo, Bed Vargas, Edson Álvarez, Luis Romo. Y adelante, Roberto El Piojo Alvarado, Raúl Jiménez y Julián Quiñones. El arbitraje volverá a ser sudamericano, en esta ocasión con el argentino Yael Falcón Pérez. Y para terminar, la jornada 3. Definición de grupos. En el B, Bosnia enfrenta a Qatar y Suiza contra Canadá. En el C, Marruecos, Haití y Escocia frente a Brasil. Y en el grupo A, Chequia, México y Sudáfrica contra Corea del Sur. Por ahora fue todo en la información deportiva.
8: Gracias, mi querido Alex Cervantes. Vamos también a lo más importante del tráfico y clima, como cada 15 minutos, con Mónica Villalobos. Moni.
10: Pepe Toño, gracias. Por manifestantes en las inmediaciones de la Secretaría de Gobernación, está cerrada la circulación en Bucareli, Atenas, Abraham González y General Prim. La alternativa es Chapultepec, Valderas y el Eje 1 Oriente. En unos minutos más información.
7: 9:10, panorama informativo 88.9 Noticias, información que sirve por iHeartRadio. Esta mañana contigo, Pepe Toño Morales, Alex Cervantes, Iñaki Manero, 5580-255-889 es el WhatsApp donde nos puedes enviar mensajes de texto con denuncia ciudadana, con ocurrencias, con mañanitas sin potrillo. Recuerda, hoy y mañana, mañanitas sin potrillo. Aprovecha la promoción porque se va así, se va como agua.
8: Se va, se termina, se va.
7: Pero
8: se
7: así
8: va,
7: como agua va entre los dedos. Y hablando de agua, sí, ¿qué tanta agua toma usted?
8: Yo sí tomo bastantita.
7: ¿Tú
8: agua?
7: Sí tomas bastantita, sí, ¿sí te hidratas?
8: Bastante, porque bien es una importante recomendación que no puedo pasar por alto.
7: Bien importante estar hidratado, sí, siempre. Uh-huh. En cualquier momento de la vida siempre hay que hidratarse, hay que tener... Nuestro cuerpo está hecho en un porcentaje muy, muy alto, casi un 80% de agua, pero cuando empezamos a perder esa agua por el sistema de regulación que tenemos, que es el sudor, ¿no? Sistema en donde empezamos a sudar y empezamos a sacar toda esa agua que tenemos, y empezamos a regular, a termorregular, no estamos perdiendo líquidos. Y esos líquidos hay que recuperarlos de alguna manera. Y con el trajín del día, pues perdemos más que en otro tipo de actividades. Y dependiendo también del lugar geográfico en donde nos encontremos y de las condiciones del lugar en donde estemos trabajando.
8: También.
7: Algo donde hace mucho calor, está sumando
8: temperaturas,
7: más las temperaturas.
8: La actividad física.
7: La actividad física tiene mucho que ver. Entonces, bien, bien importante estar hidratados. Y los mexicanos no nos hidratamos. Y ¿sabes qué? Luego también pensamos... dentro de estas ocurrencias, que la cerveza es una forma de hidratarse, y no, la cerveza no es una forma eficiente de hidratarnos. El café sí, porque es una infusión, pero la cerveza no, entiéndanlo, amigos del norte. Yo sé que me van a quemar en leña verde, pero no es una forma de hidratarse.
8: Las gracielas no te hidratan.
7: No te hidratan. Oh. ¿Cómo andamos? ¿Hidratados o no? Ayer fue el Día Nacional de la Hidratación. Moni Barrera, güerita, ¿cómo estás? Muy buenos días.
9: ¿Qué tal, Iñaki? Te saludo. Y es que en lo que va del año se han confirmado 271 casos de deshidratación en el país. Jalisco encabeza la lista con 37 pacientes, seguido de Sonora con 36. El consumo de 2 litros de agua al día por lo menos es recomendable para evitar casos de deshidratación, aunque en menores de 5 años la cantidad recomendada disminuye al litro y medio. Vamos a escuchar.
16: Los síntomas leves del llanto seco, el hundimiento de fontanas de los niños, se les hunde la mollera, disminución de la orina, el color de la orina es más oscuro, con mayor olor.
9: Y escuchamos la voz del doctor Juan Luis Torres Méndez, ortopedista traumatólogo con especialidad en cirugía articular, especialista en deportistas, y también nos dijo los síntomas de deshidratación en mayores de 18 años. Vamos a escuchar.
16: deshidratación, fatiga, mareos, los calambres musculares, promedio de 8 horas, ya no hay nada de micción, cambios o trastornos mentales, pierde conciencia y orientación, taquicardia, es decir, que el corazón late muy rápido, la presión arterial se puede caer, aumentar temperatura, pero la piel se encuentra seca, no hay ningún tipo de sudoración.
7: Oye, Moni, entonces los calambres, ¿es mito o realidad? ¿Los calambres tiene que ver con la falta de hidratación en el cuerpo?
9: Definitivamente es cierto, los calambres se originan a partir de la deshidratación, aunque también es deficiencia de potasio. Vamos a escuchar al doctor Juan Luis Torres, ortopedista traumatólogo.
16: Porque la de transporte de electrolitos necesarios para el movimiento muscular empieza a disminuir nutrientes y oxigenación, disminuir también el volumen sanguíneo y seguir haciendo el esfuerzo muscular, pues genera la contractura sostenida del músculo y eso es lo que sería un calambre.
7: Oye, Moni, ¿cómo andamos en los casos por golpe de calor en el país? Que también tiene que ver con las variaciones de temperatura y nuestros hábitos, pero también tiene que ver con nuestro estado de hidratación.
9: Efectivamente, y es que en su boletín epidemiológico, Iñaki, la Secretaría de Salud ya confirmó 506 casos por golpe de calor. Tabasco encabeza la lista con 97 pacientes. Respecto a la definición de golpe de calor, vamos a escuchar al doctor Juan Luis Torres, ortopedista traumatólogo.
16: El golpe de calor es pérdida rápida de líquidos, como cuando pierdes la conciencia, te puedes desmayar. Una urgencia, o sea, el cuerpo se eleva rápido la temperatura, o sea, estás deshidratado y de pronto te sube la temperatura y puedes tener dolor de cabeza, taquicardia, mareos, confusión y hasta desmayarte.
7: A tener mucho cuidado, a hidratarse bien. Muchas gracias, Moni Barrera. 9:15, estás en Panorama Informativo, 88.9 Noticias, información que sirve.
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0: 8:18, estás en 88.9 Noticias, información que sirve por iHeartRadio. Pepe Toño Morales, Alex Cervantes, servidor Iñaki Manero contigo hasta las 10 de la mañana aquí en Panorama. Dice el presidente de Colombia, Gustavo Petro, si no aclaran el fraude, de aquí no me mueve nadie. Otro necio de estos.
1: ¿Dónde lo he escuchado?
0: Es que tanto de derecha como de izquierda, todos los populistas son iguales. Derecha o de izquierda, no importa. Y todavía México, que no tiene segunda vuelta electoral.
1: No.
0: Si no, en 2006, no, a lo mejor hubiera sido una cosa distinta y estaríamos hablando de algo distinto. No, que México debería tener, para mí, para mi gusto, debería tener una segunda vuelta electoral. Pero Colombia sí la tiene. Ya se aventaron la segunda vuelta electoral, ya perdió el partido Gustavo Petro. Ahora, ¿qué alegan? ¿No? No, de veras.
1: No tengo una respuesta para eso. Ay, no puede ser posible. Es que mira, en donde quiera encuentras este tipo de personajes que están y que no quieren moverse de donde están por la razón que tú quieras. De uno u otro partido, ¿eh? Porque al rato no voy a decir, es que el PP... No, de todos los partidos, con todo respeto, son iguales.
0: No, hay cerca de 40 países en el mundo que tienen segunda vuelta, por ejemplo, en América Latina. Está Argentina, Bolivia, Brasil, Chile, Costa Rica, Ecuador, El Salvador, Guatemala, Perú, República Dominicana, Uruguay, Haití y Colombia. O sea, ¿qué tanto alega?
1: La historia nos ha enseñado que
0: la gente ya votó por un margen muy pequeñito, como está sucediendo ahorita, ¿eh?
1: Sí, otra vez, por cierto.
0: Y entonces ahorita la derecha debería de preocuparse por garantizar que aquellas personas que votaron por ellos no estaban equivocadas. Porque es un margen chiquitito y lo pueden perder en cualquier momento, ¿eh?
1: Y fíjate, si no me equivoco, no me vas a dejar mentir si es que tienes por ahí los resultados en cuanto a la participación para ir a votar. Tampoco están muy lejanos a lo que pasa en México, ¿eh? No vota la mayoría como sería deseable, porque pues no todo mundo cree en ese sistema de elecciones, ¿no?
0: Pero mira, finalmente fue un ejercicio democrático.
1: Claro, ¿no? Cada quien ejerce
0: su
1: derecho.
0: Ganó el que ganó y perdió el que perdió, y se dio el recuento de votos, segunda vuelta electoral, y ya perdió. Y ahorita, ¿qué anda este de necio? Igual que otros que ya conocemos, ¿no?
1: No, pues es que regresan a una política y luego a otra, y sus ideologías de uno y otro. Y ahí en medio vamos nosotros, Iñaki.
0: La gente es la que paga el pato de toda esta bola de berrinches por gente que no quiere dejar el poder, ¿no? Que se aferran al poder a pesar de que ya en las urnas ya se decidió, ¿no?
1: Pues sí.
0: De eso se trata la democracia. Bueno, oye, en otras cosas.
1: Sí, señor.
0: Lo platicabas al principio del programa.
1: Sí.
0: También somos bien surrealistas. Me cae. A ver, ¿para qué demonios tienes una policía de tránsito? Capacitada para detener y multar a los infractores del reglamento de tránsito. Y ahora sales con que la policía bancaria también lo puede hacer.
1: Tengo miedo.
0: ¿Y qué desmadre estamos haciendo en este país?
1: Tengo miedo.
0: Sí, perdón por...
1: Es que no puede ser posible porque al rato increíble. Ya no vas a saber con quién sí, con quién no.
0: Exactamente. Ahora ya le otorgaron atribuciones a la policía auxiliar y a la policía bancaria industrial de Ciudad de México. Yo tenía entendido que ellos a lo mejor... Te pueden parar, ¿no?
1: Sí.
0: Y te pueden, a ver, usted cometió una infracción al reglamento de tránsito, pero yo no lo puedo multar a usted.
1: De acuerdo.
0: Voy a hablarle a mi compañero de la policía de tránsito porque él es el único capacitado para multarlo, ¿no?
1: Y porque
0: para
1: además extenderle ellos la multa. Tienen las boletas justamente para la infracción y lo que procede con base en el reglamento de tránsito. Es decir...
0: Estás
1: en lo correcto porque muchas personas se confunden y les dicen a los de azul literalmente, es que tú no me puedes parar, espérame. Tal vez yo no te puedo infraccionar, sí te puedo interceptar.
0: Sí te pueden parar.
1: Acabo de ver.

0: Bueno, las facultades y los elementos autorizados para sancionar faltas al reglamento de tránsito estarán limitadas a 7 alcaldías. No va a ser en todos lados, pero bueno, pues las más jugosas.
1: A ver,
0: ¿no?
1: Échale.
0: Cuauhtémoc, Álvaro Obregón, Miguel Hidalgo, Coajimalpa, Iztacalco, Xochimilco, en donde las infracciones serán aplicadas por elementos del sector 73, identificados con el indicativo Excalibur. No, no estamos, pero con todo. Iztapalapa, donde las faltas serán sancionadas con elementos del sector 56, con el indicativo Cobra. No, y van a cobrar re bien. A ver, eso me queda claro.
1: Esos indicativos, para las personas que no están tan familiarizadas con lo que tiene que ver con policía, son como se distingue a ciertos agrupamientos y así se identifican ellos por radio.
0: Sí, claro.
1: Jefe Cobra y
0: jefe
1: etcétera.
0: Cobra,
1: ¿no?
0: Jefe
1: Pero nosotros,
0: Rambo,
1: como ciudadanos, ¿cómo vamos a saber?
0: Ah, pues que vamos a saber. Pero estas son las alcaldías en donde estos elementos de la policía auxiliar y la policía bancaria no solamente te van a poder detener por un tema de tránsito, también te van a infraccionar.
1: Ay, nanita.
0: No, y así va a estar, ¿eh? Dependiendo del sapo va a ser la pedrada.
1: Dios mío.
0: Vas a ver cómo se va a poner la cosa. ¿Y así quieren acabar con la corrupción? Seguimos en 88.9 Noticias, información que sirve, y por iHeartRadio. Continuamos media hora.
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3: Con 30 minutos, panorama informativo en 88.9 Noticias, información que sirve por iHeartRadio. Pepe Toño Morales, Alex Cervantes, Iñaki Manero, contigo media hora más. WhatsApp 5582-5588-9. Juan Carlos de AVE, no es mi cumple, pero mi santo sí, hay que aprovechar que no está aquel para no ir al potrillo. Soy Juan Carlos Aliva.
4: Juan.
3: No sé. Saludos, Juan Carlos Tocayo.
4: Felicidades, Juan Ignacio,
3: señor. Juan Vázquez también, saludos Juan Vázquez, abrazote, felicidades también a todos los Juanes, todas las Juanas y los Juanes,
4: Juanitas.
3: Felicidades Juanitas, Juanitos, también. Juanito 70, que fue la mascota de México. Ajá, 70, fíjate. Por cierto, que le dio la vuelta al mundo, y que ahorita pues el jaguar, pues quién sabe,
4: ¿no? No, sus luces. Pues está ahorita dormido.
3: No, pues el jaguar, vete a saber dónde anda, porque no lo ha sacado. No, es más,
4: Campeche.
3: Brilló más el pato que cualquiera,
4: el
3: la que tú
4: pato,
3: quieras.
4: Bueno. Mal.
3: 9:31, el gobierno de Ciudad de México nos dice que las condiciones del tiempo para el partido, antes del partido...
4: A ver.
3: ¿A qué hora es el partido?
4: A las 7
3: de la tarde. De 17 a 19 horas, temperatura de 17 a 19 grados Celsius, muy agradable.
4: Bien.
3: Nublado, rachas de 40 kilómetros por hora. Durante el partido, de 19 a 21 horas, de 14 a 16 grados Celsius, también muy agradable la temperatura, pero intervalos de chubascos, mucha atención, rachas de 40 kilómetros por hora. Y si hay actividad eléctrica, se tiene que suspender el partido.
4: Se para
3: el partido hasta que las condiciones lo permitan. Después del partido, de 21 a 23 horas, la celebración, si es que hay celebración, esperemos que sí, de 14 a 16 grados Celsius, lluvias ligeras y rachas de 35 kilómetros por hora. Digo que no detendrá a los festejantes.
4: Firmado.
3: Sí. Al ingresar, identifica las rutas de evacuación, salidas de emergencia, establece puntos de encuentro con sus acompañantes, pues las recomendaciones de siempre, ¿no? Que no está de más. Consume agua frecuentemente, ahorita hablábamos de la hidratación, usa bloqueador solar, usa impermeable para protegerte de la lluvia, evita correr en pasillos, escaleras, rampas del estadio, no cruces calles, avenidas, ni por debajo de puentes con corrientes de agua, por favor. Cuida tus pertenencias, evita extravíos en la multitud. Hay que estar atentos al personal de las autoridades, pues Protección Civil y demás, y de la policía para cualquier cosa, nos dice.
4: ¿Y saben qué?
3: El gobierno de Ciudad.
4: Cuidado con los niños, si van a llevar a los chaparritos, cuidado,
3: no los suelten
4: de la mano, por favor, porque luego hay cada loco, con todo respeto. Sí. Bueno.
3: Sí, y cartera y celular en una parte.
4: Van y los policías, perdón.
3: Bien presente.
4: No, nada.
3: Que se iban a ir.
4: Ok.
3: Ay, 9:33, tráfico y clima cada 15 en 88.9 Noticias. Moni Villalobos, Moni.
5: Hola Iñaki, gracias. Les comento que se concentran manifestantes en la zona de la banqueta, en Calzada de Tlalpan, a la altura de la estación del Metroviaducto, hacia el eje 5 Sur. En unos minutos más información.
4: Gracias, 9:33. Miren, para hoy se había anunciado que iba a haber... manifestantes en distintas partes de la República Mexicana y bloqueos. Ayer Gobernación por la noche dijo no habrá bloqueos porque ya hablamos con ellos, terminamos en buena onda, pero tenemos presencia de manifestantes, ya estuvimos en Acapulco, ya les mencioné lo de la México-Pachuca. Vamos en este momento con mi compañero René Ponce hasta la calzada Ignacio Zaragoza porque pues también ahí hay presencia de manifestantes, pero están bloqueando o no. René, buenos días.
6: ¿Qué tal, Pepe Toño? Efectivamente, pues ya han dicho en un comunicado, transportistas de Amotac han dicho que no van a bloquear, pero sí van a hacer presencia. Lo que están haciendo, lo que están llevando a cabo en Calzada Ignacio Zaragoza, a la altura del metro Acatitla, en dirección a Viaducto, hay 4 autobuses de esta asociación, solo se encuentran afectando 2 carriles de extrema derecha, sin embargo, pues hay que tomar previsiones. Se habla de que en estos momentos hay pláticas entre dirigentes de la AMOTAC y representantes de la Secretaría de Seguridad y Protección Ciudadana y de la Secretaría de Gobernación, pero en instalaciones de un hotel en la alcaldía Gustavo Madero, donde se estarían pues reuniendo con dirigentes de la AMOTAC. Esta información al momento no ha sido confirmada por esta dependencia, sin embargo, pues nos mantenemos pendientes.
4: Perfecto, y estamos atentos a lo que nos reportes, René, porque es muy importante, es distintas partes, no solo de la Ciudad de México, sino de la República Mexicana. Gracias a mi compañero René Ponce, y para sumar a esto que tiene que ver con lo que está ocurriendo en la Ciudad de México, ¿vas a ir al FanFest? Bueno, te informo, te adelanto, ya desde este momento, 9:35, se están formando para entrar. Y recuerda que el acceso a esto, que es en el Centro Histórico de la Ciudad de México, es de acuerdo al aforo. Si llega un momento en que las personas ya no caben, no te van a dejar entrar para que lo vayas tomando en consideración. Vamos a otros temas, 9:35, y entramos en contacto con mi compañera María Inés Camacho, porque como todos los días a esta hora nos tiene información de cómo inicia la actividad la Bolsa Mexicana de Valores. Hola, Mari, buenos días.
7: Gracias, Toño, buen día. La Bolsa Mexicana de Valores está perdiendo al momento el 0.29%, retrocede 192.88 puntos, y lleva el índice de precios y cotizaciones a las 66.655.95 unidades. El dólar en los principales bancos de la capital del país se compra en 17 pesos con 8 centavos y subió, y ahora ya se vende hasta en 18 pesos con 11 centavos en ventanillas. El euro 19.71 pesos a la compra, euro también subiendo 20 pesos 29 centavos a la venta. El precio promedio de los combustibles a nivel nacional, el litro de la Magna 23 pesos 69 centavos, la Premium 28 pesos con 48 centavos y el litro del diésel en 27 pesos 13 centavos, y la mezcla mexicana de exportación se ubica en $71.22 por barril. Toño, son los números esta mañana. Muy buenos días.
4: Gracias, Mari. Buenos días. Un poquito más adelante, de hecho, en la segunda emisión de Panorama Informativo con Iñaki Manero, volvemos a platicar para que nos digas cómo termina la actividad ahí mismo, en la Bolsa Mexicana de Valores. 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Dice, fui al consulado, vamos a escuchar precisamente, no tenemos ahí la información. Dice, lo cito, fui al consulado directamente por el detalle que tuve. Me agarraron mi visa, me pasaron un cuartito a hacerme unas preguntas y me dijeron así tal cual, oye, aquí está tu visa, no te la vamos a retirar, pero sí hay que resolver el tema de algo. No sé. Hasta ahí la cita de lo que dijo el gobernador. El mandatario comentó que actualmente trabaja con el consulado para esclarecer el origen de dicha alerta, la cual, según dijo, podría estar relacionada con un problema de homonimia u otra incidencia administrativa. Añadió que nunca se le ha informado que tenga prohibido ingresar a Estados Unidos y reiteró que mantiene una buena comunicación con las autoridades consulares para resolver esta situación. 9:38, piden extremar precauciones al comprar omeprazol ante lo que ha detectado el gobierno. Vamos a escuchar a mi compañera Mónica Barrera.
8: Identifica Cofepris la comercialización ilegal y la falsificación del producto omeprazol de la marca Diproalt, el cual hace uso indebido del registro sanitario 294M92 y se recomienda no adquirir ni utilizar el producto omeprazol 20 microgramos cápsula. A través de un comunicado se informó que este medicamento es un analgésico indicado para el tratamiento de la osteoartritis y el desgaste articular. Se emite el aviso de riesgo derivado del análisis técnico documental realizado por esta autoridad sanitaria y de lo manifestado por los laboratorios Kenner. En 88.9 Noticias, Mónica Barrera.
4: 9:38, resulta que Alejandro González Iñárritu habló de Tom Cruise. Lalo González.
9: Se acerca el estreno de la nueva película del cineasta mexicano Alejandro González Iñárritu, es decir, Tiger, que estará en cartelera el 1 de octubre. Para calentar motores hacia el estreno, el estudio Warner Bros. Presentó su primer vistazo a través de una pieza especial que celebra la carrera de su protagonista, Tom Cruise, con 45 años de trayectoria. Esta retrospectiva reúne 106 clips de 36 películas, recorriendo algunos de sus momentos más icónicos en la filmografía. El cierre del video está dedicado a Tiger. La trama del filme se ha mantenido en secreto, pero se espera que pronto se revele el primer tráiler oficial. Para 88.9 Noticias, Lalo González.
4: Ya son las 9:39. 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Vamos al comentario deportivo con Toño de Valdés.
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12: ¿Qué tal, amigos de Panorama? Placer saludarles. Hoy 6 partidos. Empiezan las jornadas de 6 encuentros y partidos a la misma hora. Va a concluir el grupo A, el de México, el grupo B y también el grupo C. Por lo pronto, a la 1 de la tarde, el grupo B es el que entra en acción, con Suiza enfrentando a Canadá y Bosnia y Herzegovina a Qatar. Ese será el duelo ya no trae tanto interés, porque en el grupo hasta el momento, en ese sector, están Canadá y Suiza con 4 unidades, Bosnia y Qatar tienen un punto, tendrían que ganar y esperar a ver qué pasa para tratar de meterse a la siguiente fase. Luego, a las 4 de la tarde, serán los 2 duelos del grupo C. Para cerrar el grupo C, Escocia enfrenta a Brasil y Marruecos va a ser rival de Haití. En este grupo, en el grupo C, hasta el momento, tenemos al equipo brasileño en la primera posición junto con Marruecos con 4 unidades. Escocia está con 3, Haití está con 0, ya eliminado. Vamos a ver, Marruecos podría hacer la travesura, por supuesto, de meterse al primer lugar y mandar al segundo sitio a la selección brasileña. Depende, evidentemente, de los resultados que se den. Y luego en la noche, México en su partido en el Estadio Ciudad de México, a las 7 de la noche, México contra Chequia, y a la misma hora se jugará el Sudáfrica contra Corea del Sur. Ya sabemos que México es primero de grupo, tratará de hacer historia la selección de Javier Aguirre. Conseguir la victoria significaría ganar los 3 partidos de la primera fase, algo que jamás ha conseguido el equipo mexicano, y de cualquier manera, pase lo que pase, ganando, empatando, inclusive perdiendo, México no se mueve de la primera posición. Y el caso de Corea del Sur, de Sudáfrica, de Chequia, bueno, pues a concluir con su actividad, y Corea del Sur y Chequia buscando todavía meterse, conseguir la calificación. Es algo que en el caso de los coreanos es muy probable, con 3 puntos. Chequia y Sudáfrica con 1 punto tendrían que esperar una combinación de resultados para meterse a la siguiente ronda. Así empiezan los partidos, empiezan las jornadas de 6 partidos. Un saludo para todos ustedes, amigos de Panorama.
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4: Gracias a Toño de Valdés y su comentario deportivo. Recuerda, seguimos contigo, somos Iñaki Manero, Alex Cervantes y Pepe Toño Morales por 889noticias.mx. Vamos a las 9 de la mañana con 43 minutos a las calles de la Ciudad de México, tráfico y clima. Mónica Villalobos, gracias, Moni, por todo.
5: Pepe Toño, muchísimas gracias. Hasta mañana. Les recuerdo que se restableció el servicio en la estación Zócalo Tenochtitlán, por lo que la línea 2 opera de Tasqueña a 4 caminos en ambos sentidos. En unos minutos, más información.
3: Las 9:43. 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
3: Sí, está claro. 9:45, estás en 88.9 Noticias, información que sirve, y por iHeartRadio seguimos.
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4: Con 48, 12 y serán las 10. 88.9 Noticias, información que sirve. Y por iHeartRadio, Pepe Toño Morales, Alex Cervantes, servidor Iñaki Manero, contigo hasta las 10 de la mañana. Saludos a mi querida amiga Patti Perrín. Vayan a ver La Dama de Negro, por favor, con Patti y con Rafa Perrín. No saben qué buena, buena obra.
5: ¿Dónde?
4: Dice en. Ahorita digo el teatro. El teatro. Pero bueno, es una obra que lleva en cartelera. Bueno, desde que vivía don Germán Robles, que participaba también en esa obra, ¿no? Lleva ya muchos años en cartelera con muchísimo éxito. Es una de las obras de teatro que más han sobrevivido, porque ya sabes que el teatro de repente pues sí. Es muy difícil, ¿no?
5: Sí, es complicado.
4: Es caro, es muy difícil hacerlo porque pues tienes que pagarle a tramoyistas, actores, a todo el mundo. No es como el cine. Y la sobrevivencia de una obra en cartelera es difícil.
5: Es complicado que se mantenga un cierto tiempo, sí.
4: Y La Dama de Negro lleva ya mucho tiempo en cartelera, pues okay. Con un extraordinario éxito. Entonces vayan allá. Dice Patti, nos cuenta un chiste. Cuando terminamos no fue fácil para mí, a pesar de que fingí que sí. Ah, sí, ajá, y a los 3 días salías con otra. Sí, pero salía triste.
5: Sí, pero no, ok, entendí.
4: Saludos, mi querida Pati, un abrazote. Oye, y tengan mucho cuidado, si tenemos adultos mayores en casa, y si tú que nos estás escuchando eres adulto mayor, bueno... Hay una forma de robo, no es nueva, ya había yo oído de esto, pero se llama el truco de la mostaza.
5: ¿Cómo es eso?
4: Bueno, ahí te va. Uh-huh. Y esto se dieron cuenta ahí en la alcaldía Benito Juárez, pero no es la primera vez que pasa. Iba una persona, esto lo detectaron las cámaras de seguridad de la Benito Juárez, iba esta persona caminando por la calle, era un hombre de la tercera edad, y la interceptan dos personas, un hombre y una mujer. Una mujer se aproxima. Y le advierte que su camisa se encuentra manchada con algo. Uh-huh. O, en otros casos, en otras variaciones sobre el mismo tema, los manchan. Ellos llevan, okay. Llevan algo así en la mano. Y ay, perdón, ensucian, pero sí. Se me... ¿No? Uh-huh. ¿No? Lo acabo de manchar, perdón. Entonces el hombre se ofrece, llega el hombre, porque es una pareja, una mujer y un hombre, y el hombre se ofrece a ayudarlo a limpiarse. Y en lo que lo está limpiando, está manipulando su ropa, uh-huh. Le roba la cartera, no, le roba donde pueda meter la mano.
5: ¿Sí?
4: Mientras el adulto mayor permanece distraído, tanto el hombre como la mujer siguen simulando apoyo hasta que finalmente se retiran del lugar después de bajarles.
5: Cuidado.
4: ¿No? Y como ahí. De repente a veces ya los reflejos y ya no tenemos bien las cosas y demás, sí. Ya no es lo mismo, entonces si se salen con la suya, tengan mucho cuidado. Chequia, República Checa contra México, hoy a las, ¿qué quedamos? ¿Qué era? A las 7 de la tarde. Buen partido para que México cierre con una victoria, para que cierre con paso perfecto en la fase de grupos. Don Alex Cervantes, ¿cómo la ves?
6: Buenos ¿cómo estás, días. Mi querido Iñaki, Pepe Toño? Muy buenos días. La verdad, contento, estamos que a 8:38 para que arranque el partido, como lo decía Iñaki, en la cancha del Estadio Ciudad de México. Es el último de la fase de grupos. Tercer encuentro, tercer compromiso para el equipo mexicano. Será contra un rival europeo que, como sabemos, Iñaki, ellos basan su juego defensivo. Ellos, a pesar de que necesitan hoy de manera urgente la victoria, ellos se van a defender, porque saben que contra México difícilmente le pueden jugar al tú por tú, no porque sea una selección muy superior a ellos, porque si colocamos a Chequia en un top en Europa, ellos son como de segundo piso, de segundo nivel, no son del top, pero aún así ellos basan, insisto, su juego en la fuerza física, en el roce, y desde luego van a buscar balones largos tratando de ganar las espaldas a los defensores mexicanos y sobre todo juego aéreo. Ellos son muy eficaces en el remate de cabeza, así le hicieron mucho daño en su primer partido en Guadalajara, Corea del Sur, y creo que hoy contra México va a ser lo mismo, porque también ellos saben que México es el obligado, por ser local, por jugar como anfitrión, México va a buscar a salir la victoria, que sería histórico, Iñaki, tercera victoria en una primera fase de grupos en una justa futbolera, algo que jamás se ha conseguido, Iñaki, y hoy me parece que México va a conseguir efectivamente su tercera victoria. Vamos a esperar si es que el Vasco Javier Aguirre seguramente hará un par de cambios o quizá tres, uno de ellos muy obligado desde luego, que es César, que es Brian Gutiérrez, el jugador del Guadalajara, que ya está amonestado, y una segunda tarjeta podría provocar la suspensión para el partido de 16avos de final, Iñaki, que ya también, como sabemos, independientemente del resultado, México ya amarró su boleto para la siguiente fase y como líder de grupo, por la cuestión del criterio de desempate de enfrentamiento directo, donde pues ya también derrotó a Corea, que sería el que le pelearía la primera posición. Así que apunta, Iñaki, Pepe Toño, México, partido de 16avos de final, próximo 30 de junio, próximo martes, 7 de la noche, en la cancha del Estadio Ciudad de México.
4: Probablemente se está hablando mucho de Escocia, ¿no? Como el probable rival de México, si es que no lo raptan los extraterrestres en el partido contra Brasil, como dijo la vidente esta brasileña, que quién sabe que se empezó a fumar desde temprano. Pero bueno, probablemente podría ser Escocia, ¿no?
6: Sí, y aquí hay muchísimas posibilidades todavía, pero podría apuntar a que fuera los escoceses, que hoy juegan, como dices, contra Brasil, que por cierto, el dato, hoy podría reaparecer Neymar con el equipo brasileño, y ese partido lo pita César Arturo Ramos, árbitro mexicano, que llega a 9 partidos dirigidos, convirtiéndose en el nazareno de nuestro país, con más juegos en copas, obviamente rebasando a Arturo Bricio, Edgardo Codesal, a Mario Rubio, a quien me digan, Armando Archundia, y por otro lado, Iñaki, déjame desahogarme, por favor. Cristiano Ronaldo. Sí. Cristiano Ronaldo ayer marcó doblete en la historia de Portugal. Y es histórico, ¿eh? Histórico, Cristiano Ronaldo. Único jugador en haber marcado en 6 copas distintas. Desde el 2006, Pepe Toño, a la fecha. Y además superó como goleador histórico en la selección de Portugal a Eusebio Iñaki, que seguramente lo recordarás muy bien, la Pantera de Mozambique.
4: La Pantera Negra, así como no. Él era africano, pero portugués también por
5: nacionalidad.
4: Por nacionalización, por plan nacionalidad, porque también los mozambiqueños hablan portugués, también desde luego fue colonia portugués, y fue uno de los grandes símbolos del fútbol de aquella época, ¿no?
6: ¿Y las ¿Te acuerdas, Iñaki, que vino a jugar a México ya en la recta final de su carrera?
4: Sí, ya cuando estaba en los últimos años. Estaba en... ¡Ay, qué equipo! Espérame.
6: En Monterrey,
4: fue donde se retiró, exactamente. Oye, ¿qué pasa con Memo Ochoa? Nos queda un minutito, pero ¿qué pasa con Memo Ochoa? ¿Va a estar o no va a estar?
6: Pues mira, Javier Aguirre no quiso soltar prenda, Iñaki. Sí. Se dice que igual, si no de titular, podría jugar algunos minutos. Les guste o no les guste la polémica que ha generado, si el reconocimiento, si el homenaje, pero creo que al menos en selección nacional se lo merece, Iñaki, pero pues ahora sí que no sabemos porque el Vasco no quiso soltar prenda.
4: Oye, mañana nos acompañas con el resumen del partido.
6: Con todo gusto, Iñaki. Por favor, ya sabes, aquí estoy.
5: ¿Cuánto va a quedar la selección, Alex?
4: ¿Cuánto
5: queda?
6: Hoy gana 2-0.
4: 2-0.
5: Eso, 2-0.
4: Yo 2-1, le voy a dar un gol a Cheque. Yo 2-1. Gracias, Alex. Gracias.
6: Gracias, abrazo.
4: Abrazo igual. Se quedan con Mariana Santiago aquí en 88.9 Noticias. Gracias a todo el equipo. Nos escuchamos a la 1 de la tarde. Cuídense mucho, Dios los bendiga. Disfruten su día. Agur.
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2: Hello, it's me, Lu Ortega en 101.7 Mix, 80s, 90s y más. 10 de la mañana con un minuto, Mixer, quédate con nosotros, me quedo aquí hasta las 2 de la tarde. Hoy es miércoles de Chavorrucos y la pregunta del día es la siguiente. Yo creo que más de uno por aquí tenemos primos que son como hermanos. Platícame de aquellas locuras, de aquellas travesuras de cuando eras joven, niño, con esos primos que llevas muy cerquita de tu corazón, que dices, no, tú no eres mi primo, eres mi hermano. Platícalo conmigo a través de arroba Lu Ortega en Mix, MixMX oficial y por supuesto a través de la app de iHeartRadio. Comenzamos con Depeche Mode, sí, con Depeche Mode, a través de 101.7 Mix, 80s, 90s y más con Lu Ortega.

0: 10:10 de la mañana, escuchamos a Whitney Houston con I Will Always Love You a través de 101.7 Mix, 80s, 90s y más. Soy Lulu Ortega y te acompaño hasta las 2 del día, de la tarde, Mixer, en este bello ombligo de semana. Saca la sombrilla porque el clima no nos da tregua. Ayer llovió a cántaros y seguramente hoy va a pasar lo mismo. 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

0: 10:26 de la mañana, escuchamos a Queen con el tema You're My Best Friend a través de 101.7 Mix, 80s, 90s y más. Soy Lulu Ortega y te acompaño hasta las 2 de la tarde, Mixer. Oye, muchísimas gracias por estar acá presente y de igual manera, como todos los días, viajemos en el tiempo. Un día como hoy, pero del año de 1947, nace Mick Fleetwood, baterista de Fleetwood Mac, con lo que grabarían todos sus discos y desde la etapa británica con Peter Green hasta su traslado a Estados Unidos con la incorporación de Lindsey Buckingham y Stevie Nicks. Así como lo escuchas, feliz cumpleaños a este hombre. Mientras tanto, también te platico que un día como hoy, pero del año de 1965, llega al puesto número uno en Reino Unido el single I'm Alive de Hollies. Este temazo a mí me encanta y me llena de muy buenas vibes. Miss Mixer, dime, ¿cuál es tu tema favorito de The Hollies y también el de Fleetwood Mac? A mí me gusta mucho Dreamer. Me encanta, me fascina. 10:27, estás en 101.7 Mix, 80s, 90s y más con Lu Ortega.
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0: 10:44 de la mañana, estás en 101.7 Mix, 80s, 90s y más. Este miércoles 24 de junio, Mixer. ¡Wow! Está pasando el tiempo y muy, muy rápido. Y la verdad, gracias por estar acá con nosotros. Te mando un abrazo enorme donde quiera que te encuentres. Y recuerda que a veces está bien no estar bien. Te mando un abrazo enorme para ti si lo necesitas. Y también recordarte, claro, que seguimos en 101.7 Mix, 80s, 90s y más. Y que me quedo contigo. Tengo un regalo para ti el día de hoy, así que prepárate porque tengo sorpresitas. De igual manera, tenemos muy buena música. En la siguiente hora te traigo lo más nuevo en el mundo de la farándula. Y por supuesto, también, claro, te traigo un montón de promociones. Tú continúas aquí en 101.7 Mix, 80s, 90s y más con Lulu Ortega.
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2: Solitario Thrasher. Romeo Beckham debutará como actor en la película de tenis 40 Love. Nicolas Cage se une a Call of Duty Black Ops 7. Boyhood regresará a los cines para celebrar su 12 aniversario. El documental de Gorillaz sobre el concierto en el estadio del Tottenham Hotspur está en camino. Nina Persson de The Cardigans habla de la posibilidad de nuevo material.
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3: Hello, it's me, Lu Ortega en 101.7 Mix, 80s, 90s y más. 11 de la mañana con 4 minutos, Mixer, ¿cómo estás? Ojalá que de maravilla. Quédate conmigo porque compartiré contigo noticias del mundo de la farándula. Hay mucho en el mundo del espectáculo. Quédate también con nosotros, hoy es miércoles de Chavorrucos y me encantaría que compartieras conmigo el nombre o algún recuerdo de aquel primo que fue así como tu hermano. Ese primo con el que hacías travesuras, te la pasabas increíble cuando niño, es más, que llorabas para que se quedara contigo en casa. Son ya las 11:04 y arrancamos con un tema increíble. Esto es Cindy Looper con Girls Just Wanna Have Fun a través de 101.7 Mix, 80s, 90s y más.

0: 11:12, escuchamos a Celine Dion con el tema My Heart Will Go On a través de 101.7 Mix, 80s, 90s y más con Lu Ortega. Oye, Mixer, tengo noticias y es que adivina qué. Stevie Nicks, así como lo escuchas, está formando parte del cartel del festival de Olivia Rodrigo, Daisy's Chain Fields. Así que ¡woo! Próximamente este artista se estará presentando con otras artistas de la talla de Olivia Rodrigo, también Garbage, artistas como Rachel Chinori y de igual manera con Chappell Roan. Eso está increíble, es un festival de mujeres hecho por mujeres y la verdad es que ya muchas personas por acá estamos como que ya llegue, se llevará a cabo el próximo 29 de agosto en Irvine, California. Estará increíble, tal vez no podamos estar ahí porque pues no tengo visa, ¿no? Pero seguramente lo vamos a disfrutar a la distancia. ¿Y sabes qué otra cosa puedes disfrutar a la distancia? El torneo de balompié que está llevándose. Hoy de hecho juega nuestro equipo nacional y esta semana vamos a estar regalando una pantalla de Apantállate con Mix. ¿Cómo te la vas a llevar? ¿Cómo te la vas a poder ganar? Yo te invito a que te quedes con nuestra programación porque por acá te estaremos diciendo cómo puedes hacer la tuya. 11:13, continúas en 101.7 Mix, 80s, 90s y más con Lu Ortega.
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0: 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Son las 11:15, yo soy Lu Orte.
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0: 11:32 de la mañana, escuchamos a Kiki con Elton John, Don't Go Breaking My Heart, a través de 101.7 Mix, 80s, 90s y más. Soy Lulu Ortega y te acompaño hasta las 2 de la tarde. Y oye, Mixer, gracias a Nancy, ayer se tomó el tiempo de regalarme una bolsa con un montón de panes, muchos, muchos panecitos traídos de Zitácuaro, Michoacán. Zitácuaro, Michoacán, me los trajo en persona, en verdad. Ustedes hacen de mi trabajo algo bien bonito, algo increíble. El mejor trabajo del mundo es gracias a ustedes. De igual manera, también ayer Mario me mandó unas revistas de Oaxaca, México. Entonces, gracias. Yo la más feliz de estar acá con ustedes, siempre compartiendo. 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Seguramente más de uno de por acá presume que les sabe un montón a los deportes y que siempre, siempre tienen datos ahí randoms. Pero seguramente, pues nunca te has llevado un premio por eso, ¿verdad? ¿Y te imaginas llevarte un premio por tus conocimientos en el deporte? ¿Cómo, Lu? 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

0: Escuchamos a Maroon 5 con este temazo She Will Be Love a través de 101.7 Mix, 80s, 90s y más. Soy Lu Ortega Mixer, y continuamos en este increíble miércoles ombligo de semana. Oye Mixer, pregunta de chavorrucos. Seguramente más de uno de por aquí tuvo una infancia feliz, contenta, unos tal vez no tanto, pero siempre hubo una persona ahí que estuvo con ustedes haciendo travesuras juntos, burlándose de momentos divertidos y sobre todo también, ¿por qué no?, apoyándose. Y no siempre son los hermanos, hay veces que no tenemos hermanos, que no hay hermanos, pero sí tenemos a nuestros primos. Entonces platícame, pues si tienes algún primo, dame nombre, dime alguna travesura, algo chistoso que hayas hecho con él durante tu adolescencia, durante tu infancia, y por acá lo estaremos platicando, ¿vale? Recuerda que nos puedes seguir en arroba Luortega en Mix, Mix MX Oficial, y por supuesto a través de la app de iHeartRadio. Son ya las 11:50, yo soy Ortega y estás en 101.7 Mix.
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2: Hello, it's me, Lu Ortega en 101.7 Mix, 80s, 90s y más. 12 del mediodía con 3 minutos, Mixer. Qué alegría tenerte por acá en esta tercera hora de programa. Quédate conmigo que se va a ir un pase doble de boletos. Y de igual manera también, claro, tengo pues esta sección de chavorrucos. Platícame de aquella persona especial de tu adolescencia, de tu infancia, con la cual compartiste e hiciste muchas travesuras. Así que ya lo sabes, arroba Lu Ortega en Mix, Mix MX oficial y por supuesto a través de la app de iHeartRadio. Arrancamos con Queen, Crazy Little Thing Called Love a través de 101.7 Mix.

0: 12:10, escuchamos It Was On Me de Shaggy aquí en 101.7 Mix, 80s, 90s y más. 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Estás en 101.7 Mix, 80s, 90s y más con Lu Ortega.
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0: 12:27, escuchamos a Kiss con este temazo Rock and Roll All Night a través de 101.7 Mix, 80s, 90s y más. Yo te estaba preguntando hoy en miércoles de Chavorruco si tuviste una alma gemela, alguien que te acompañara durante tus travesuras de la infancia, durante todas esas ocurrencias que tenías. Y por acá en Peluches me dice, oye Lu, mejor no toques el tema porque a mí todos mis primos me odiaban. Y yo, ah caray, ¿cómo así? Me dijo, sí, en efecto, no nos llevábamos muy bien, que porque yo era el hombre de los primos y al parecer a mí me querían más mis abuelos. Yo creo que ese más que problema de los primos, siento que fue tema con los adultos. A veces los adultos le prestamos mucha atención a un solo ser, a un solo, no sé, una parte de la familia, y a los niños los haces a un lado. Obviamente van a crecer con resentimiento, chicos, no sean así, no sean así. Cambiando de tema, quiero mandar un abrazo enorme, enorme, enorme de parte de Robert Smith hasta ¿dónde crees? Ciudad de México, para nuestra querida Abigail, amiga, compita, dice desde siempre que trabaja en el área de marketing. Al parecer, ella fue su incondicional de su infancia. Son ya las 12:28. Continuas en 101.7 Mix, 80s, 90s y más con Lu Ortega.
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0: 12:46 de la tarde. Continuas en 101.7 Mix, 80s, 90s y más con Lulu Ortega. Y escuchamos a Eminem con el tema Without Me aquí en 101.7 Mix, 80s, 90s y más. Mix, acércate conmigo porque en cuestión de segundos voy a estar regalando un pase doble para cualquier complejo de Cinépolis y puedas disfrutar de las películas, de la película que más quieras entre estos días que quedan de junio. Así que súper atentos. Yo te invito a que descargues la app de iHeartRadio. Nos sigas en 101.7 Mix y puedas participar para llevarte este pase doble. En la siguiente hora ya te la sabes, última hora son datos random de tus artistas mix favoritos. 12:47 minutos, continúas aquí en 101.7 Mix, 80s, 90s y más, conmigo Lu Ortega, quien te acompaña hasta las 2 de la tarde.
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0: ¿Qué onda, Mixer? Se acercan vacaciones, hay muchas cosas por festejar y celebrar. 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Son ya las 12:48. Córrele a 101.7 Mix en iHeartRadio. 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

0: Solitario Thrasher. Romeo Beckham debutará como actor en la película de tenis 40 Love. Nicolas Cage se une a Call of Duty Black Ops 7. Boyhood regresará a los cines para celebrar su 12 aniversario. El documental de Gorillaz sobre el concierto en el estadio del Tottenham Hotspur está en camino. Nina Persson de The Cardigans habla de la posibilidad de nuevo material. 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
2: ¡Hello! ¡It's me! Lu Ortega en 101.7 Mix, 80s, 90s y más. 1:04 PM, Mixer. Ya tenemos nombre de la ganadora de este pase doble. Más adelante te lo revelo. También invitarte a que te quedes conmigo porque aún tenemos muy buena música, artistas increíbles como Bon Jovi, The Doors, también Pink Floyd y mucho más. Mientras tanto, te invito a que nos sigas en redes sociales, arroba Lu Ortega en Mix, Mix MX Oficial y por supuesto a través de la app de iHeartRadio 101.7 Mix. Y vamos a arrancar con Michael Jackson, el tema del año de 1983, esto es Beat It, una canción que a mí en lo personal me encanta, corrijo, del año 82. Esta canción es de mis favoritas del repertorio del rey del pop y como dato, esta canción apareció de manera modificada en uno de los episodios de los mini picapiedras, así como también parte del elenco de este video, pues eran pandilleros. Sí, pandilleros de las calles de California. Contigo a través de 101.7 Mix, 80s, 90s y más. Michael Jackson, yo soy Lu Ortega y estás en 101.7 Mix.

0: 1:12 de la tarde, estás en 101.7 Mix, 80s, 90s y más. Y escuchamos este temazo del año 2001. Esto fue Be With You de Atomic Kittens, aquí en 101.7 Mix, 80s, 90s y más. 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Son la 1:13 y yo soy Lu Ortega.
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0: 1:30 de la tarde, estás en 101.7 Mix, 80s, 90s y más con Lu Ortega. Oye, Mixer, el clima está bastante cambiante, por favor lleva una sombrilla por si hay sol o por si llueve, porque sí, definitivamente nos va a caer un chaparrón, entonces por favor mantén la calma y lleva contigo una sombrilla, que el día así está, 20 grados en la capital michoacana. Y tengo algo que compartirte: a los 89 años de edad, el legendario actor Morgan Freeman sigue sumando desafíos. Esta vez sorprendió al mundo al anunciar que sacará su primer álbum de blues titulado Morgan Freeman's Symphonic Blues Experience, que se lanzará el 7 de agosto, y el ganador del Oscar no solo participa como narrador, sino que también como productor del proyecto, un recorrido musical por 100 años de historia del blues junto a artistas reconocidos del género. ¡Qué bonito! ¿No? A mí me cae re bien este Morgan Freeman, de hecho pues todos los conocemos, lo ubicamos, bueno, al menos mi generación, yo creo, como Dios de Todopoderoso, ¿no? 1:31 de la tarde, tú continúas aquí en 101.7 Mix, 80s, 90s y más con Lu Ortega.
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0: 1:47 de la tarde, escuchamos a Foster the People, Pump Up My Kicks a través de 101.7 Mix, 80s, 90s y más. Soy Lu Ortega, Mixer. Oye, probablemente mañana no venga a cabina. Yo te avisaré, tal vez por nuestra cuenta arroba Lu Ortega en Mix, Mix MX Oficial, algunos pedillos personales, ¿verdad? Pero gracias por haberme acompañado a través de 101.7 Mix, 80s, 90s y más. Un abrazo enorme para Roberto, Alejandro, Eiber, Osva, también para Caro, Alejandro, Ángel, Carlos, Arturo, Cecil, Juanpa y Gus, a Julio y Víctor y tú que desde siempre y desde la casa, la oficina, el taller mecánico y todas partes me estuviste acompañando. Te mando un abrazo enorme donde quiera que te encuentres y recuerda siempre darle mucho amor y cariño a las personas que tienes cercas. Yo te dejo en su sintonía con Cristian Gutiérrez Alonso, Panorama Informativo Michoacán, y de igual manera en punto de las 3 llega nuestro querido Mike Rojas con más música, entretenimiento y diversión. Y antes de que se me vayan las cabras al monte, vamos a dar el nombre de la ganadora de este pase doble para Cinépolis. Felicidades, María Gabriela, muchas felicidades por haber participado con nosotros. Nuestra producción se va a comunicar contigo para que sepas cómo vas a poder obtener este pase doble y disfrutes de una función de Cinépolis. Es ya 1:48, continúas en 101.7 Mix, 80s, 90s y más. Hasta la próxima, bye bye.
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El ayuntamiento advierte sanciones por consumo de alcohol y daños en las tarascas. Esto durante los festejos del fútbol. Diputado Juan Carlos Barragán denuncia persecución política tras inhabilitación. Adelanta que impugnará la resolución. Remoción de consejeros del Instituto Electoral de Michoacán pone en riesgo elecciones del año 2027, así nos dice un analista. Esto y más hoy en Panorama Informativo Michoacán. Quédate con nosotros, te invito. Soy Cristian Gutiérrez. Comenzamos.

5:05. Está cayendo el cielo al sureste de Morelia. Te invito. Rica tarde. Hoy juega México. 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

0: 2:05. Oiga, qué gusto me da saludarlas y saludarlos. Bienvenidos a Panorama Informativo Michoacán. Información que sirve. Gracias, Lu. Gracias y bienvenidas. Bienvenidos a Radio 101.7 Mix. Sí que se está cayendo el cielo aquí al sureste de Morelia, Michoacán, México. Oiga, qué gusto que esté conmigo. Si ya vas a casita, pues con mucho cuidado, porque aquí en Morelia está lloviendo durísimo. Come sabroso, por supuesto, si me estás escuchando a través de internet, te agradezco muchísimo que estés conmigo desde cualquier lugar del mundo. Y también, bueno, pues si estás a través de la aplicación de iHeartRadio, gracias, desde cualquier lugar de México y los Estados Unidos, me escuchas perfectamente. Quédate conmigo de lunes a viernes, de 2 a 3 de la tarde, Panorama Informativo Michoacán. Sí, y bueno, también, si me estás viendo y escuchando a través de las redes sociales, te invito para que nos sigas, nos escribas, 4433-181742, 4433-181742, para que nos escribas o para que me pidas que te agregue, para que te agregue a los grupos de WhatsApp de Panorama Informativo Michoacán. Nada más, ahí mismo en ese número, me escribes: Cristian, agrégame, me pones tu nombre, tu apellido y yo te agrego. Tu nombre, tu apellido y te agrego. Cristian, agrégame. Maggie Rangel Marín ya está con nosotros. Gracias, Maggie. Un fuerte abrazo con mucho cariño desde la lluviosa cabina de Grupo ASIR Morelia. También ya está con nosotros Lili Guato. Lina, no es Lili, es Lina Guato. Sí, se está cayendo el cielo, gracias, es verdad, gracias Lina, bienvenida a Panorama Informativo Michoacán. Oiga, pues vámonos directamente con la información. Sí, ok, sí, correcto, Lu, ahorita lo checo, va a estar algo, va a estar muy, muy, muy interesante. Oiga, hablemos del Morebús, aquí en Morelia, como parte de las obras de construcción del carril confinado para el Morebús. Bueno, pues comenzó el cierre del tramo que será rehabilitado con concreto hidráulico. Esto sobre la avenida Madero, a la altura del monumento. Ante el inicio de las labores, la Secretaría de Desarrollo Urbano y Movilidad está siendo liderada por María Elena Huerta. Bueno, pues activó de forma paralela un plan de desvíos viales para mitigar las afectaciones al tráfico. Los trabajos contemplan el cierre y confinamiento del carril intervenido para el retiro de la carpeta asfáltica existente, la preparación de la superficie y la posterior colocación del concreto hidráulico, material que brindará mayor durabilidad y mejores condiciones de operación para el sistema de transporte público. Además, bueno, para las y los automovilistas particulares se implementarán rutas alternas debidamente señalizadas y se habilitará la circulación en doble sentido sobre la calle Juan Manuel Pantoja con el objetivo de mantener la conectividad y reducir afectaciones, así como la movilidad durante el periodo de ejecución de las obras. Pues ya viene esa obra aquí en la ciudad de Morelia, Michoacán, México. 2:08. Oiga, pues hablando un poquito, bueno, en realidad es nada más una mención, hablando del campeonato de fútbol 2026, hoy por la tarde, tarde-noche juega México. 2:08. Oiga, esto es importante. Hablando de esto del campeonato de fútbol 2026, no sé si, yo creo que usted se dio cuenta, porque en las redes sociales se viralizó el video de un joven que está arriba en las tarascas, en la fuente. Se le ocurre subirse a otra persona en silla de ruedas, se le ocurre meterse a la fuente de las tarascas. Bueno, evidentemente los jóvenes alcoholizados, evidentemente, los que estaban por ahí pues echando relajo. Al final creo que eso no espanta a nadie. Durante muchos, muchos años este ha sido un lugar de reunión para el festejo de los triunfos deportivos, particularmente del Atlético Morelia, del Monarcas Morelia, ahora de la selección mexicana, en fin. Y digo, qué padre, y se siente muy padre poder festejar cuando tu equipo de fútbol gana. El tema es, y como que por qué subirse a los monumentos históricos. Bueno, a ver, ¿qué está diciendo el ayuntamiento de este tema? Preste atención, porque hoy juega México. Ante el partido que disputará este día, México frente a Chequia, esto en la jornada 3 del grupo A del campeonato de fútbol 2026, pues el ayuntamiento de Morelia anunció que reforzará las medidas de seguridad en la zona, ahí en la fuente de las Tarascas, en caso de que el grupo nacional consiga una nueva victoria. La decisión surge luego de los festejos registrados el pasado 18 de junio, cuando México derrotó 1-0 a Corea del Sur. Tras el triunfo, decenas de aficionados se congregaron ahí en las Tarascas, donde algunas personas ingresaron a la fuente consumiendo bebidas alcohólicas en la vía pública e incluso escalaron hasta la parte superior del monumento. En este sentido y en este tema, Yankel Benítez, el secretario del ayuntamiento, señaló que hasta el momento no existe un reporte oficial de daños al patrimonio histórico de la ciudad. Sin embargo, reconoció que las imágenes difundidas en redes sociales y medios de comunicación mostraron conductas que podrían representar un riesgo para el monumento y para las propias personas. Hubo personas que estaban arriba de lo que es el monumento, en la fuente, y todo esto sí podría en algún momento generar algún daño al patrimonio de todas y todos los morelianos. Esto nos lo dijo Yankel Benítez en entrevista exclusiva para Panorama Informativo Michoacán y para nuestro aliado informativo esferanoticias.mx. En este sentido, bueno, pues el funcionario hizo un llamado. Está haciendo Yankel Benítez un llamado a la ciudadanía para que en caso de una nueva celebración se respeten los espacios públicos y se evite subir tanto a la fuente como a la estructura de las tarascas, un sitio que tradicionalmente se convierte en punto de reunión para festejos deportivos. Informó que las autoridades municipales analizan implementar medidas adicionales para prevenir accidentes, entre ellas un mayor despliegue de elementos de la Policía Morelia y restricciones en la venta de bebidas alcohólicas en los alrededores del monumento durante los festejos. Pues ahí está. Pues es un tema de civilidad, ¿no? Es un tema de civilidad. Digo, en su momento, pues me ha tocado igual festejar los triunfos deportivos, pero uno no anda haciendo eso. En fin, yo creo que más bien es también es un tema de civilidad, ¿no? 2:12. Fíjese que hace algunos días me preguntaba, al andar ahí con mi bicicleta por el Boulevard García León, una caja negra, me preguntaba, ¿qué será? Bueno, pues el día de ayer el presidente municipal de Morelia, Alfonso Martínez Alcázar, inauguró las cabinas de lectura llamadas Morelia se lee, iniciativa que busca acercar los libros y la cultura de manera gratuita a morelianos y morelianas en espacios públicos. Acompañado de una amplia asistencia de personalidades del ámbito cultural y funcionarios de su gabinete, el alcalde encabezó en primer lugar la inauguración de la cabina ubicada en la calzada Fray Antonio San Miguel, esta que se conoce como la calzada de San Diego. Hace 10 años, dijo el alcalde, creamos la Secretaría de Cultura y Morelia es cultura, dijo el alcalde. Hay más de 500 libros en cada cabina y son libros de excelencia, muy buenos y nuevos, a los que la gente puede tener acceso de manera gratuita. La titular de la Secretaría de Cultura, Fátima Chávez, consideró que esta inauguración marcó en Morelia un gran día para la lectura, ya que el proyecto será un legado de acceso a la cultura y fortalecimiento de las comunidades. Posteriormente, bueno, pues el alcalde encabezó la inauguración de la cabina que se ubica en la calle peatonal Nigromante, donde sostuvo un encuentro con niñas de la Casa de Jesús de Protección de la Niña. Y bueno, finalmente el presidente municipal, Alfonso Martínez, inauguró una cabina más, una tercera cabina en el Boulevard García de León. Estos tres espacios se encuentran disponibles ya para toda la ciudadanía. Pues qué padre. Cabinas para leer libros, más de 500 libros gratuitos. Obviamente no son regalados, es para que la gente tenga acceso y pueda echarse por ahí una lectura, que son espacios muy bonitos. Calzada Fray Antonio, Nigromante y Boulevard García de León. Son tres, no son los únicos espacios bellísimos que tiene Morelia, Michoacán, México. Pero, pues imagínense qué padre. Para los que nos gusta leer, pues imagínense un cafecito, te llevas tu termo en estos días en donde está haciendo friecito, pero ojalá que no te agarre la lluvia. Te llevas un termo, un tecito, una tisana, un cafecito, un vino tintito, un tinto, y te llevas un buen libro. Qué fregón, ¿no? Hay quienes acostumbran mezcaladas. Eso también está muy sabroso, en fin. 2:14. A ver, por acá, saludos en el grupo 1. Carlos Campos, gracias, Carlos. Buenas tardes, Cristian, con acento. Sí, está lloviendo durísimo. Cipriano, dice, ¿y el Barragán de qué se queja? Anda de la mano con Raúl Morón, indiciado en la muerte de Carlos Manso y Godoy, el rey de las granadas. Ay, jole, qué fuerte. Sí, claro que sí. Claro que sí. Pero bueno, oiga, pues ya está. Vámonos a la pausa rápidamente, Lu. 2:15. Le tengo una sorpresa después de la pausa. Ya escuchará usted. Le tengo una sorpresa. Quédese conmigo. Soy Cristian Gutiérrez. No le cambie. Vuelvo.
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0: con 20 minutos, 2 con 20 minutos. Oiga, gracias por continuar conmigo. Sigue cayéndose el cielo aquí al sureste de Morelia, pero bueno, protéjase, cúbrase perfectamente estos cambios de clima que sí afectan y bastante. Me da muchísimo gusto saludar aquí en la cabina. Ya ha venido más veces y ojalá que siga viniendo más, Daniela de los
1: gracias.
0: Santos.
1: Gracias.
0: Dani, bienvenida, ¿cómo estás? Buena tarde.
1: Gracias, Cristian, feliz de estar aquí contigo, de compartir con tu auditorio el trabajo que está haciendo CIPINA, que es el Sistema de Protección Integral de Niñas, Niños y Adolescentes.
0: Escuchó usted bien, hoy Dani de los Santos es la titular de este espacio del gobierno del Estado de Michoacán, CIPINA.
1: Así
0: Sistema
1: es.
0: Integral de Protección de Niñas,
1: niños
0: y Adolescentes. A ver, vamos, en el nombre se dice mucho, pero básicamente, Dani, básicamente, ¿qué hace CIPINA? ¿Qué está haciendo?
1: Nuestra tarea principal es promover, defender y garantizar los derechos de niñas, niños y adolescentes. ¿Cómo lo hacemos? Salimos mucho a escuelas, con personal docente, con padres de familia. Primero, para que conozcan la institución. Realmente CIPINA es una institución a nivel nacional de reciente creación, apenas en 2014. La Ley General de Derechos de Niñas, Niños y Adolescentes menciona que tiene que existir CIPINA nacional, CIPINAs en los estados, okay. y nuestra tarea como estado es que se abran en los municipios. ¿Cuál es su labor principal? Generar política pública transversal en favor de niñas, niños y adolescentes, generar vinculación entre las dependencias para atender mejor a las niñas, niños y adolescentes, para tener una justicia más pronta, para que sus 20 derechos que están plasmados en esa Ley General de Derechos de Niñas, Niños y Adolescentes se garanticen. ¿Cuáles son estos derechos? A la educación, a la salud, a vivir en vivir en familia. Uno muy importante es el de prioridad. Yo creo que si ese derecho lo entendiéramos todos los que nos dedicamos a la función pública, las cosas serían distintas. ¿Qué es el derecho de prioridad? Que además de que cuando haya un siniestro sean los primeros que tengan que rescatar a las niñas y niños, también cuando se genere una obra pública, alguna acción de gobierno, sean en los primeros que se piense.
0: Vámonos.
1: Que cuando un juez vaya a revisar expedientes, los primeros que revise sean los de las niñas, niños y adolescentes. Cuando un ministerio público vaya a atender asuntos, los primeros que revise sean los de las niñas, niños y adolescentes. Entonces, es un derecho que tienen solo las niñas, niños y adolescentes y que no tenemos ningún adulto.
0: Derecho de prioridad. Prioridad.
1: Así es.
0: Mira, ese no lo había escuchado.
1: Ajá.
0: Qué interesante. A ver, Dani, digo, nos acompañas por un tema secundario, pero muy relevante, pero, por ejemplo, ¿con qué te encuentras tú? ¿Cuáles son los fenómenos más presentes de que están padeciendo los pequeños y los adolescentes?
1: Yo diría que el más grave, y por eso tenemos una campaña permanente ahorita en las escuelas, es las violencias digitales, ¿no? Hoy en día se utiliza mucho que pues se nos hace fácil a mamás y papás de, oye, toma el celular, entretente un rato, ¿no? Son generaciones que están creciendo alrededor de las pantallas. Entonces, es otro de los derechos de nuestras niñas, niños y adolescentes, el uso de las tecnologías de la información, pero se tiene que hacer de manera responsable y también poniendo los candados, informando a padres de familia de los riesgos que ahí hay. Entonces tenemos una campaña permanente en las escuelas donde les hablamos que existe el grooming, que es cuando un adulto se hace pasar por una niña, niño, adolescente de la edad de nuestros hijos para ganar su confianza y después cometer algún delito de tipo sexual. Les hablamos del sexting no consentido, que es el sexting no consentido, que todos estos son delitos. Cuando envías una foto de contenido sexual, así es, no es un delito, pero cuando esa persona lo comparte sin tu consentimiento, se convierte en un delito.
0: Entonces, ¿tengas la edad que tengas?
1: Así es. Así es. Entonces les hablamos de todos esos riesgos y sobre todo, antes les decíamos a nuestras niñas y niños, no hables con extraños, ¿no?
0: Sí,
1: en la calle.
0: Sí, sí, sí.
1: Ahora les tenemos que decir, no hables con extraños tampoco en las redes sociales ni en el internet, ¿no? No cualquier perfil que veas, aunque se vea una cara bonita, no necesariamente es una cara bonita o es una buena persona. A veces utilizan fotografías o perfiles falsos para ganar tu atención y de eso tenemos que empezar a hablar con niñas y niños desde tempranas edades para advertirlos porque a lo mejor tú proteges a tus hijos y no los dejas usar Roblox, no los dejas utilizar redes sociales, pero a lo mejor al amiguito sí lo dejan y a lo mejor ahí el adulto termina engañándolos a dos o a tres,
0: claro,
1: ¿no? Y citándolos después cerca de su casa. Ya nos ha pasado, han llegado a CIPINA mamás que nos han dicho, quiero venir a poner una denuncia de violencia digital porque estuvieron a punto de llevarse a mi hija a través de juegos como Roblox.
0: Ay, híjole, Dani, eso está terrible. De hecho, traes un audio, es una campaña
1: así
0: interesante.
1: Es.
0: ¿Por qué no nos platicas de qué se trata? Y ahorita le pedimos a Lu que nos eche a andar este audio, pero ¿esto qué es, una campaña? ¿De qué se trata?
1: Es hablarles a las niñas y niños de los riesgos que hay ahí, porque vemos que hay muchas campañas, por ejemplo, ahorita que estamos en esta fiesta futbolera, hay muchas campañas, por ejemplo, UNICEF trae una muy interesante contra la trata, pero las campañas luego están dirigidas a los adultos, para decir, adultos, aguas, está estos problemas, pero las campañas que estamos haciendo desde CIPINA estatal están dirigidas para niñas y niños, para que ellos a sus edades sí. entiendan cuál es la problemática que hay ahí y también ellos sepan que pueden marcar al 911, ¿no? Por ejemplo, así les decimos, puedes marcar al 911, a lo mejor un niño de preescolar o de primero de primaria, si le dices marca al 911, ni siquiera va a saber cómo marcar. Para esto también ya capacitamos al personal del 911, tuvimos una jornada de una semana, capacitamos a más de 200 elementos de la Guardia Civil que atienden el 911 para atender estas llamadas también de niñas, niños y adolescentes.
0: Qué chamba tan interesante estás haciendo, Dani. Vamos a escuchar el audio, dura como un minuto, 10-15 segundos. Quiero, ojalá le pueda usted prestar atención. Esto es una campaña, como nos dice Daniela de los Santos, más bien dirigida a los pequeños.
1: Así es.
0: No a los adultos, inclusive usted va a escuchar un sonido muy interesante. A ver, vamos a escucharla, Lu.
2: Hola, mi nombre es Zipi y hoy que estás en casita quiero platicarte algo. ¿Sabías que hay un delito que se llama grooming? ¿Sabías qué es? Te platico. Es cuando a través de cualquier red social como Facebook, TikTok, WhatsApp, incluso juegos como Roblox o Fortnite, una persona adulta se hace pasar por un niño, niña o adolescente. ¡Ajá! De tu edad. Para ganar tu confianza, hacerse tu amigo y después...

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2: Más tú eres una mujer, te conozco, muy comprometida con las infancias.
3: Gracias.
2: Con los adolescentes. Yo te conozco y sé que lo estás haciendo de manera muy auténtica. Me tengo prácticamente que despedir, Dani, pero a ver, algo que tú más quieras agregar.
3: No, simplemente pues lanzar un llamado a, si nos están escuchando, seguramente gente del interior del estado, de los municipios, y ahorita tenemos instalados más de 70 CIPINAS municipales, que como funcionarios, que como pues adultos, hagamos conciencia de la importancia de atender este sector de la población, no como un sector vulnerable, sino como un sector que es el presente y el futuro de nuestro país, y que si le apostamos a la niñez, invertimos en la niñez, vamos a tener una mejor sociedad.
2: Me están preguntando que si podrías ir a una academia de ballet a darles a los papás una clase sobre grooming.
3: Sí, claro. De hecho, mañana vamos a estar en Tiripetío.
2: Vas a Tiripetío.
3: En la primaria de Tiripetío a las 8 de la mañana tenemos Conectando. Con esta campaña contra la violencia digital, le damos una plática a los papás y después salen los niños, les ponemos el video de Zipi y hacemos una actividad de padres e hijos. Ha sido una campaña muy exitosa. Hemos visitado más de 50 escuelas con esta campaña contra la violencia digital y por supuesto que podemos ir a esta academia de ballet.
2: Te paso ¿sí? los datos. Oye, vas a ser además aliado de Grupo Asir Morelia en esta campaña de Aseco.
3: Así es.
2: El próximo domingo vas a estar ahí en el Parque 150.
3: Sí, sí, no, felicidades por esta campaña en beneficio de los niños, entiendo, de AMANC.
2: Es correcto.
3: Súmense, ahí vamos a estar con Zipi, vamos a llevar la botarga para que conozcan a Zipi en persona, vamos a llevar una canchita inflable que llevamos a todos los Conectando, y felicitar a Grupo Asir por este tipo de campañas en favor, pues en con causas sociales, y por supuesto que nos sumamos desde CIPINA.
2: Qué buena onda, Dani de los Santos, pues enhorabuena por este trabajo que estás haciendo. Ojalá que un poquito más adelante te sigamos viendo, no solamente en este espacio, sino en otros espacios, pudiendo hacer políticas públicas y, ¿por qué no?, política también. Seguramente más adelante, ahorita no te pregunto porque no es el momento, pero más adelante seguramente vas a estar pensando en seguir contribuyendo a Michoacán.
3: Muchas gracias, Cristian.
2: Daniela de los Santos aquí. Torre, ahí está. Siga esta, ¿cómo los encuentran en las redes sociales?
3: Como CIPINA Michoacán, en Facebook tenemos Michoacán. Y CIPI está estrenando canal de YouTube, ya tenemos 4 videos, uno contra el abuso sexual, otro contra la violencia digital y otro contra la violencia escolar y el bullying.
2: A todos los papás, mamás, nos debería de importar el tema de la violencia digital.
3: Así es.
2: A todos. Yo diría, sí. Dani, tú eres la experta, no solamente porque nuestros hijos podrían ser receptores de violencia, sino también quizá nuestros hijos podrían estar generando violencia.
3: Así es, así es. Personas. Luego lo que consumen es desafortunadamente lo que luego están replicando, y ahí hay violencia, hay pornografía, hay cosas que
2: y
3: pueden
2: hay
3: encontrar.
2: Penales.
3: Que exactamente, que son delitos que se pueden denunciar. La fiscalía tiene denuncia en línea, entonces acérquense si están viviendo una situación así, denúncienlo al 089 o en línea, puede ser de manera anónima también, porque mucha gente no se atreve a hacerlo con su nombre.
2: Tengo muchas dudas, Dani, pero a ver, déjame, antes de despedirme, perdón, Lu, a ver, se me ocurre lo siguiente, a ver si hay algún tipo de respuesta. Déjame imaginar que son un par de adolescentes, el chamaquito tiene 13, 14 años, la niña tiene 12, 13, 14 años, y el niño le manda fotografías desnudo a la niña. Lo que te quiero preguntar es, ¿quién sería en todo caso el responsable? ¿El adolescente o los padres pueden ser corresponsables?
3: Se vuelven corresponsables porque, por ejemplo, en esos casos, si se llega a judicializar el caso, seguramente el juez va a dictar una consecuencia para ese adolescente que va a incluir terapia psicológica seguramente para la adolescente que fue ofendida. Entonces, pues, ¿quién la va a tener que pagar? Los papás, ¿no? Entonces, por supuesto que llevan una corresponsabilidad.
2: Ahí está. Bueno, y como ese ejemplo podríamos hablar de muchos. Vamos a seguir invitando.
3: Claro que sí.
2: Vamos a la pausa. No soy Cristian Gutiérrez, no le cambies. Vuelvo.
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2:38. Esta que. No, es de este siglo, ¿no, Lu? ¿Sí es de este? ¿No? ¿Noventerona? No. ¿89? A ver, venga.

0: Velvet. Bueno, ahí está, 89. Gracias, Du. 2:38. Sí, doctor Miguel Herrera, también Maggie, me están mandando videos. Ahorita se los mando a mi productor. Pues está, la ciudad está inundada. Lo que es, bueno, ahí es, que es afuera de Aurrera, aquí en Camelinas. Bueno, está increíblemente inundado. Increíblemente. Creo que nunca lo había visto así. No, es increíble este video que me están pasando. Ya está todo inundado, Camelinas. Pues sí. Y yo que vengo en la bici. A ver, ahorita cómo le hago. 2:39. Oiga, vámonos con más información. Información que sirve. Si me quieres escribir, gracias. 4433-1817-42. Hablemos un poco más de Morelia. Porque, bueno, la Secretaría de Seguridad y Protección Ciudadana de Morelia incrementará la presencia policial en la zona de las Tarascas ante la posibilidad de que la selección mexicana obtenga este día una victoria frente a Chequia, esto en el Campeonato de Fútbol 2026. Los aficionados han demostrado con mucha alegría este tema de los resultados de los partidos, por lo tanto, esta realidad social que hoy estamos viviendo nos obliga a tomar otras medidas y hacer una planeación más, ya más definida. Así lo dijo el titular de la dependencia, me refiero a Juan Pablo Alarcón Olmedo, en una entrevista exclusiva para Panorama Informativo Michoacán, pero también para nuestro aliado informativo esferanoticias.mx. El funcionario recordó que en los encuentros previos, el operativo policial estuvo enfocado principalmente en la regulación de la vialidad y el cierre de las calles para facilitar la concentración de personas en la zona de las Tarascas. Sin embargo, bueno, pues explicó que para esta ocasión se reforzará la presencia de elementos de seguridad con el objetivo de preservar el orden y prevenir situaciones de riesgo. En este sentido, adelantó que los elementos de seguridad estarán atentos para evitar que las personas se suban al monumento de las Tarascas, una práctica que se registró durante festejos posteriores al partido contra Corea del Sur. El secretario de Seguridad destacó que además del riesgo de provocar daños al patrimonio histórico de la ciudad, esta conducta representa un peligro para la integridad física de quienes intentan escalar la estructura. Pues sí, alguien se cae y ahí se... pues claro que se rompe la cabeza. Liliana Guadarrama, gracias, también me mandan. No, bueno, está inundado, pero terrible ahí en Camelinas. Qué cantidad de agua ha caído, Ya empezó sobre Teniente Alemán, también inundado, y me mandan fotos. Sí, está increíble también en Teniente Alemán. A ver, José Antonio, gracias, saludos, viejito. Acuérdate que aquí no hay inundaciones, solamente encharcamientos. Felicidades a todos los Juanes. Les mandaron lluvia para que se bañen. Gracias, José Antonio. Viejito, me dice. Ok. Sí, sí, déjame, ahorita te comparto los videos para que se suban precisamente a las redes, al TikTok de Esfera Noticias Analizadas. Claro que sí. 4433-181742. Más información. La remoción de 4 integrantes del IEM, que es el Instituto Electoral de Michoacán, incluido su presidente Ignacio Hurtado, representa un golpe institucional que pone en riesgo la organización de las elecciones del año 2027 y hace evidente una intervención política sobre los órganos electorales. Así lo consideró el analista político Antonio Plaza, luego de que el Consejo General del INE aprobara la destitución de los consejeros al considerar que incurrieron en una falta grave al nombrar de manera provisional a un contralor interno. Antonio Plaza calificó la sanción como desproporcionada y sostuvo que la medida responde más a intereses políticos que a criterios estrictamente jurídicos. Ya no podemos, dijo Antonio Plaza, hablar desafortunadamente de un INE independiente o autónomo, sino que es un INE que se mueve a intereses. En este sentido, Antonio Plaza Urbina advirtió que las consecuencias de la resolución son particularmente delicadas debido a la cercanía del proceso electoral de 2027. El especialista también sostuvo que existen elementos para relacionar la destitución con intereses políticos vinculados al senador de Morena, Raúl Morón Orozco, quien busca convertirse nuevamente en candidato a la gubernatura en 2027. Y es que el recurso que detonó la investigación del INE fue promovida por José Manuel Guerrero Rascón, identificado políticamente con el grupo morenista encabezado por Morón, además de que la oposición ha señalado presuntos vínculos entre colaboradores cercanos al senador y actos involucrados en el procedimiento. En ese contexto, considero que la decisión podría interpretarse como una revancha política derivada de los acontecimientos del año 2021, cuando Raúl Morón perdió la candidatura a la gubernatura después de que el INE determinara que no presentó informes de gastos de precampaña y el IEM ejecutara la resolución al negarle formalmente el registro. 2:43. Y bueno, de toda esta disputa, rompimiento, rotura o fractura, como le quiere usted llamar, al interior de este partido político Morena, sigo en este tema de cómo están rompiéndose en Morena. La inhabilitación por 20 años impuesta al diputado local de Morena, Juan Carlos Barragán, no implica que deba dejar su cargo en el Congreso del Estado. Esto lo dijo el presidente de la mesa directiva, Baltasar Gaona García, cuestionado sobre la resolución emitida por el Tribunal en materia anticorrupción de Michoacán. El diputado Gaona señaló que Barragán fue electo mediante el voto ciudadano, por lo que su cargo no puede retirarse de una manera automática a partir de esta sanción administrativa. Él, dijo el diputado Gaona, va a seguir siendo diputado porque es un cargo de elección popular que no se puede quitar. Señaló que una eventual separación del cargo tendría que derivar de un procedimiento distinto con un componente más político que legal. En este sentido, explicó que tendría que existir un consenso al interior del Congreso para promover un juicio político que derivara en su destitución, aunque consideró que actualmente no existen condiciones para que prospere una acción de este tipo. Gaona también opinó que la resolución no necesariamente impedirá a Barragán buscar otro cargo de elección popular en el futuro, pues recordó que aún cuenta con mecanismos legales para impugnar la sanción y buscar que sea revocada. Pues ahí está la tremenda fractura en este partido político. 2:45, me voy a una última pausa, no le cambies. Rápidamente vuelvo, soy Cristian Gutiérrez.
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1: Brandon Flowers anuncia su nuevo álbum en solitario, Treasure. Romeo Beckham debutará como actor en la película de tenis, Footy Love. Nicolas Cage se une a Call of Duty Black Ops 7. Boyhood regresará a los cines para celebrar su 12 aniversario. El documental de Gorillaz sobre el concierto en el estadio del Tottenham Hotspur está en camino. Nina Persson de The Cardigans habla de la posibilidad de nuevo material. 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

0: buena canción, qué buena canción. Ahí estaré esperando por ti. Bueno, 2:51. Gracias por continuar con nosotros esta tardecita aquí en Panorama Informativo Michoacán. Hoy es tardecita de fútbol, en el Campeonato de Fútbol 2026. Entonces, bueno, ya estaremos platicando un poquito mañana de cómo le va a la selección nacional. Déjeme le comparto entonces más información para ir cerrando. Vamos un poquito al Poder Judicial. ¿Qué está pasando en el Poder Judicial? Tenemos excelentes juezas y jueces. Son personas preparadas, talentosas, con claridad sobre la realidad social y las necesidades de las y de los justiciables. Expresó, así lo dijo el magistrado presidente del Poder Judicial, Hugo Gama, al reconocer la preparación y el compromiso de las y los juzgadores del Poder Judicial de Michoacán, destacando que su labor es fundamental para la institución y para brindar una atención completa a la ciudadanía. Un poquito más de Morelia y su ayuntamiento. En reunión productiva, el secretario del Ayuntamiento de Morelia, Yankel Benítez, sostuvo un encuentro con el Consejo Profesional de Empresarios de México, capítulo Michoacán, que encabeza su presidente, Isaac Díaz. En esa reunión de diálogo abierto, pero además constructivo, se abordaron temas estratégicos para el fortalecimiento y para el crecimiento económico de Morelia, como por ejemplo la seguridad, regulación de establecimientos, promoción turística y también el gran potencial económico que tiene la ciudad. Pues ahí está. Ahora hablemos de los priistas, porque los regidores de Apatzingán, Saray, Siboney y Eduardo Ibáñez se suman a las filas del PRI como alternativa para construir un proyecto político defensor del pueblo y porque han demostrado ser una oposición. Eso lo dijo el dirigente priista Guillermo Valencia tras darles la bienvenida y asegurar que se fortalece el partido de cara al proceso electoral 2027. Entonces, estos regidores que parece que eran o son, no lo sé, de MC, ¿sí? De MC, el Partido Naranja de Apatzingán, pues parece que se van al PRI. Ahora hablemos del PRD. Los presidentes municipales de Carácuaro, también Chucándiro y de Tingambato, nos deslindamos, dicen ellos, de manera absoluta de cualquier interpretación que pretenda vincular nuestra asistencia a una reunión de carácter institucional con algún respaldo político, electoral o personal hacia actores o partidos distintos al PRD de Michoacán. Nuestra presencia tuvo como único objetivo dar seguimiento a gestiones y proyectos en beneficio de nuestros municipios, por lo que rechazamos categóricamente que dicho encuentro sea utilizado con fines ajenos a su naturaleza institucional. Congreso. ¿Qué está pasando en el Congreso del Estado? El pleno de la actual legislatura tomó protesta constitucional a Julieta García Cepeda como diputada, tomando la posición de Fabiola Alaniz, quien previamente solicitó licencia indefinida a su cargo. La presidenta de la mesa directiva dio lectura al comunicado emitido por la ciudadana Aneth Edith Ayala García, suplente de Fabiola Alaniz, en el que informó su decisión de no asumir la diputación local por actividades profesionales adquiridas. Asimismo, dijo no asumir el cargo en el grupo parlamentario de Morena, agradeciendo la atención y el trámite correspondiente para que sea admitida esta determinación. Ok, entonces la que era suplente de Fabiola Alaniz no aceptó ser la nueva diputada y llegó una tercera persona. 2:55, el Congreso del Estado y el Sindicato de Trabajadores al Servicio del Poder Legislativo de Michoacán, del Estado de Michoacán, llegaron a un acuerdo para formalizar un incremento salarial y a las prestaciones para las y los trabajadores de base y sindicalizados del Congreso del Estado. En el marco de la tribuna ciudadana encabezada por el diputado Baltasar Gaona, se informó y se firmó dicho convenio, en el cual se establece que el aumento será de 4.5% al salario y un 1.5% a las prestaciones. A ver, por acá temas de seguridad. Como resultado de una acción de investigación y búsqueda, la Fiscalía General de Michoacán localizó a una adolescente de 16 años de edad y a su hijo de 4 meses de nacido, quienes eran buscados en el marco de una investigación relacionada con el delito de cohabitación forzada. Imagínese usted, una jovencita de 16 años, madre de un pequeño de 4 meses. ¿Qué fue lo que pasó? Híjole, no daban con el, dieron con el posible paradero del adolescente y su bebé. Un equipo de investigación se trasladó a un segundo domicilio en Tuxpan. Fueron localizados y resguardados para su atención y protección de derechos. Ya los localizaron. 2:56. Pues durante las primeras horas de la mañana de este día, los principales cuellos de botella se registraron en los accesos a la Ciudad de México y el Estado de México, particularmente las autopistas México-Pachuca. Es que sí, algunos transportistas sí se manifestaron, aunque la indicación era no bloquear. 2:56, la Secretaría de Cultura de Michoacán reiteró la invitación a instituciones, también asociaciones y organismos vinculados con el sector cultural, a presentar candidaturas para el Premio Estatal de las Artes Heréndira 2026. Este galardón distingue a creadoras y creadores cuya obra, trayectoria y aportaciones han enriquecido el patrimonio artístico del Estado, y en esta edición se incluye la categoría de medios audiovisuales. Esta convocatoria permanecerá abierta hasta el próximo 7 de julio. Pues estoy prácticamente despidiéndome, Lu. Muchísimas gracias, Lu. Muchísimas gracias, Mitch. Mañana en punto de las 2 de la tarde aquí nos escuchamos. Mañana será jueves. Pues disfrute la tarde y disfrute el partido de México. 2:57, soy Cristian Gutiérrez. Cristian con acento. Adiós.
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0: 3:24 de la tarde. Esto que acabas de escuchar fue a la gran Donna Summer con una rola increíble del año 1979. On the radio en 101.7 Mix, 80s, 90s y más. Con Mike Rojas y Mixer, hello. Yo soy Mike Rojas y estás en 101.7 Mix, 80s, 90s y más. Oye, esta rola que acabas de escuchar, bueno, específicamente esta gran artista, la gran Donna Summer, a lo largo de su carrera logró coronarse con 5 premios Grammy. Y es que la ha roto, o la rompió más bien en su momento, porque aparte de todo, en términos comerciales, vendió más de 150 millones de copias en todo el mundo. Esto automáticamente la convierte en una de las cantantes con mayores ventas de todos los tiempos. ¿Qué te puedo decir? Una gran, gran artista. Quédate en 101.7 Mix, 80s, 90s y más. Con Mike Rojas.
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0: 43 de la tarde. Esto que acabas de escuchar fue una gran rola de los Black Eyed Peas. I Got a Feeling en 101.7 Mix, 80s, 90s y más. Con Mike Rojas. 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
3: Mixer, hello. Yo soy Mike Rojas y estás en 101.7 Mix. 80s, 90s y más. 4 de la tarde con un minuto en este miércoles 24 de junio de 2026. Ombligo de semana. Interesante. Arrancamos con toda la actitud este 24 de junio. Vamos a estar acompañándote hasta las 6 de la tarde. Así que pásale porque traemos un montón de rolas como con la que arrancamos. Esto es de The Police del año 1983. Every Breath You Take en 101.7 Mix. 80s, 90s y más con Mike Rojas.

0: 4:09 de la tarde. Esto que acabas de escuchar fue Just Like a Pill, una canción de Pink en 101.7 Mix, 80s, 90s y más. Con Mike Rojas. 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Estamos en una temporada donde estamos viviendo el fútbol a todo lo que da. 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Quédate muy atento, muy atenta, y también quédate atento a este espacio 2026. Es un programa desde el 1 de junio al 19 de julio, de las 6 de la tarde a las 7 de la noche, donde se analiza absolutamente todo lo que tiene esta justa deportiva. Quédate en 101.7 Mix, 80s, 90s y más con Mike Rojas.
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4:28 de la tarde. Lo que acabas de escuchar fue una gran rola. Esto de UB40 del año 1983. Red Red Wine en 101.7 Mix. 80s, 90s y más. Con Mike Rojas. Oye, Mixer, déjame enviarle un abrazo muy grande.

0: 4:40 de la tarde. Acabas de escuchar a la gran Gloria Gaynor con una rola del año 1978. I Will Survive en 101.7 Mix. 80s, 90s y más. Con Mike Rojas. 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
2: Solitario Thrasher. Romeo Beckham debutará como actor en la película de tenis 40 Love. Nicolas Cage se une a Call of Duty Black Ops 7. Boyhood regresará a los cines para celebrar su 12 aniversario. El documental de Gorillaz sobre el concierto en el estadio del Tottenham Hotspur está en camino. Nina Persson de The Cardigans habla de la posibilidad de nuevo material.
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3: Mixer, hello, yo soy Mike Rojas y estás en 101.7 Mix, 80s, 90s y más, 5 de la tarde con un minuto, en este miércoles 24 de junio de 2026. 21 grados marca la capital michoacana y estamos con toda la actitud arrancando nuestra tercera y última hora de programa juntos. Vamos a estar empezando con una gran rola, mi canción favorita de todos los tiempos del año 1986, a cargo de Bon Jovi, Living on a Prayer, en 101.7 Mix, 80s, 90s y más con Mike Rojas.

0: 5:07 de la tarde. Esto que acabas de escuchar fue All the Small Things, una gran rola de Blink-182 del año 1999 a través de la mejor sintonía en 101.7 Mix, 80s, 90s y más. Con Mike Rojas y The Mixer, quiero comentarte que ya estamos en una temporada especial, ¿no? Una temporada donde estamos viviendo el fútbol a todo lo que da. 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Así te recuerdo que no te despegues porque en punto de las 6 de la tarde, de 6 a 7, estamos teniendo Espacio 2026, un programa que tenemos como en cada fiesta de fútbol. Mientras tanto, quédate en 101.7 Mix, 80s, 90s y más, con Mike Rojas.
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0: 5:25 de la tarde. Esto que acabas de escuchar fue una gran rola del año 1974 a cargo de la legendaria banda Queen. Killer Queen en 101.7 Mix, 80s, 90s y más. Con Mike Rojas. 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

0: 5:42 de la tarde. Esto que acabas de escuchar fue Bad Romance, una canción del año 2009 a cargo de Lady Gaga en 101.7 Mix, 80s, 90s y más. Con Mike Rojas y con esta canción que acabas de escuchar, Mixer, el día de hoy nos despedimos. Como siempre, un gusto de verdad estar en este micrófono. Yo te mando un abrazo enorme, espero te la hayas pasado muy bien y te la sigas pasando increíble a lo largo de este miércoles, ya ombligo de semana, miércoles lluvioso. Por supuesto, te invito a que no te despegues porque en punto de las 6 de la tarde comienza Espacio 2026. Este es un programa ideado y pensado, por supuesto, para analizar absolutamente todo lo de la justa deportiva. El día de mañana voy a estar contigo en punto de las 10 de la mañana. Vamos a estar teniendo maratón, así que prepárate y por supuesto vamos a pasarla súper bien. Mientras tanto, cuídate mucho, que tengas una excelente tarde y nos saludamos mañana aquí en 101.7 Mix, 80s, 90s y más, con Mike Rojas. ¡Chao, chao!
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